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0: buenas noches, mi gente de Moca, República Dominicana y el mundo, que siempre nos sintonizan este y todos los miércoles a esta hora de la noche por esta red ideal 99.5 FM, la grandota de todo el Cibao, a nivel de nuestro Facebook Live, a nivel de la web de la emisora, en este miércoles 24 de junio 2026. Adiós y la gracia por toda la cosa. Ustedes, favor de la sintonía. Que miércoles tras miércoles están ahí con este programa informativo, veraz, de comunicación social, Braille Noticias Radio. Hasta las 9 de esta noche. Estoy aquí una hora completita con este programa, así que ya lo saben, se cayó el like. Damos la buena noche a nuestro amigo Juan Pérez y Albert Paulino. Adelante.
1: Sí, saludos a mi gente de Moca y toda la región del Cibao que nos escucha a través de esta emisora. Un día más, aquí estamos prestos para ustedes para traerles las informaciones y compartir con ustedes todo lo acontecido en esta semana pasada. Dímelo, Juan, ¿qué tal?
2: Todo bien. Buenas noches a todos nuestros radioescuchas que como siempre nos acompañan en esta hora, todos los miércoles, y agradecido con el Padre Todopoderoso, porque tenemos varias noticias que debemos desarrollar, pero hay dos puntos que yo quisiera centralizar y puntualizar antes de comenzar nuestra programación.
1: Adelante, cuéntame.
2: Sí, lo primero es que hoy cumplimos un mes dando este excelente programa. Dando este excelente programa y tenemos una audiencia que no me la esperaba. Muchas personas apoyándonos, muchas personas mandándonos felicitaciones, que lo estamos haciendo bien. Y esos mensajes positivos, nosotros lo agradecemos.
1: Bueno, sí, exactamente. El tiempo pasa volando. Lo que empezó como una reunión de amigos, hoy ya tiene un mes en el aire, llevando las informaciones a todo el pueblo mocano y el Cibao que nos escucha a través de esta emisora. Y también con nuestro amigo a través de Facebook Live, a todos esos amigos que se conectan con nosotros cada miércoles.
0: Así es, mi hermano Albert Paulino, Juan Pesí, como decía Albert, ya nosotros tenemos un mes ya haciendo este programa contra todo marea, pero siempre con la bendición de Dios. Como decía Juan, tenemos una buena aceptación, tanto como en la radio 99.5 FM, como en nuestras redes sociales, en las redes de cada uno de nosotros, y agradecer el respaldo del público que siempre nos sigue y nos sintoniza. Disculpar a nuestra audiencia de las redes sociales, nuestra gente de los países, Estados Unidos, Colombia, Nicaragua, Salvador, también mi gente de Puerto Rico, mi gente de Santiago de Chile. Ahora ya estamos en vivo a nivel de las plataformas digitales de Braille Noticias Oficial. Así que un pequeño percance tuvimos por ahí, pero nada que no se pueda resolver. Ya estamos en el aire, estamos en el camino, Juan, al pie del cañón. Miércoles por mitad, miércoles por la noche, 24 de junio 2026. Adiós, como siempre, las gracias por toda la cosa. A ustedes, el favor de la sintonía, que siempre están ahí, a nivel de Ideal 99.5 FM, a nivel de nuestro Facebook Live y a nivel de la web de la emisora www.radioideal995.com. 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Así que aquí estamos, mi amigo y hermano Albert Paulino, Juan Pérez y un servidor, Bradley Rodríguez, para llevarles este Bradley Noticias Radio en pocas, hablando en pocas, entre amigos. Adelante, Juan o Albert.
2: Bradley, no quiero desaprovechar la oportunidad para felicitar por atrasado a uno de nuestros colaboradores que en el día de ayer estaba de fiesta de cumpleaños, nuestro amigo y locutor Albert Paulino.
1: Sí, muchas gracias por las felicitaciones. Exactamente, ayer tuvimos...
0: ¡Felicidades para Albert Paulino!
1: Tuvimos de fiesta de cumpleaños, un añito más, al proyecto nuevo y todas las cosas que vengan sean bienvenidas. Y gracias a todos los que estuvieron conmigo y compartieron. Así que muchísimas gracias por demostrarme ese afecto y cariño que me tienen.
0: Así que ahí está el pianito, Juan. Sí, sí.

0: Felicidades para nuestro amigo Albert Paulino, miembro del stand de este programa, Brandy Noticias Radio. Así que estuvo de fiesta de cumpleaños en el día de ayer. Vamos a entrar en materia de inmediato, Juan, sí, con las informaciones, sí, de esta semana, de los combustibles y varias informaciones más que tenemos. El precio del petróleo que sigue bajando, se sigue desplomando. Dice Trump allá en Estados Unidos, que la gasolina tiene que bajar. Si no baja, hay problemas.
1: Sí, sí, pero recuerda que aquí se estableció
2: una ley de hidrocarburos.
1: A través de la ley de hidrocarburos que se iba a frizar por los próximos 3 meses. O sea, vamos a tener que seguirla pagando.
0: El problema es que aquí está la política, disculpen a los amigos del gobierno, que si lo que sube, no baja. Y esa política hay que cambiarla.
1: No, el problema está que ciertamente con lo que se veía venir, en principio puedo decir que fue una buena medida, se frisa en un tope por un tiempo determinado, pero ya al solucionarse parte del problema a través del acuerdo de paz entre Estados Unidos y la franja por allá con los iraníes y esa gente, entonces el barril de petróleo ha comenzado a bajar, pero lamentablemente el gobierno no la va a bajar de un golpe, va a esperar que pasen los 3 meses, se va manteniendo, recaudando esos impuestos a través del combustible, y luego veremos si la baja.
2: Recuérdate bien que en el programa pasado hablamos de la ley de hidrocarburos y del precio de los combustibles en este país, y yo dije que esa ley de frizar por 3 meses ya se veía en el sentido de que ya ellos sabían que el precio del petróleo iba a bajar. Eso fue una jugada maestra del Estado para poder conseguir par de pesitos, para poder resolver algunas cosas del gobierno.
1: De las que están pendientes también. Sí, igual que la reforma silenciosa que no...
2: La reforma tributaria.
1: Tributaria que no han impuesto.
0: Así es. Albert, antes de esa llamadita, Albert, antes de que se me vaya este comentario que quiero hacer. Mira, Juan y Albert, en el día de hoy, me llama mi mamá, Juan, y Albert, que está que la delincuencia cada día y los ladrones cada día va más para arriba en este país, especialmente, sobre todo en esta fecha del 20 hacia arriba, que la gente cobra por aquí, ¿tú me entiendes? Cobra por aquí, cobra en los trabajos privados, los trabajos públicos. Entonces, mi madre me llama, que está en un cajero, en un supermercado. Bueno, voy a mencionar el nombre, supermercado. No pago publicidad, pero lo voy a mencionar. Que es el supermercado Cepín, que todo el mundo lo conoce, en la parte baja de Moca. Y me dice, Bradley, ven, porque estoy aquí, un hombre moreno me dijo que me iba a ayudar con esto, con el cajero, porque no lo entendía. Y el hombre, Juan, se aprovechó de ella. Le cambió la tarjeta. Cuando ella fue a revisar, no había dinero. Cuando ella fue al banco, no había dinero. Tenía otra tarjeta, que supuestamente esa tarjeta estaba, habían robado en otro sitio. Y entonces, un hombre moreno, y tengo el video aquí, en breve lo vamos a exponer, para que el pueblo sepa qué clase de ladrones que nosotros tenemos en este país. Una gente trabajando, sudando el trabajo con el sudor de su frente, que lo que poco que consigue es para pagar, comprar comida y comprar. Entonces vienen estos bandidos. Le soltamos a la gente que tenga mucho cuidado ahora con lo que se le acercan en los cajeros. No se lo deja salir a nadie. El que diga que usted es prepotente, que usted no se le quiere que se le acerque, eso es otra cosa. Usted está cuidando. Así que tengan cuidado, Juan, Albert, ustedes que andan en la calle, porque esta ola de delincuencia está arropando el municipio de Moca, la República Dominicana y el gobierno. Bien, gracias.
1: Vamos a tomar la llamada y después hablamos sobre eso. Saludos, buenas noches.
0: Ahí está, adelante.
3: Buenas noches.
0: Saludos,
3: buenas noches.
0: Adelante, buenas, ¿que venís de dónde?
3: Hablamos desde aquí, del José Horacio, su amigo y su hermano, Ledwin Ramos.
0: ¡Ey, mi hermana! ¿Cómo tú estás?
1: Saludame a todos esos personajes que están por ahí.
3: Hey. Sintonía, sintonía. Felicidades para nuestro hermano Álvaro y para Messi, que están de cumpleaños.
1: ¡Ey, sí, sí, sí! Gracias.
3: Yo tuve que tomar la opción de comprarme un burro para poder soportar el precio de la gasolina, pero hablamos en el 28.
1: Ya usted sabe. Gracias, gracias por
0: gracias a nuestro amigo que...
1: A nuestro amigo y hermano Ledo y Ramos, también en compañía de nuestro hermano Ángel Cueva, cariñosamente Julio Sá, o Ángel Sá, doña Matilde y todos los que están por ahí, de verdad, saludo y nos juntamos en breve.
2: A Ledwin que vaya a buscar la bicicleta mía, que yo se la presto.
1: Le toca viajar lejos, le toca para...
0: ¿Cómo? Informar, entonces, Albert...
1: Mira, en cuanto a la situación que le pasó a tu madre, mira, es lamentable. Muy lamentable esa situación, pero cada día más son muchas las personas que son víctimas de personas que andan con ese tipo de, con ese modelo de robo. Se te acercan y que para ayudarte, a veces te ponen el famoso polvito de la burundanga que hace que tú divarees y de información tuya que después no te acuerdas. Y también está ese formato de que te piden para ayudarte, te piden tu clave, dígame la clave, en vez de que sea tú que la ponga. Entonces, en ese momento, cambian de tarjeta, le dan una tarjeta que no es, y lamentablemente cuando la persona viene a reaccionar, ya ha pedido su dinerito, y igualmente la tarjeta, pero lo importante está que como los cajeros tienen cámara y fue en un lugar... público visible. Y visible, están los videos, vamos a exponerlo y levantar una forma de querella en contra de ese personaje para así ver cómo la justicia trabaja con eso.
0: Claro, no, el video yo lo obtuve gracias a la gerencia de supermercado Cepín, Juan y Rosy, por hacernos llegar ese video, y lo tenemos aquí para exponerlo, y en los próximos días lo estaremos poniendo porque la gente ya, porque ese dinero no se va a recuperar, pero para que la gente tenga cuidado, sí, con eso, porque me dice Rafaelito que ese que vio, yo se lo enseñé a Rafaelito medicina, y él me dijo que él lo vio por el cajero también del BHD en la Córdoba, sí, rondando ese.
2: En ese sentido también, nosotros tenemos que tener ojo visor. Cuando vamos a los bancos, y mayormente las personas mayores que no saben mucho de tecnología, deben de llevar una persona fiable, que le asista, que pueda ayudar en los cajeros. Y si no son muy duchos en el tema, una persona del banco, mira, ya sea un guardia,
1: un seguridad. Mira, yo soy muy bondadoso y siempre quiero estar privando en más santos de la cuenta. Y siempre me la seco. Cuando veo personas que están medio turbadas, y desde hace un tiempo para acá yo dejé de acercarme para que después no piensen que tú quieres saber que esto... Y hago lo que tú dices. Cuando lo veo perdido, le digo, mire, llame a una de las personas que están de los del banco que te pueda ayudar.
2: Que se puede malinterpretar y después uno cae en un gancho.
0: Exactamente.
1: Lamentamos esa situación que le ha pasado a tu madre. Juan, cuéntame, ¿qué más tenemos para hoy?
0: No, antes de pasar con la próxima información, Juan, lamentar el fallecimiento de ese gran artista dominicano en la ciudad de Nueva York, producto de un cáncer cerebral. Nuestro amigo y hermano Alex Bueno, quien ya comenzó su velatorio ya en la ciudad de Nueva York, y en los próximos días estará, creo que el 28, ya estará por aquí, por la República Dominicana, su cuerpo, para las honras y el funeral que será en el Teatro Nacional. Tenía que ser en el Teatro Nacional, y después de ahí se trasladará a su natal, San José de las Matas, para los actos seguir también que le harán por allá, y darle cristiana sepultura a nuestro buen amigo Alejandro Wilberto Bueno López, mejor conocido como Alex Bueno.
1: El más invito. Bueno, paz a su alma. Y bueno, un gran artista que parte a los brazos del Señor.
0: Amén. ¿Hay otra información, Juan?
2: Sí, debemos de hablar también de la victoria arrolladora del señor Abelardo de la Espirella. Oh. El nuevo presidente de Colombia.
0: Claro, claro. Ganó la derecha.
2: Sí, caramba. Y en todos los países latinoamericanos.
0: Está ganando.
2: Es como una línea.
0: Está ganando la derecha. Está pintado ya sube el mapa.
2: Sí, sí.
0: Abelardo de la Espirella, con un ajustado margen. Abelardo de la Espirella resultó ganador de las elecciones en Colombia. Según un conteo rápido de las autoridades, el boletín 15 de la Registraduría Nacional mostró los siguientes resultados. Mesas informadas, 99.24%. Y Abelardo Les Playa con 12.878.969 votos. Su competidor, su contrincante más cercano, el señor Iván Cepeda, quien era el candidato de la izquierda, el candidato del actual presidente de allá, el presidente actual de allá, que está también Iván Cepeda, sacó 12.617.038 votos. Así que
2: en ese mismo tenor se puede decir que fue una elección muy reñida, porque fue por un margen muy pequeño, incluso que se van a impugnar las elecciones porque quieren revisión, porque el margen es muy corto.
0: No hay contra...
2: se habla de 49.68 a un 48.67, que el margen es muy corto.
0: Pero ya se fue en una segunda vuelta, no puede haber una tercera, tiene que haber un ganador.
1: No,
0: ya
1: no habrá una tercera, pero ellos harán lo posible para...
0: Para mí, Abelardo ganó ya, contra viento y marea. Ustedes saben que su campaña estuvo marcada por las amenazas, y el triunfo lo dedicó al que mataron, que era candidato y senador de allá en Colombia, a Miguel Uribe. Miguel Uribe Turbe, sí, quien fue asesinado en una campaña electoral por pandillas de allá de Colombia. Y Abelardo de la Espriella, la campaña fue, si ustedes se pudieron dar cuenta, en una caja blindada, porque así era que tenía que hacer la campaña. Así que la pandilla, que se preparen, porque viene con mano dura. Bueno, o sí, se van, o se ajustan, o se van. De Colombia. O sea,
1: veremos lo que pasa, pero sí, ciertamente es una tendencia de que la derecha venga ganando. Bueno, señores, vamos a darle saludo a todos nuestros amigos que están conectados ahí.
0: Adelante, Álvaro.
1: Ángel Batista, Stephanie Pérez, también a Magali y a
2: Henry Morillo,
1: Magali, también a Rafael Pérez, que también está en sintonía, a mi amigo y hermano Arnaldo Torres desde Estados Unidos, Emily Liriano, Virginia Sánchez. De verdad, muchísimos saludos y gracias por estar con nosotros en la sintonía.
0: Muchos saludos. 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
1: Estaremos por allá compartiendo, sí, ciertamente.
2: Pero, Braille, en otro sentido, tenemos una problemática que nos está afectando al país completo, que es el tema de la facturación de la energía eléctrica.
0: Wow. Me dicen que subió este verano.
2: Caramba. Solamente a mi madre le llegó de 9.800.
0: ¿Cómo?
1: En mi casa llegó la luz como si fuera una empresa, 2.500 pesos, señores, y en mi casa nada más somos más millones.
0: ¿Ustedes tienen algún negocio?
2: No,
1: lo que ningún, mira, ¿no? Tú sabes que para el periodo de verano ellos siempre se agarran de ahí para subir un poco el kilovatio, pero de verdad no sé qué está pasando con Edenorte y todas las sedes están abusando en la

0: a mi amiga Lady Vázquez, que está en sintonía. Saludos
1: también para Brígida y José en Crevada Onda, también para Margarita Guzmán en Las Colinas, la familia Checo completa en La Playita, Emilia César, Vira Berki, Beatriz, la Mercedes Pinal en La Manzana, Eleni Martín en Río Verde, María Moronta, Juan López y Basilia Moronta. Esa muñeca hermosa, esa reina preciosa, Carolina Cruz, que siempre está en sintonía conmigo. Mi amor, muchas bendiciones. Dios te me bendiga siempre y un besote grandote. Carolina Cruz, hermosa, esa rubia preciosa. Bien. Gracias por la sintonía.
0: Así es.
1: Otra información, Albert, internacional. Ay, tremenda sorpresa, mi amigo Juan y Albert.
2: Cuéntanos.
1: Señores, Dalisa Ávila Chevalier venció al destacado congresista Adriano Espaillat en el distrito congresual 13 de la ciudad de Nueva York. Bueno, eso es tremenda sorpresa para la política, para la geopolítica de Estados Unidos y la geopolítica mundial. Un hombre como Adriano Espaillat, muy respetado, una buena gestión, pero mira, y esta muchacha, Daria Lisa Ávila Chevalier, está haciendo falta de crítica, parece como que ella está... a favor, ¿qué es lo que está pasando?
0: Con ella es una situación, ella es de descendencia haitiana. Tú sabes que la constitución haitiana dice que todo, no importa dónde tú nazcas, tú eres haitiano.
2: Todo hijo nacido de haitiano
0: es haitiano. Entonces parece que ella es, como dicen, arrayana, pero ella también impactó más el sonido que hay con ella, porque en una de sus presentaciones ella habló despectivamente de los dominicanos, aún ella diciendo que es dominicana.
1: Oh.
0: Y nunca pidió excusa, pero la sangre joven se está imponiendo. Ya el señor Adriano Espaillat ha hecho una buena gestión, pero tenía ya varios periodos consecutivos.
1: Entonces se fue Adriano Espaillat, ya ganó Chevalier.
2: Y le han dado también paso a las mujeres.
1: Bueno, vamos a decir si va a ser llamadita. Vamos a ver. Saludos, buenas noches.
2: Buenas noches.
3: Buenas.
1: Adelante, buenas. Hello.
2: Buenas noches.
1: Hello. Bueno, parece que se fue esa llamadita.
0: Se fue
1: esa llamadita. 809-578-2730. La vía WhatsApp disponible también, el 829-857-4040. Destacar también que otra fiesta del verano, porque hay dos. Son dos fiestas del verano en Moca y zonas aledañas. No hay más fiestas. El que me diga que me llame a mí y me diga que hay fiesta, lo saco del aire. 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Vamos a recibir esa otra llamadita. 578-2730. Buenas noches.
2: Buenas noches.
1: Hello.
2: Adelante.
0: Hasta que su chimba el teléfono.
3: Sí.
1: Hello, sí. Sí, ahora sí.
3: Fíjense bien, porque yo tengo la información por la Z y otra emisora que esa joven es de descendencia dominicana, que sus papás son de la Romana.
1: Oh,
0: okay, pero
1: papá, sí. Me habla papi este año, ¿verdad?
0: Sí, pero también hay una información.
3: Sí, como señor.
1: Ok, gracias papi por la llamada.
3: Por
1: la sintonía.
3: Eso fue el
1: sí. Adelante.
3: Por eso fue lo que ella tuvo con el Pachá. Porque ella habló mal de los dominicanos, pero según la información, sus padres son de la Romana.
2: Sí,
3: ella
2: sí.
3: No ha venido a República Dominicana.
1: Ok, gracias papi por ese aporte y esa información acá en este programa Plan y Noticias Radio. Adelante.
2: Sí, recuerda, hermano, al que hizo la llamadita. En la Romana y en el este se ha trabajado mucho con la caña de azúcar, y donde se han concentrado todos los nacionales haitianos y han hecho familia y han hecho
0: vida común con los dominicanos.
2: Exactamente, y por eso se ha confundido de que es dominicana, pero ella es realmente de descendencia haitiana.
1: Ok, vamos a recibir esa otra llamadita. Vamos a ver, buenas noches.
4: Buenas noches, Bradley José Rodríguez. Buenas noches, equipo.
1: Adelante, Tony Fernández.

0: segundo equipo, primero me puse a escucharle para ver si podía decirle que sí se puede, sí pueden, porque cuando yo lo digo lo pueden tirar para toda la parte y comentarlo, todos los comentaristas son buenos en la noticia.
1: Gracias, gracias.
2: Gracias, Tony.
0: Quiero decirle algo, eso es una corresponsal de la que viene el mundo pasando. Aquellos tatatanes que se creen tatatanes, que en la política, que yo soy de que todos los años he sido el buey, el novillo, que me como toda la lleva y que yo soy. Le di en primero una primicia ayer, vienen 13 países dándole la primicia con la mujer gobernando, pues muchos de los que se están creyendo que son toros se buce, la tutuma es lo primero que se comen, lo que lo van a matar. Gracias.
2: Gracias, Tony Fernández. Llamando acá al programa siempre.
3: Y por su comentario.
2: Tony Fernández.
3: Ciertamente, Tony, es una realidad. Esto es un preámbulo de lo que puede pasar con cara a las próximas elecciones venideras, donde los jóvenes están tomando ya.
4: Empoderándose.
3: Y también se le está dando espacio a la mujer. Todavía sé que Dominicano no está ready para hablar de una mujer que nos gobierne, pero ciertamente las mujeres han venido escalando y tomando importantes posiciones en el ámbito de la política y en lo laboral. Así que la verdad, estos viejos robles que piensan que los gobiernos son para siempre, se le está dando un preámbulo de lo que puede suceder.
2: Mira, Álvaro y Juan, antes de la pausa, antes del corte, el COE, Centro de Operaciones de Emergencia, emitió una alerta de tsunami para el sur de República Dominicana tras un terremoto en Venezuela. Vamos a escuchar a Juan Manuel Méndez, que es el director del COE, en este corta palabra. Que
5: un delito, el cual señala la ocurrencia de un sismo de magnitud 7.1, profundidad 10 kilómetros, latitud 10.407, longitud 68.493, localización 53 kilómetros al oeste de Puerto Cabello, Venezuela. El Centro de Operaciones de Emergencia emite un nivel de alerta amarilla desde Pedernales hasta Barahona. El resto de la costa sur, desde Barahona hasta la Alta Gracia, se emite un nivel de alerta verde. La población en alto riesgo en esta costa sur debe tomar todas las previsiones y las instituciones que forman parte del Centro de Operación de Emergencia como organismo de protección civil, tomar la providencia para salvaguardar vidas y propiedades.
2: Así que ahí está Juan, sí. Juan Manuel Méndez, director del COE, informando.
3: Así es. Cuando uno escucha a Juan Manuel, ya sea en televisión o algo, uno que no le dice...
4: Le da el sustico a uno.
3: Llega un susto, porque cada vez que habla... El general siempre es para mantenerlo informado, pero uno siempre dice, viene algo, va a suceder. Sí,
2: cuando él se retire, yo creo que no va a haber nadie que lo sustituya.
4: Debemos nosotros como dominicanos, y más lo que vivimos en la costa, debemos de tener cuidado y tenemos también que seguir paso a paso todas las indicaciones del COE. Y en otro sentido, recuérdese que hace unos días atrás, en las costas apareció un pez remo. Y según la mitología y las creencias japonesas, dice que cuando un pez remo llega a las orillas, siempre se espera un tsunami o una desgracia.
2: Eso fue ya hace como 2 años de eso. Ya se lo comieron en Punta Cana. Ese pez remo.
3: Vamos a pasar como para volver.
2: Saludos antes de la pausa. Dice mi amigo y hermano, el capitán Johnny Camacho. Gracias por la sintonía del programa Caliente. Sábado, 1:00 p.m. por esta emisora. El capitán, buenas noches, líder. Un saludo para ti. Lamento el caso de tu madre. Ponga ese caso en manos de las autoridades. Gracias, hermano, capitán. En otro orden, un saludo de felicitación al colega Albert un saludo de cumpleaños para la licenciada Yuleisi Camacho.
3: Mi hija
2: está de cumpleaños hoy. Gracias. Escucho, hermano, en tu programa. Gracias, nuestro amigo. Y nos dio la información también del COE que pusimos.
4: Gracias por la sintonía.
3: También un saludito para los que están en las redes. Lady Vázquez, Arnaldo, Darlene Valentín, Dijania, Emily,
4: Albert, y que no se te olvide a todos los que nos siguen por la grandota de Moca, por la 99.5,
2: con este,
4: Ideal,
2: con este pianito de cumpleaños, nos vamos a la pausa para la hija del capitán, Johnny Camacho, Yuleisi Camacho.

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1: ¡Ay! 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Siga manita, bueno, ahí está la gente. Vamos a ver. Buenas noches.
2: Buenas noches.
3: Sí, buena, Clovis Verone.
1: No, Rally Noticias Radio, hermano.
3: Danilo García aquí en Puerto Grande.
1: Cuénteme, hermano, ¿cómo está usted de Puerto Grande?
3: Debieron darle vergüenza al PRM en hablar.
2: ¿De qué cosa, señor?
3: Que van todos esos ladrones.
1: Gracias a nuestro amigo hermano de Puerto Grande por la llamada y la sintonía.
4: En ese sentido, el PRM, para poder acoplarse y solidificarse, se van a, en agosto, van a hacer las reuniones para poder
2: definir
1: la... Sí, el proceso electoral del partido.
4: Candidaturas.
1: La candidatura y la cosa, así es. Bueno. Eso en agosto ya se acordó en el...
2: Se pongan la pila.
1: En, claro. En la reunión del Comité Ejecutivo Nacional, estaba Collado, que con Hipólito, que era lo que conversaban de ellos, ¿eh? No, pero que Hipólito lo dijo, pues esto fue una reunión de Collado que sí, tú contraíste.
4: Tú sabes que no, eso es puntualizando las futuras aspiraciones presidenciales.
2: No, tú sabes cómo es. Juan,
1: mis hermanos, un desalojo hubo en Moca, en la comunidad de los Bretones.
2: Sobre ese aspecto, se ha comentado mucho en las redes que actuaron sin orden. Cuéntame, ¿qué fue lo que sucedió o qué información tú tienes sobre ese
1: desalojo? Ustedes son abogados, Juan, es algo así. Venga, Juan, yo creía que era tú. Yo me asusté, yo creía que era tú el alguacil. Que le dieron con el teléfono en la cabeza. ¡Pum!
4: Todavía dicen que el alguacil tiene la marca del teléfono en la frente.
1: Tiene que tenerla.
4: Compañero, según las informaciones que yo tengo de ese desalojo, que se hizo muy viral en las redes sociales y en los medios comunicativos, tanto radial como televisivo, eso fue un proceso que se llevó a término, un proceso que llevó todas las de la ley en el tema de una demanda en desalojo. Por cierto, incluso fueron hasta el abogado del Estado y le dieron y hicieron una conciliación y no llegaron a nada, porque las personas pensaban que con un simple acto de venta ya ellos tenían
2: el
4: derecho de propiedad, pero la gente, para poder comprar, para poder tener un derecho adquirido de un inmueble en este país, primeramente tiene que asesorarse. Tiene que buscarse un agrimensor, tiene que tirar los puntos, a ver si eso no es un terreno registrado, como fue el hecho, porque las personas reclamantes que hicieron el desalojo tenían un derecho catastral en un título de propiedad meramente estaba deslindado.
2: Deslindado.
4: Entonces, ya cuando se agotaron todas las de la ley,
2: todos los procesos,
4: llegó el ministerial actuante, Ramón García, y le pidió voluntariamente que desalojaran. Ellos no hicieron caso omiso, se pusieron violentos y
2: bueno,
4: tuvo el término de que tuvieron que destruir las viviendas para que las personas no volvieran a ocupar el inmueble.
1: Lamentablemente, ese suceso en la ciudad de Moca, que se acudió a la comunidad de los Bretones, entró durmiendo en la calle.
2: Por eso, no compre a lo loco. Cuando usted vaya a invertir su dinero,
4: asesórese,
2: busque un abogado, busque un agrimensor,
4: vaya registro de título.
2: Exija un título de propiedad, porque lamentablemente un acto de venta, aunque muestra que se ha hecho una transacción por un objeto, no tiene el peso que tiene un título ya.
4: Albert, que para nosotros los abogados, el acto de venta es solo un principio de prueba.
1: Claro. Así que le habla a Juan y Albert, que son abogados, y algo así también. Nosotros que somos comunicadores, que emitimos portavoz de la información social. Gracias por la información, nuestro amigo Albert y Juan. Decirle también, Juan, que alguna noticia de farándula. Sí. Sigue creciendo la posibilidad de que Santiago Matías a lo foque, o Santiago Botías, porque Estados Unidos tiene a Mr. Beach y República Dominicana tiene a Mr. Box. Es Mr. Box Matías.
2: Hay que quitar esa percepción.
1: Sigue creciendo.
2: Si fueran Box, YouTube no le pagara lo que le paga por cada transmisión.
1: Sigue creciendo.
2: Record Guinness no le había dado el récord.
4: No le tumba.
2: Y, señores, hay una persona que es experta en crear expectativas y ese se llama Santiago Matías. Ciertamente ha logrado que un partido que estaba en cenizas
1: El partido reformista los últimos 15 días
2: se ha sonado más
1: que los últimos 15 años.
2: En estos últimos 15 días, que en 20 años.
1: En 20 años atrás. Tiene desde 2008 que no tiene candidato presidencial.
4: Las especulaciones, y si es a ciencia cierta que Santiago Matías va a ser un candidato, ya sea de cualquier
1: partido.
4: Cualquier partido. Pero al reformista le conviene más porque subiría su escalón como partido y así le convendría económicamente.
1: Exacto. A los Focas no te va a ganar una candidatura. No, pero que saque un 5 o 10, te lo saca.
2: ¿En qué lugar te reformita? Como en el quinto.
1: Como en el quinto.
2: Porque en un hipotético caso fuera Focas.
4: ¿Un cuarto?
1: Son 400 millones.
4: Un cuarto.
1: Si queda partido mayoritario, son 400 millones.
2: Entre los tres primeros partidos.
4: Exactamente. Sí. Desplaza el PLD
2: o la Fuerza del Pueblo.
4: Exactamente. Y se cuela. Y eso a nivel económico le conviene mucho al Partido Reformista, que tanto lo necesita.
1: Así es.
2: ¿Tú crees que fue por amor de Marita que dijeron, no, nosotros estamos dispuestos ofrecerle?
4: Aunque Santiago Matías
1: Quique Antún dijo que las puertas están abiertas.
4: No, y que en ese sentido tú sabes que Santiago Matías no tiene ningún tipo de preparación para dirigir un país. En el sentido de que fuera una candidatura presidencial.
2: Exacto, él es una persona, pero es tú ves las tendencias en las diferentes, en la región, tú has visto que las personas que han ganado la presidencia últimamente son personas que se han vuelto populares a través de redes.
4: Sí, pero tú sabes que todo un país es rico, mal administrado.
1: Malamente administrado.
4: Sí, claro. Pero no podemos poner a cualquier pelagato ahí a dirigir.
1: A hacer un tollo.
4: No, y a dirigir la zanca de los
2: Ahora, estados, ciertamente, claro. Ciertamente, en el 28, de una manera directa o indirecta, hay que hablar con Foque porque va a ser.
1: Él no te gana unas elecciones, pero te tumba con aquí gobierno.
4: ¿No? Ahora, Braylin, ¿tú votarías por Alo Foque? ¿Tú votarías por Alo Foque?
1: Por ahora no.
2: Se frizó. Ciertamente no. Vamos a escuchar lo que propone y yo sé que hay mucha gente que me copiaría.
1: Te encontré la noticia de y farándula también. Le dieron la visa a Darwin la melodía, Juan, que estuvimos hablando por aquí a los principios de este programa. Estuvimos hablando que le habían negado la visa a él y su equipo de trabajo. Ya le fue otorgada la visa de nuevo a él y a su equipo de trabajo.
2: A buscarse la funda para Nueva York.
4: Recuérdate bien que cuando él hizo la gira para Europa, se hicieron los trámites para una gira en Estados Unidos y ahí fue que le negaron la visa, donde se cayeron todas esas fiestas que iban a ser muy
2: buenas. Vamos a cerrar con esa llamadita.
1: Vamos a ver qué anda en línea. Buenas noches.
4: Buenas noches.
5: Buenas noches, Braylin, ¿cómo está?
1: Adelante, buenas. ¿Quién va a ir de dónde?
5: La licenciada Aniberca Reynoso, por aquí escuchando su programa hasta ahora.
1: ¡Ey, saludos! ¿Cómo tú estás, Aniberca Reynoso, asesora migratoria y consular?
5: Muy bien, escuchando y nutriéndome, muy interesante.
1: Qué bueno, atención, gracias. Oye, ya que tú me llamaste, mi amor, el próximo miércoles, tú aceptas la invitación de estar aquí para que hablemos de asesoría migratoria y todo lo concerniente a esos temas.
5: Claro que sí, estoy dispuesta a ir.
1: Pues te esperamos por aquí, mi amor, gracias por la llamada y la sintonía.
4: Gracias.
5: Muy bien, buenas noches a todos.
2: Bueno, ya ustedes saben, mi gente, el próximo miércoles estaremos hablando sobre migración.
1: Asesoría migratoria. Con la doctora Aniberca Reynoso, asesora migratoria y consular.
2: Preparen su pregunta.
1: Buena.
4: Saquen su pasaporte.
1: Nos vamos, Juan.
2: Mi gente, pasen buenas noches.
1: El próximo miércoles continuamos con más. Sí. Bendiciones, sean felices, sigan con Revo Ideal, la grandota de Moca y el Cibao. Dime, Juan.
4: Sí, buenas noches, despidiendo este grandioso programa y nos veremos el próximo miércoles.
2: Saludos a todas las personas que están con nosotros a través de las redes.
1: Brani Rodríguez, Juan Pérez
2: y Álvaro Paulino.
1: Gracias a todos.
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3: 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Reciban todos el saludo sincero de su locutor y amigo Chono Santos, el cual ya está listo para llevarle un manojo de bellas canciones, verdaderas joyas musicales del ayer para el recuerdo de hoy. Vamos, yo les invito a compartir con nosotros este momento para recordar.

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2: Vamos a seguir este viaje imaginario por el mundo del recuerdo con estas joyas musicales que estamos colocando por acá, en este momento para recordar.

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2: Vamos a seguir este viaje imaginario por el mundo del recuerdo con estas joyas musicales que estamos colocando por acá, en este momento para recordar.

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1: Mis amigos, sin tiempo para más, finaliza una vez más su programa estelar de cada noche. Un momento para recordar a todas las personas que nos acompañaron hasta esta hora, mil gracias por su sintonía. La invitación queda extensa para que mañana, Dios mediante, a partir de las 9 de la noche, estén con nosotros. Tuvo el placer de acompañarle, su amigo siempre, Chono Santos, miembro activo de la Asociación de Productores de Programas de Radio, Televisión y Medios Escritos de la provincia de Espaillat y de la Unión Nacional de Trabajadores de la Comunicación. Pasen todos una feliz noche y que Dios le bendiga siempre.

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1: Saludo, aquí estamos con usted una vez más en su programa Después del Juego, en este segundo encuentro de la serie semifinal, donde el equipo de Met de Gigantes recibía a los héroes de Moca. Los héroes buscando la manera de llevar a ustedes lo que sería una victoria ante el equipo que mejor le ha jugado durante la temporada regular. ¿Y por qué no? En la serie semifinal también. Unos héroes que no se dan por vencido. Equipo de expansión, donde busca la manera, la oportunidad de poder llegar a una gran final. Los héroes hoy se enfrentaban a los Gigantes del Cibao, que lograron tener una segunda victoria. O una segunda, lograron obtener lo que sería la segunda posición de una temporada regular, pero también de serie de eliminación. Los Gigantes, equipo completo, cuatro refuerzos, un super nativo como Luis Mal Ferreira, ante los héroes con tres refuerzos, equipo de expansión, lograron una victoria importante, una serie empatada 5-3 por la mínima, 106-107, por allá en los periodos de San Francisco de Macorís, la ciudad de Jaya. Buenas noches, hermano.
2: Buenas noches. Un partidazo. Bien. De baloncesto.
1: No apto para cardíaco.
2: Lamentablemente un tiro libre, pues.
1: Sí.
2: No, dos tiros libres.
1: Dos tiros libres.
2: Deciden el juego. El primero, porque Vanor falla.
1: Sí.
2: Y se arma rápido un contraataque que permite anotar al armador de recibir la falta. Y
1: no obstante a eso, restando solamente 3 segundos para terminar la jugada.
2: Uno de los fallos que no se puede permitir, no, como equipo, que le tomen un segundo rebote finalizando un partido.
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2: Mira,
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1: Usted me dijo algo cuando nos desmontábamos de la guagua, ahora llegando.
0: Cuando veníamos.
1: No, cuando nos desmontamos, prácticamente llegando y sí, entrando. Sí, sí. Que ahí está la importancia del premio del dirigente del año en la
0: Superliga. Y lo diré y tengo un comentario relacionado a eso.
1: 4 extranjeros tiene el equipo jugando, te lo voy a decir.
0: Fitzgerald,
1: Brown, Márquez y ahora Stephen Zimmerman de 6-11
0: de estatura. Que lo trajeron hoy, lo trajeron para el juego de
1: 4
0: hoy.
1: 4 refuerzos.
0: Super refuerzos.
1: Y 5 con Luismar Ferreira. Sí. 30 puntos
0: super nativo. Más valioso.
1: Oye, 5 refuerzos tienen los Gigantes. 5. Y Jonathan con un equipo
0: de expansión.
1: No, con un equipito
0: de expansión. Tres refuerzos.
1: Mira,
0: es lo primero.
1: ¿Cómo le gana a los Gigantes en
0: de
1: su
0: uno
1: casa?
0: De uno,
1: cayéndose.
0: De uno. Moca o el equipo de héroe le quitó el invito a Gigantes, ¿dónde? Aquí. Pero no obstante a eso, de 3 encuentros que se enfrentan, Moca le gana 2. Y yo decía en mi programa La Maquinaria Deportiva, que estamos en el aire ahora por 99.5 FM, la grandota de Moca, y decíamos nosotros el martes, que fue dada a conocer, no, el lunes.
1: El lunes. El lunes fue dada a conocer.
0: Fue dada a conocer los premios de la LNB. Yo pensaba que Jonathan Sarnelli tenía en los bolsillos el dirigente del año.
1: Quedó tercero, para que tú sepas, no quedó segundo.
0: Pero no obstante a eso, para allá que voy. Una votación que desafortunadamente, mientras el Cibao depende de lo capitaleño, vamos a vivir ¿dónde? En el piso. Por no decir otra palabra. No había un dirigente, no quitándole el mérito a Víctor Peña, que no se malinterprete.
1: No, claro.
0: Porque a lo mejor mañana guardan un cortecito y se lo mandan a los amigos de San Francisco de Macorís o a los capitaleños, no importa que se lo manden. A mí no me importa eso. Pero aquí no hubo un dirigente que obtuviera los resultados que Jonathan hoy en día tiene. ¿Por qué? La magnitud del equipo que tiene realmente.
1: Dame un segundo. Atención, te mandé algo a media red para que tú lo pongas mientras que están hablando. Y mira cómo quedó la puntuación.
0: Sí. El primer lugar terminó empatado 19. 19-19. Los tres primeros lugares empataron a 19. El segundo lugar, ahí entonces mata a Jonathan. ¿Por qué? Tú me da el voto del primer lugar, por el segundo lugar y tercero, a mí no me lo concede. ¿Por qué razón?
1: ¿Cómo así? No te entiendo.
0: Claro. Del primer lugar quedamos empate con 19 puntos.
1: Ajá.
0: El segundo lugar, tú a mí no me concedes el punto.
1: Sí.
0: Pero ¿cómo quedó la puntuación? En segundo lugar. Para segundo lugar, ¿cómo quedó? Y para tercero, ¿cómo quedó?
1: Míralo ahí. Mira. Para el primer lugar, 19 cada uno.
0: Claro.
1: En segundo lugar, 24 Víctor Peña, 23 Melvin López y a Jonathan le dieron 10.
0: Pero lo que te estoy hablando, en segundo lugar tú a mí no me das el mérito.
1: Exacto.
0: Y a eso es que me refiero.
1: Y con 28, tercer lugar, él quedó, pero lejos, con 153.
0: Claro. Entonces, no había un dirigente, no es porque somos de Moca, no es porque es un equipo o un programa cuando el equipo de Eres juega, tanto local como visitante. Nosotros, como conjunto de este programa Después del Juego, no tenemos que ver nada con el equipo de héroes, que quede claro. Pero las injusticias no se pueden permitir. Y yo hice un comentario el lunes en mi programa La Maquinaria Deportiva, que inclusive se lo envía mi compañero José Luis Paulino, que mientras nosotros, los ibaeños, dependemos del capitaleño, vamos a vivir embromado, lamentablemente. Aquí no hay un equipo que tuviese la estrategia que tuvo los héroes de Moca en la actual campaña. Si no, la pizarra está ahí. Se le ganó, eliminado Leones, equipo campeón en varias ocasiones. Los Soles, eliminado, equipo con gran temporada, o sea, con varios años en la liga. Los Marineros, situaciones encontradas, quedaron empate, bueno, pero también quedaron eliminados. Los Héroes clasificaron temprano en una tercera posición. Serie semifinal o serie de eliminación, los Héroes vuelven otra vez y se enfrentan a los mismos equipos que se enfrentaron durante la temporada regular. ¿Y qué pasó con ellos? Le ganaron a Titanes, le ganaron a Gigantes, le ganaron a Metros, a los Cañeros, es decir, a la crema innata de la Liga Nacional de Baloncesto. Y no he merecido Moca, o en este caso Jonathan, un dirigente, un estratega, que mira hoy 4 refuerzos y lo que él ha demostrado ahí, y tú le ganas de un punto. Equipo de expansión, 3 refuerzos, jugadores, ¿cuáles tiene ahí? Gerson Valdés, Elor Vargas. Pero Elor Vargas, ¿qué tiempo tiene que no juega? 3 refuerzos que tú no lo conocías. En ninguna parte del mundo tú lo conocías. Vienen a la República Dominicana, los Héroes se arriesgan, lo traen, y miren el trabajazo que han hecho. Entonces tú como prensa, tú como cronista, que tienes la oportunidad de votar, hay que analizar las cosas. Esto no es apasionamientos. Apasionamiento para nada. Porque de lo contrario, si es para apasionamiento, entonces usted no es cronista deportivo. Se analizan punto por punto, estrategia por estrategia. No, ¿qué tiene fulano que yo no tengo? ¿Qué tiene José Luis que fulano no lo tiene? Entonces, lamentablemente, el capitaleño tiene más chance de nosotros de votar, pero ellos no lo hacen con un mejor criterio. Cuando el cibaeño logra un premio, es porque no es para nadie. Entonces yo pienso que los votantes de la Liga Nacional de Baloncesto tienen que revisarse, y está demostrado hoy. Los Gigantes no se les puede quitar el mérito, pero están completos. Incluso un refuerzo nuevo para debutar en el día de hoy. Mira dónde llega la situación, ¿eh? ¿Quién le entra a los Héroes? Nadie, como nativo. Pero también hay un acápite de que tú no puedes cambiar los refuerzos cada vez que tú quieras. Veremos a ver. El viernes, el equipo de los Gigantes vienen para Moca. En una serie patada 5-3, es probable que los Gigantes barran al equipo de Héroes. Eso no, óyeme, eso no se le puede quitar, porque es un equipo más profundo. Ahora, Junior Matrillé, conjuntamente con Orlando Méndez, amigo, compañero de una crónica deportiva, que analizan las cosas, independientemente de que los Gigantes ganaran, dieron el crédito 100% a los Héroes de Moca, de la manera que se han comportado cómo ellos han estado realizando los encuentros o lo han estado llevando. Un equipo que no se quita, la profundidad que es limitada, sin Eloy Vargas, el equipo de Moca está mucho más bajito hoy en día que cualquier otro. Si no, revíselo. Un juego que terminó por la mínima, 107-106, favoreciendo al equipo de Gigantes. 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
1: Mira, fue un partido, me dice Vladimir Rincón, estuvo para cualquier lado.
0: Es sí, real. Sí, claro.
1: Para cualquier lado.
0: Sí.
1: Fue un juegazo y se decidió los segundos finales. Ahora bien, ¿tú sabes cuánto anotaron Brown, Luis Mal y Figueroa? 80 puntos entre los tres. ¿Cuánto fue el juego que pasó?
0: 107-106.
1: Entre ellos se anotaron 80.
0: Pero lo que te acabo de mencionar, en vez de cuatro refuerzos que tú tienes cinco con Luismar Ferreira.
1: Claro.
0: Luismar Ferreira fue el más valioso durante la temporada regular y la serie de eliminación del equipo de Gigantes.
1: Ahí
0: no hubo otro más.
1: Ahí es que uno, ahí la uno superioridad. Debe valorar, ahí uno debe valorar el trabajo de Sarnelli.
0: Pero lo que te,
1: ahora.
0: Por eso yo mencionaba.
1: Ahora te voy a dar un dato. Tú hablabas de los segundos lugares. Cuando la boleta. Te voy a dar un dato. Para que tú entiendas. Muchas veces hay que saber votar.
0: Analizar los. Tú analizas, sí, primero.
1: Exacto.
0: Tú analizas que yo tengo que tú no tienes.
1: Escúchame. Dice en la Diana. Se me escapó la parte. Tú tienes que analizar. ¿Quién tú crees que es el dirigente del año y quién puede estar segundo y tercero?
0: Claro.
1: Porque los tres votan. Mira qué pasa en la votación.
0: Si a eso vamos, perdón. Melvin López debió ser el manager del año.
1: Sí, pero mira cómo es la votación. Cuando tú votas, oye esto, Jordani, ¿verdad? ¿Cómo es? Jordani, ¿no se encontró?
0: Jordani.
1: Oye esto, cuando tú votabas, por ejemplo. Yo me voy con Jonathan Sarnelli y lo marco 5 puntos, primer lugar. Automáticamente me daba el segundo y el tercero la tabla que yo estoy votando.
0: Sí.
1: O sea, yo daba a elegir el primero. Pero los otros dos votos caían. Y tú tenías que devolverte con una palabra clave que acaba de decir Cristian.
0: Analizar. Tú analizas.
1: Tienes que saber quién era el dirigente, quién optaba para dirigente del año y quién podía quedar segundo. Y al tercero ya automáticamente él caía. Pero hay gente que tal vez no se ve en ese dato. Le daban a votar y por casualidad le caía pan.
0: Votaba y punto.
1: Votaba. Exacto. Le daban
0: votaba a votar. Votaba y ya voté.
1: Le daban a Sarnelli. Pero entonces, si tú te das cuenta en las votaciones, ahí es que tú tienes que darte cuenta. O sea, muchas personas votaron y ni cuenta se dieron. Porque Jonathan, quedan todos empatados. Y Jonathan.
0: Una primer lugar 19 puntos, los tres. Óyeme, no está mal.
1: Pero
0: no está
1: Víctor
0: mal.
1: Peña cogió 24 segundos.
0: De segundo lugar.
1: Melvin 23 y Jonathan solamente 10.
0: Ahí estuvo.
1: Claro, ahí que está la votación.
0: Ahí está.
1: Ahí es que está la votación porque los puntos es acumulativo.
0: Sí.
1: Si te das cuenta, el Víctor cogió menos tercer lugar, después Melvin López, y el que más coge el tercer lugar es Jonathan, por eso da un punto.
0: Desafortunadamente.
1: Entonces, mira, es increíble. Un partidazo.
0: Un encuentro, no alto para el cardíaco. El equipo de Moca fue apoyado, extraordinario.
1: Me dice este muchacho que le sumo los 20 rebotes a Luis Mar, 20 rebotes de Luis
0: Mari. Es que el equipo de Moca está mucho más bajito.
1: Claro, sin.
0: Entonces, pero otra situación. Pero
1: hay una situación que yo quiero que hablemos.
0: Otra situación, ¿y cuál sería? Cuando Luis Mari está debajo del tablero y sube, la fortaleza de Luis Mar no es la misma que Obanol, que es el jugador más alto que ahora mismo tiene Moca. Ahora bien, yo me pregunto, ¿tendría una lesión el otro jugador alto de Moca?
1: ¿Cuál?
0: ¿Robert Glenn?
1: Jugó un par de minutos.
0: Pero muy poco. Jugó un par de minutos. Muy poco. Entonces, con la ausencia de Lord Vargas, tú tienes el chance de darle la oportunidad de que esté debajo del tablero.
1: Para mí, uno de los
0: fallos. O en la zona pintada.
1: Uno de los fallos que tuvo Jonathan y el cuerpo técnico hoy es que en el segundo cuarto, cuando estaba finalizando, faltaban como 2 minutos, Henry dio la segunda falta.
0: Sí.
1: Y lo van a sacar. Y él le hizo seña, déjame. Y lo dejaron.
0: Sí.
1: ¿Dónde llega la tercera? Faltando 33 segundos para acabar.
0: Ahí, la mitad. Ahí estuvo.
1: Ya tú tienes que sentar y lo tiene limitado.
0: Claro. Para defender cuando te entra el tercer tiempo, ya ahí tuvieron una forma con los brazos amarrados.
1: Claro, y además que ese equipo.
0: Por eso te menciono.
1: Tiene 5 jugadores A.
0: Claro. Por eso te menciono, en este caso de Robert Glenn, ¿qué pasa con Robert Glenn que está jugando tan pocos minutos? Si tiene alguna molestia o está lesionable, que nosotros no lo sabemos, pero es probable que esté.
1: Pero Robert Glenn jugó 13 minutos.
0: Sí, pero es que en un juego como el tal de hoy, con un equipo tan alto como los Gigantes, era para que Robert Glenn tuviera una participación por lo menos
1: 4.4 rebotes.
0: De 25, mira ahí, de 4-4 está. 4 minutos, 4 puntos y 4 rebotes. Es decir, cuando estuvo en cancha, Robert Glenn rebotó de la manera más apropiada aportando para el equipo de héroe.
1: Mira, aquí tú puedes sacar estos cálculos. Cade Hoffman, 10 puntos en la primera mitad.
0: En la primera mitad.
1: Terminó con 16 puntos. ¿Cuánto notó nosotros dos cuartos?
0: 6. Sí, pero hay que ver la falta que él tuviese.
1: Sí, está bien, pero esto. Mira,
0: lo pedimos. La estrategia.
1: Lo pedimos, pero el problema es que él debe tener, como que tiene que ser más ofensiva, como que él se muere.
0: Sí.
1: Mira, Obanor hoy, 29 puntos, 13 rebotes. Para mí hoy, Obanor y Henry mantuvieron ese equipo.
0: Claro,
1: ahí.
0: Claro, sí. Lo llevaron ahí.
1: Porque Henry con 23 puntos, 7 rebotes, pero jugó 30 minutos. Sí. O sea, que pudo jugar 37, 38
0: claro,
1: minutos.
0: Claro,
1: claro. Pero la falta. Y estaba limitado. Por eso tuve que entre Figuera, Brown y Luis Mal, había uno que no lo iba a defender.
0: No, imposible. Imposible. Y la estatura que ellos tienen, la veteranía, o sea, tú te enfrentas a un equipo que es primerizo en la liga, y son de las cosas que afortunadamente cuando tú me implementas el conocimiento que tú tienes, por ejemplo, cuando Jason agarra la pelota, oye, se ve la diferencia.
1: Mira,
0: la veteranía que Jason tiene, incluso yo pensé que Jason no iba a salir en el tercer tiempo.
1: Mira, déjame decirte algo. Si hay una de las cosas positivas que tiene Moca,
0: es Jason Valdés.
1: Esa punta, acompañado de los dos mocanos.
0: Sí.
1: Nargenis, 15 Nargenis, puntos hoy.
0: Sí.
1: Jason 15 y Kevin Núñez 4. Si te das cuenta,
0: sí, pero
1: ellos 3, 34
0: los
1: puntos.
0: Los 4 de Kevin no son los 4 que tú veas. No, lo, claro. lo que tú ves.
1: Acompañado es de la defensa.
0: Lo que te está aportando.
1: Claro.
0: Pero en la primera mitad, yo vi una agilidad de Kevin. Óyeme. Que volver a decirlo una vez más aquí.
1: Y ellos van a terminar.
0: Cuando regrese el superior. Perdón, Kevin y Nargenis se va a ver igual que
1: Darwin
0: Rosario.
1: En la práctica de la selección del país.
0: Pero sí, fuera llamado. A lo que me refiero es, se va a ver la diferencia de estos tres jugadores cuando el superior Moca llegue.
1: Mira,
0: Lo que ellos han adquirido.
1: Esos dos jugadores son los del futuro para el equipo de Héroes.
0: Sí.
1: Tanto Kevin como Nargenis.
0: Sí, claro.
1: Lo que tienen es que seguir trabajando. Nargenis metió unos tiros de tres.
0: Enfocándose.
1: Metió unos tiros de tres hoy.
0: Sí.
1: Pero todavía, óyeme, perder de uno en esa casa. Buena asistencia, por cierto, hay que
0: destacar. No. Buena asistencia.
1: De Moca fue extraordinario. De Moca salieron
0: más de 5 autobuses para San Francisco de Macorís. Más de 5 salieron.
1: Mira, oye lo que me dice. En el próximo yo no hablo con Ferreira y me olvido para siempre de Reynoso. De igual forma con Flores. Lo meten para que tire y no tira, me dice Vladimir Rincón. Pero
0: habría que ver el momento que él tuviese para lanzar.
1: Sí, pero está bien,
0: para tirar.
1: Pero tú tienes
0: ahora, que tirar. Tú haces el intento también.
1: Tú tienes que tirarla.
0: Tú haces el intento.
1: Tú tienes que tirarla.
0: Ahora, es que llegue el momento. Llegue el momento.
1: Pero Nargeni, busca el momento.
0: Pero está bien. Pero espérate. Te voy a decir un dato ahora. Es probable. Tú dices, sí. Nargeni la tira. Cuando tiene momento, sí. Pero Nargeni está probado. Ferreira era reserva.
1: Está bien, pero.
0: Pero está bien. No es igual.
1: No, olvídate.
0: Pero espérate. No es igual tú enfrentarse a un público, a un estadio a casa llena, tirando, hablándote en contra a ti. Oye, te traicionan los nervios.
1: Está bien, pero que te
0: traicionen. A cualquiera lo traiciona.
1: Que te traicionen. Hay que ser fresco.
0: Hay que serlo. Hay que hacerlo. Ahora bien, que tire el primero.
1: Te voy a dar un dato ahora.
0: Si tire el primero, se suelte ya.
1: Olvídate.
0: Y ahí para allá.
1: Te voy a dar un dato ahora. Chenko, pero aparece.
0: Chenko está celebrando.
1: ¿Pero celebrando?
0: Bueno, la victoria. Y no es para menos.
1: Primer juego y por un punto.
0: Pero con los frescos de Moca.
1: De forma dramática.
0: Son los frescos de Moca. Entonces. Darle las gracias a la emisora 99.5 FM, que ya el programa La Maquinaria Deportiva sale del aire a las 10:55, estamos ahí de lunes a viernes.
1: Ya le toca salir ahora entonces,
0: sí,
1: del aire.
0: Hay que salir. Gracias a los patrocinadores que están con nosotros en el programa La Maquinaria Deportiva, y seguimos con ustedes en su programa Después del Juego en la jornada de hoy miércoles, donde el equipo de Héroe se enfrentaba a Gigantes y terminó 107-106 favoreciendo a los Gigantes. Ahora bien, la serie de ayer, el juego de ayer fue interesante en Santiago.
1: ¿Tú sabes algo?
0: No. Oye, qué defensa.
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0: Buenos días, amigas y amigos. Bienvenidos sean ustedes a este su espacio Informando con Papiné, transmitido a través de la grandota del Cibao Radio Ideal por los 99.5 en FM, en www.radioideal.com para el mundo, a través de Google Radio Ideal FM. También transmitimos a través del canal 814 de Televiaducto Moca por Tuning Radio y por emisoras dominicanas. Aquí estamos una vez más con ustedes en este jueves 25 de junio, señores, 2026. Estaremos con ustedes
1: en Manuel Mireles
0: y un servidor del pueblo, Papiné López.
1: Hoy día de Santo Cobro.
0: Para llevar las últimas informaciones nacionales e internacionales acontecidas en el mundo. Y aquí están las informaciones. Delcy Rodríguez reporta 32 fallecidos y más de 700 heridos en Venezuela tras terremoto. El gobierno mantiene la emergencia nacional mientras equipos de rescate trabajan entre los escombros en Caracas. Señores, La Guaira y otras zonas afectadas. La presidenta encargada de Venezuela, Delcy Rodríguez, informó en el día de ayer que al menos 32 personas han perdido la vida y más de 700 resultaron heridas como consecuencia de los terremotos de magnitud 7.5 y 7.2 que sacudieron en el día del miércoles, es decir, en el día de ayer, la región centro-norte del país. A esta hora tenemos reportes de 32 fallecidos, sin contar aún con las cifras que pueda arrojar el estado de La Guaira y más de 700 heridos que hemos estado recibiendo en emergencia, tanto en hospitales públicos como en centros de salud privados, declaró la mandataria durante una transmisión del canal estatal venezolano de televisión, conocido por la sigla VTV. Mira, Emanuel y amigos oyentes, a lo primero, cuando se da una cifra de un terremoto, de un asunto de esto, a lo primero comienza a decir que son, no es por alarmar a nadie ni alarmarnos nosotros, sí, pero comienza que fallecieron 32 y 700 heridos, y a medida que van pasando las horas, como es normal, porque sí, no se sí sabe, comienzan a aparecer los muertos que cachachean.
1: Papiné, pero un terremoto de 7.1 y una réplica de 7.5.
0: No, es lo contrario, de 7.2. El terremoto fue de 7.5.
1: Después de 7, eso es terrible. Señores, ahí los muertos, solamente Dios sabe cuántos muertos hay en estos momentos.
0: Tú sabes, Emanuel, que yo pensando que en el día de ayer nosotros hablando aquí en el programa, que uno se cree que uno es grande y que en cualquier momento usted tiene casa o una edificación y fácilmente no tiene nada.
1: Sí.
0: Usted tiene la vida y fácilmente no la tiene. Usted tiene la salud y fácilmente la pierde, o en un accidente o en un ataque, un infarto, lo que sea. Usted está viendo y fácilmente pierde la vista. Usted oye y fácilmente pierde la audición. Y así sucesivamente. Por eso, señores, es que yo le digo a la gente que no privemos en que somos mejores que nadie, ni que somos más que nadie, por muchos poderes que tengamos en nuestras manos. Todo en la vida es como un ave de paso. Estamos en un lugar y ya después o muy pronto no estaremos.
1: Papiné, y gente supermillonarias pudieron haber perdido la vida en el día de ayer. No, que lo tenían todo hace 10 minutos después ya no hay nada.
0: Casi seguro, Manuel, que hay muchas personas, porque un terremoto no tiene que ver con quién sea.
1: No, hay una distinción, son todos iguales, igual que el cementerio.
0: Su posición económica.
1: Son todos iguales.
0: Su posición económica no tiene que ver con eso. Es claro, usted claro. se va y se acabó la cosa.
1: Así que nosotros, Papiné, nos unimos al dolor y al pesar que está pasando el país bolivariano de Venezuela en estos momentos.
0: Aquí se emitió alerta de tsunami para la parte sur del país. Después, el señor Méndez, encargado del COE, dice que está descontinuado hasta ahora. Por el asunto ese de Venezuela.
1: Sí. La gente de Papiné.
0: 7.5. Tú sabes que el terremoto que hubo aquí en el año 1946 fue de 8.1 de la magnitud en la escala de Richter.
1: Barrió con todo ese terremoto.
0: Pero un terremoto de verdad, Emanuel.
1: Se habla de miles de muertos.
0: Me decía mamá que, señores, la tierra se veía como si hubiera sido en ondulaciones, que la gente caía de rodillas, que se veían las matas de coco como si se fueran para el suelo por el tambaleo de la tierra. Tanto que nos creemos que somos tan poca cosa que la naturaleza nos vuelve en segundos.
1: Y este país que con tantos fallos geológicos que tenemos, hay que pedirle a Dios.
0: Y con tantas malas construcciones que se han hecho aquí en este país.
1: Sí, así es.
0: Aquí hay muchos maestros de construcciones que son los que han hecho muchísimas edificaciones en el país.
1: Eso es así.
0: Ya usted sabe lo que pueda pasar, Emanuel.
1: Papiné, hay personas que yo he visto que construyen, hacen sus edificaciones y no piensan en un parqueo. El parqueo es la calle.
0: Sí, pero eso es culpa de eso, tienen los ayuntamientos. Esos señores, ¿cómo que le dicen a los regidores? Le dicen un nombre como... Ahora me olvidó el nombre. Connotado.
1: ¿Concejales?
0: No, concejales. Es un nombre como distinguido, una cosa así, que tiene un sinónimo de eso.
1: Los ilustres.
0: No es ilustre. Ahora se me olvidó el término. Pero esos señorones que algunos no saben leer ni escribir, entonces le llaman también esos señorones y esa cosa. Hay muchos que son capacitados y que saben a lo que van.
1: Honorables. Honorables.
0: ¿Lo entiendes? Pero de honorable muchos no tienen nada en la bola, Emanuel. Tú sabes lo que es nada. De honorabilidad no hay nada.
1: El último regidor que yo vi fue al doctor Rivas, pues lo vi en la clínica. Pero yo no veo...
0: ¿Cómo que el último que viste? ¿Se murieron los otros?
1: No, que no lo he vuelto a ver más nunca. ¿Tú lo has vuelto a ver?
0: No.
1: Jamás. Este año, ¿cuál regidor tú has visto? Dadalemente.
0: Adiós, Rivas, cuando vamos a los actos que yo tengo que
1: ir. Ahí yo también, Rivas, también.
0: Porque trabajo en él. Aidel, que yo le he visto también, Emanuel.
1: Ah, yo no lo he vuelto a ver
0: jamás. No, pero yo sí le he visto. Así es que...
1: A ella y vi a Ferreira, el hijo de Fran Ferreira, dando una declaración.
0: A Serafín Arroyo, que lo he visto algunas veces.
1: Yo tengo mucho no veo a
0: Serafín. No, yo lo he visto en esos actos.
1: Esos dos yo he visto.
0: Con ese estirpe del linaje de David que tienen algunos.
1: No, pero que yo no me estoy refiriendo que si tú lo has visto. Si yo digo es.
0: No, allá
1: que si tú lo has visto, que vayan a tu barrio a ver algo.
0: Ahí yo no he visto a ninguno. Por ejemplo, en el barrio de los maestros hay un problema entre el edificio 22 y el 20. He llamado varias veces al ingeniero Encarnación. Antes me cogí el teléfono y ya no lo coge. Al señor Hiraldo, que no lo conozco personalmente. Y me dicen que ya al otro día van con la retroexcavadora, especialmente Hiraldo. Encarnación por lo menos se respeta un poquito más. Y mira a ver si te han hecho caso. Cuando se hunda un pedazo bien, bien grande
1: ahí. No,
0: entonces ahí van a decir que qué es lo que pasa. Pero ellos muy bien están informados, porque yo se lo he dicho y en varias ocasiones. Y le he tirado también video para que ellos vean qué es lo que está pasando.
1: que a ellos nadie le había dicho nada, que ellos no sabían eso. Pero tú lo dices todos los días. Y llama.
0: Y lo llamo a ellos también. Cada vez que me recuerdo y tengo tiempo, a llamarlo voy. Señores, violador de hijastra condenado a 20 años, sigue en libertad.
1: ¿Y no, cómo la, es eso? ¿Cómo
0: la
1: es
0: verdad
1: eso?
0: Que aquí, este es un país especial. ¿Qué le parece a usted?
1: Pero explícame, ¿cómo puede ser
0: ayer
1: eso?
0: Ayer vi yo una señora que le mató al padrastro, la expareja de ella, y la hirió a ella, y todavía está suelto. Y ya van varios meses. Y nadie dice nada, Emanuel. Nadie dice nada.
1: Pegados que están ellos.
0: Corriendo la desgracia de esa persona a la cual ha sido herida y que fue expareja y que supongo que a ella fue que le tiró, que la mate a ella también.
1: Papi, pero es que mató a Angie Meléndez aquí frente a al asilo de ancianos. Uno se harta de decirlo y ya pasó un año. Y este año corriendo, y sabrá Dios cuántos años más pasarán, y el asesino ahí como si nada.
0: Bueno, señores, apelación al permiso laboral de Donny Santana no se ha conocido por incidentes presentados por defensa. Oye, esa vaina.
1: Ay, ay.
0: Tras múltiples denuncias de intentos de frenar la investigación iniciada en el 2018 contra el entonces embajador del Consejo Nacional de Fronteras, Donny Mayovanet Santana Cuevas, y pese a las alertas de que la víctima, su hijastra de 11 años, era trasladada de colegio en colegio un año más tarde, el exfuncionario fue condenado a 20 años de prisión por violación sexual incestuosa, o sea, por insecto, o incesto, más bien dicho. ¿Y qué insectos son los que vuelan y no tienen? Señores, la sentencia de noviembre del 2019 y emitida por el segundo tribunal colegiado del Distrito Nacional lo halló culpable también de abuso psicológico contra la menor, decisión que posteriormente fue confirmada por tribunales superiores, incluida la Suprema Corte de Justicia en el 2022. Sin embargo, el 6 de junio del 2025, y con solo 7 años de prisión, logró abandonar los barroteles de la cárcel 15 de Azua, con una garantía que presentó el Colegio de Abogados de la República Dominicana para un permiso laboral bajo el alegato de que impartiría docencia en su sede, el aval aprobado por el juez de la ejecución de la pena, José Manuel Arias, consistía en permanecer en las instalaciones de la sede de la CART los días de semana, mientras que fines de semana y días feriados se lo pasaría en prisión domiciliaria.
1: Papi, pero diablo, es una barbaridad lo que tú estás diciendo.
0: Aquí hay, no, lo que dice la información, no, lo que yo estoy diciendo, porque yo lo estoy diciendo porque lo estoy leyendo.
1: Sí, pero es una barbaridad. Porque ¿cómo usted cree que un violador usted lo va a sacar para que dé docencia? Y todos los estudiantes deben marcharse y dejarlo solo ahí.
0: Yo creo que sí.
1: Pero marca, ¿y usted qué? ¿Por qué usted está preso? Ah, para violador. ¿Y usted es la persona que nos va a educar a nosotros?
0: Tú sabes que aquí debiera de existir una forma que el dominicano debiera de tomar en cuenta para el realzo de la dignidad. Que aquí los corruptos, que ya estén declarados que son corruptos, esos violadores, esos ladrones, esos asesinos, donde quiera que estén, debieran de tocarle una campanita, que la gente la toque, para que sepan que está ahí y que no es del agrado de los demás.
1: Papiné.
0: Anda, diablo. ¿Cuántas cosas?
1: Y violar una niña de 11 años, pero eso ya es lo último.
0: Y una hija, porque si yo me caso con una mujer que tiene hijos, para mí, yo lo tengo que ver como hijos. Por eso es que las mujeres tienen que tener mucho cuidado con quién se juntan. Que no por la influencia, que es un funcionario del gobierno que está trabajando en tal lado, que es una gente seria. Porque aquí tendemos mucho a la equivocación de creer que porque una gente tenga dinero, porque una gente sea famosa, porque una gente esté trabajando en un lugar, ya es una gente seria. Que sí. También porque una gente te salude con una risa y con un abrazo y que por todo sea riéndose, que es una persona seria y que es una persona buena y honesta. Estamos muy equivocados.
1: La Asociación de Padres y Amigos de la Escuela donde ese señor esté, debería haber, muchachos, no queremos que nuestros hijos vengan aquí hasta que ese hombre esté ahí. Pero ven acá, ¿qué educación le va a dar una persona, un violador, de una niña de 11 años?
0: Señores, Santiago registra un promedio de 400 denuncias mensuales por violencia de género. Poca gente va muerta aquí.
1: Sí.
0: ¿Qué le parece a usted? Porque la metodología que se emplea, que la persona tiene que llevarle la carta, el problema de orden de alejamiento a las personas que lo están, que le están perjudicando la vida, o por no decir la otra palabra que comienza con J. Buenos días. Saludos.
2: Buenos días, Papinero.
0: ¿Cómo está usted?
2: Diga. Eso nosotros los dominicanos tenemos que seguir lo que dices tú, lo que dice Manuel, orando y pidiéndole a Dios por todos los amigos. Yo tengo 35 minutos mandando mensajes de Dios a todas mis amistades y que le tengan un buen día. Si empezamos a volver a buscar de Dios, nosotros no vamos a ir rayados con ninguno de esos rayazos que están pasando en el mundo. Lo que pasa es que nos estamos alejando mucho uno del otro. Mira, yo cada vez, ahora te pregunté por ayer, pude comentar con la licenciada Mivia Peralta, ya mejor, ya el hermano no es que está mejor, sino que ella allí nos juntamos. Papiné, uno tiene cada día más que preocuparse por el amigo, por el de frente, por el de lado, y Dios va buscando perdón en cada uno de nosotros, pero usted ve gente con una ironía, una maldad, lo que está sellando el mundo a que pasen peores cosas cada día más, porque a Dios no le gustan las maldades. Papiné, me despido diciéndote, nosotros los dominicanos somos los de más suerte, pero también tenemos que ayudarla. Gracias, Papiné.
0: Exactamente, Tony. Tenemos todos que buscar de Dios, pero de manera sincera. No nada más mandando mensaje a la gente, que pase buen día, que esa cosa se ha vuelto una rutina, sino deseándole de corazón al otro, aunque no se lo diga, que tenga un buen día, que coma también hoy como yo, como usted y como todo el que tiene el pan. Esa es la verdadera creencia en Dios para mí. Usted ser sincero, ser honesto, ser humilde. Que voy a leer un par de párrafos de lo que significa la verdadera elegancia en un ser humano. Buenos días.
3: Buenos días, Papinel.
0: Antonieta
1: perdida.
3: Ay, sí, aquí estoy, muy. Dios bendiga a los dos.
0: Dale para allá.
3: Estamos en la lucha, estamos todos los días, la calor, estamos jugando aquí la calor.
0: No, tú no dejas de quejarte, Antonieta, pero sí, dale para allá.
1: Para allá que está haciendo calor, imagínate.
0: Antonieta, adelante.
3: Mira, yo creo que está un agua porque se refresca el mundo, si llueve, está una agüita.
0: Y póngase a rezar y póngase a hacer una obra de caridad por donde usted tiene el negocio, por ahí, a darle a dos o tres gente, de esas que tienen hambre, un par de desayunos regalados, para que Dios le escuche más. Gracias, Antonieta. Señores, la verdadera elegancia no se refleja en la ropa que llevas puesta, sino en la manera en que trata a los demás. Se nota en el respeto con el que hablas. O sea, la elegancia se nota en el respeto con el que hablas, en la humildad con la que agradeces y en la educación que demuestras, incluso cuando nadie está obligado a observarte, porque nos encanta hacer cosas para que la gente nos vea.
1: Sí.
0: No porque realmente lo sintamos en nuestro corazón y en nuestra alma de que queremos hacer un bien, sino
4: miramos para los lados y si vemos que alguien nos está viendo, ahí es que queremos lucirnos, Emanuel.
1: Mucha gente a Dios rogando con el mazo dando.
0: Utilizar palabras sencillas como gracias, por favor, con permiso y perdón revelan mucho más sobre una persona que cualquier prenda costosa que usted lleve colgada en su cuerpo. Vamos a continuar con el pueblo. Buenos días.
5: Buen día, Papi Nelota, Alcibiades Checo.
0: ¿Cómo está usted, señor Checo?
1: Alcibiades.
0: Un accidente de tránsito que yo vi esta mañana que ocurrió en la Guásima. ¿Usted tiene conocimiento?
5: No tengo conocimiento de eso, Papi Nelota.
0: Sí. Pues dale para allá.
5: Observando yo la comunicación del gobierno, porque mira, yo veo a Coramoca trabajando por todos lados. Ajá. Veo a Coramoca fajado en La Reina, en Jamagua.
0: Y lo ha visto en el barrio de los maestros y frente a José Parrillada, que lo hemos denunciado por aquí. Porque
5: sí, es,
0: ¿usted lo está viendo trabajando ahí?
5: No, ahí no.
0: Ah, yo, pues entonces.
5: Hay dos hoyos abiertos, pero lo que quiero
0: decir. No, dos hoyos abiertos, no. Escape de agua negra que puede contaminar a muchas personas.
5: Bueno. Son dos papines que hay en esa misma vía ahí de José y otro en la esquina allá adelante en la misma rotonda también. Papines, pues sí, te decía que ese muchacho está trabajando muchísimo, Sandy Méndez, y la comunicación del partido, nada que menciona. Mire esa avenida allá en Estancia Nueva, es lo que se está trabajando, y el sector de comunicación del gobierno. Pero gracias a Dios nuestro gobierno tiene el programa de Papines para defender a nuestro gobierno y a los interactivos del partido. Buen día.
0: Gracias a usted. Nosotros no quitamos que Sandy Méndez está haciendo un excelente trabajo en Coramoca, pero que también le jale la soga a esos que dependen de él, de la buena imagen, para que hagan las cosas como van. ¿Entendido? Yo no me canso de hablar bien de Papi Escaño y del mismo ingeniero mismo ingeniero Encarnación. No sé qué le pasa, que no ha vuelto a coger el teléfono. Pero el ingeniero Encarnación está haciendo un excelente trabajo, salvo a este caso que no están esperando a este llamado del barrio de los maestros. Buenos días.
6: Muy buenos días, Papiné. Muy buenos días, Manuel Mireles. ¿Cómo siguen ustedes, Manuel?
0: Estamos Sánchez? Bien. Adelante. ¿Cómo le fue a ustedes para Macorís ayer?
6: No perdimos, pero un dramático encuentro. Faltando 8 segundos y 3 décimas. Perdimos 107 a 106 de San Francisco de Macorís, pero el viernes viene para acá San Francisco de Macorís, el viernes aquí en el Polideportivo, yo creo que les vamos a ganar, pero fue un dramático encuentro.
0: Y pues mira, gracias a usted, Manuel, que Dios le bendiga. Señores, porque la educación no se compra, la educación se cultiva, eso es verdad, claro, y hay que tratar de hacer algún aporte. Eso es continuando en la lectura que yo estaba diciendo, sí, de la verdadera elegancia. Hay que hacer un esfuerzo para usted ser educado. ¿Entendido? Eso mismo de usted decir con su permiso, con excúseme, de tal manera, eso lo hace grande a usted, aunque usted no se dé cuenta, que cuesta más sacrificio. ¿Por qué? Por eso es que los imprudentes y los malos educados actúan como si no tuvieran que necesitar a los demás. Y como si esa imagen no socavara a ellos o lo enalteciera, dependiendo cómo la use.
1: A ellos hay momentos, y me ha pasado a mí, que tú estás hablando con una persona de algo importante, algo que tú querías ver, un funcionario o alguien, tú estás hablando con él, y viene otra persona a meterse en la conversación.
0: Eso es mala educación.
1: Si usted lo está viendo hablando algo privado, déjelo que hablen. Cuando ellos terminen, usted va o usted lo va a saludar. ¿Cómo están ustedes? Váyase por ahí o espere que ellos terminen de hablar para que usted hable.
0: Eso sucede aquí.
1: Y se pueden opinar por ellos también.
0: Sí, opina y quizás se hacen pasar como que saben más.
1: Tú, por ejemplo, no, está hablando con la persona, fue la llamadita, con la persona X. Y te dice, mira, yo quería decirte a ti que yo estaba loco por verte porque hay un problema que hay que resolver. Y dice esa tercera persona que se metió a la conversación, contestando por él, no, es que fulano tiene mucho trabajo y no te ha podido llamar. Señor, con usted que están hablando, deje que sea él que diga eso y no lo diga usted.
0: Pero esa es la falta de educación.
1: ¿Qué ha pasado eso,
0: Patina? La falta de, a cada rato. La falta, yo en estos días fui a visitar
4: al doctor Jerez, aquí el encargado de salud
1: pública. Muy decente
4: persona. Y yo quería hablar algo personal con él, y había una persona ahí que dice que tiene educación y no se paró durante 10 minutos. Y yo le dije, Jerez, después conversamos, que yo ando, yo nada más vine a saludarte. Yo fui a exponerle otra cosa. Pero ¿cómo yo iba a hablar? Porque no era con esa persona que yo quería hablar.
1: Exactamente.
4: Y con una llanta y una forma de hablar, oye, que envuelven hasta los más inteligentes. A mí no me gusta eso. Yo le digo, o sea, yo hubiera sido el doctor Jerez, que él es muy educado. Yo le hubiera dicho, fulano, excúseme, déjeme hablar algo con él. Ahora usted vuelve. Yo trabajo en el distrito, Emanuel, y he trabajado en muchos sitios, y cuando yo veo que llega una persona, porque uno, si tiene un chin de inteligencia, se da cuenta de que el otro quiere hablar, sí. Y por educación, usted debe de, con su permiso, yo vuelvo ahora, o qué sé yo qué, o nos vemos después. Usted no puede quedarse ahí, porque no es a usted que le están preguntando. Exacto. Y con usted fue que yo fui a hablar, porque a mí no me interesa hablar con usted. A mí me interesa hablar con la otra persona, que muy poco tiempo tengo, y que lo he sacado para yo ir ahí. Entonces le hacen perder el tiempo a uno pintándosela de importante y de gracioso. Señores, aquí en Moca nos conocemos todos, o la mayoría, y más cuando uno es una persona pública.
1: Así es, Papineo.
4: Buenos días.
7: Buenos días, Papineo.
4: Don Silvestre, ¿cómo está usted?
7: Bien, bien, gracias a Dios. Solidarizándonos, Papineo, con esa situación de Venezuela. Muy doloroso lo que está pasando.
4: Pero muy doloroso.
7: En esa nación, sí, sí. Pero son cosas del tiempo y...
4: De la naturaleza.
7: Es el que tiene el control de todo. Papiné,
4: díganos.
7: Nosotros queremos decirle a una cierta persona que andan queriendo, ofreciendo con carabina vacía a alguna persona que se me han acercado, ofreciéndole sueldo de 20,000 pesos y cuantas cosas para que se vayan a la fuerza del pueblo. Hay una persona quien se está prestando a eso, pero no le han hecho el jueguito. Y yo quiero decirle a esa persona que espere a llegar al gobierno para que pueda ofrecer, porque si usted no tiene nada, que es lo que usted está ofreciendo, deje de estar ofreciendo. Lo que pasa es que hay un plan dirigido por un grupito que quieren desbaratar el grupo de interactivo de nosotros, Papiné.
4: Ajá.
7: Porque nosotros no tenemos, nosotros estamos solo en la cancha porque ellos no tienen o no han tomado la decisión de sacar un equipo. Como yo le dije en un programa a ellos que yo tengo los guantes preparados, con mi equipo preparado, loco porque salga un contrario para tener con quién irnos al borseos. Pero ellos lo único que están es amenazando y llamando a personas. Pero gracias a Dios que en el equipo de nosotros las personas se han mantenido firmes, nadie le hace el jueguito. ¿Y qué puedo yo decirle? Bájense a formar un grupo de interactivo como lo hemos hecho nosotros, y así ustedes pueden tener, busquen su persona, busquen la gente, porque nosotros estamos locos por eso, Papiné. Y con respecto a eso, de lo de esa situación del agua que hay ahí, en esa situación, no sé por qué eso tiene tantos días, tanto tiempo ahí, eso no se ha corregido. Yo no entiendo por qué razón. Y ya hagamos un llamado a
4: Cora Moca. En un asunto donde se vende comida.
7: Sí, y le hagamos un llamado a Cora Moca, Sandy Méndez. Vayan a resolver eso. Vayan a resolver eso. Eso hay que resolverlo. Y un saludo para el senador Carlos Gómez, que él escucha este programa todos los días. Gracias.
4: Pues un abrazo para usted y para él también. Señores,
1: Oye,
4: ayer, apura que voy a dar una información muy importante.
1: En el día de ayer, nosotros dimos la información sobre lo que sería a los Fokker aspirando en un partido político. Y la misma información, pero más maquillada, la dieron en un programa de la capital. Casi lo mismo que nosotros dijimos en el día de ayer, de los votos que...
4: ¿Tú te imaginas? ¿Tú te imaginas de que a los Fokker que gane las elecciones? Eso es muy difícil.
1: Es difícil.
4: Pero escúchame, el puesto le va a quedar grande, Manuel. Pero eso es fruto de la forma de muchas veces ejercer la política en este país.
1: Porque a los Fokker, él no podría ganar, pero podría sacar cientos de miles de votos con los seguidores que tiene. Entonces, eso produciría una segunda vuelta electoral. Y así mismo lo dijeron en un programa que yo estaba escuchando.
0: Señores, terremotos en Venezuela ya ascienden a 164 los muertos en el balance que se ha sacado hace una hora. Y los heridos pasan de 900. Fue lo que te dije, eso va ascendiendo. Ascendiendo y ascendiendo. Ahorita, ¿cuánto era que iban? 32. Ya van 164. Y dentro de pocos minutos o pocas horas

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6: Mañana nos vemos.

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1: Padre, tú ves a veces cuando la gente se va de los partidos políticos, y eso es siempre por el maltrato que le dan.
0: Y eso se ha vuelto un negocio, ya,
1: mano. Se ha visto en todos los partidos. Entonces,
0: no que se ha visto, que se está
1: se
0: viendo.
1: Se está viendo, se está viendo. Entonces te voy a decir algo, papi. Muchos políticos que tú pusiste tu voz, tu personalidad,
0: tu voz, tu esfuerzo, ellos, tu dinero,
1: todo. Y después que ganan, adiós, papi. Si no hubiesen ganado, te hubieran dicho, mira, si yo hubiera ganado, tú hubieras estado nombrado en otro sitio, te hubieras recibido un anuncio.
0: Pero ya eso es letra muerte, Manuel. Exacto. Aquí se lo sabe todo el mundo.
1: Entonces, eso es lo que pasa con muchos políticos. Y el que está arriba no puede ofrecer, lo que tiene que hacer es cumplir.
0: Dice no, que el que está arriba no se recuerda al que está abajo, y es verdad eso.
1: No, y el que está abajo se
0: acuerda. Dependiendo cuáles sean las condiciones y los momentos también. Adelante, buenos días.
2: Manuel Mireles, el
0: micrófono. Ay, Manuel, esto es un 2x1. No, déjalo que. Manuel, vuelva a llamar.
1: Llámate otra vez, Manuel.
0: Es que se cayó, excúsenos.
1: No fue el error de él, sino de aquí.
0: Sí, pues excúsenos, Manuel. Sabe que usted es dueño de este programa, sí, pero no. Traten de llamar una sola vez.
1: ¿Pudiera venir un día ese programa aquí con nosotros?
0: ¿Cómo fue?
1: Pudiera venir un día aquí.
0: Pero Manuel vino un día con un señor que andaban huyendo a Pedrada, que le cayeron. Buenos días.
2: Manuel, que el micrófono tuyo está apagado.
3: Ah, ok.
0: Él está como
3: ahora
0: el que fuma con el cachito.
3: No, muchas gracias. Tú ves por eso que le hace falta aquí.
0: No, Manuel hace falta y todos los interactivos hacen falta, Manuel.
3: Sí. Yo decía ahorita, Pabiné, y voy a tener que repetirlo, que hay personas que usted se fajó con ellos, luchó por ellos, y luego que llegaron, no le cogen el teléfono, no le hablan, y le dicen a otra persona, fulano si jode, ¿qué es lo que jode tanto? Señor, pero esa persona fue que lo ayudó
0: a usted a llegar. Y a lo mejor ahí. Usted llega en ese mismo momento y le da un abrazo. ¿Y cuánto tiempo? Pues tú me hacías falta.
3: Sí.
0: Señores, la hipocresía se paga cara.
3: Exactamente.
0: Tratemos de ser menos hipócritas. Hay momentos que hay que hacer uso de la diplomacia.
3: Sí.
0: Que en otro lenguaje, en el campo le llaman hipocresía, pero sí. En los pueblos le dicen diplomacia. Ya usted sabe. Buenos días.
4: Buen día.
3: Adelante.
0: Saludos. ¿Con quién tenemos el honor y desde dónde? Saludos.
4: Alejandro.
0: Alejandro, mi hijo, ¿cómo tú estás?
4: Usted no va a comentar del desastre de los agrónomos.
0: ¿Eh? Sí, señor. Eso estuvo muy mal. Eran de haberle dado otro trato. Gracias, Alejandro. Eran de haberle dado otro trato a los agrónomos y no recibirlo de esa manera. ¿Por qué? Porque son reclamos justos, señores. Claro. Y hay que ponerse en la camisa del otro. O hay que ponerse en la camisa del otro para ver si le queda grande o le queda pequeña a usted.
3: Y hay que investigar quién fue que mandó a su policía a tirarle el bomba de la lacrimógena a esa gente desarmada.
0: Lacrimógena. Miren, los agrónomos realizan un trabajo muy importante en nuestro país.
3: De lo más importante.
0: Porque, señores, sin agricultura no hay producción.
3: No.
0: Y sin producción tenemos que importar los productos que vamos a consumir. Y este es un país rico. Muchas veces malamente administrado, como decía Carlos Morales Troncoso. ¿Tú recuerdas? Sí,
3: y Jacobo Magluta también.
0: Pero lo decía Carlos Morales Troncoso. Ese fue el primero que dijo eso. Un país rico, malamente administrado muchas veces. A usted de nada le sirve tener de todo cuando usted no sepa administrarse.
3: Papine, y
0: aquí
3: oye,
0: debiera de la agricultura darle más privilegio. Yo recuerdo cuando el doctor Joaquín Balaguer, habían muchos tractores en agricultura y que mandaban o ayudaban a que la tierra te la prepararan. Yo recuerdo en el año 1999, cuando la última hija mía nació, que yo conversé aquí con agricultura y me mandaron un tractor para ararme como 10 tareas o 20 que íbamos a sembrar de lechosa, yo buscando alternativas, porque ya las ventas estaban un poco flojas, y buscando porque iba a nacer una hija mía, y en ese tiempo uno tenía tan poco cerebro que no tenía yo ni siquiera un seguro. Después yo le dije a José Luis, nosotros necesitamos un seguro aquí, porque si nos pasa cualquier cosa, estamos desamparados. Y entonces a partir de eso, porque en la vida no hay mal que por bien no venga, Manuel y amigos oyentes, eso me impulsó a mí, a yo decirle, vamos a poner un seguro a la gente, que uno pueda contar con eso, aunque uno pague una parte, porque si nos pasa algo, ¿con qué vamos a responder? Con nada, con los brazos. Entonces, volviendo al caso de los agrónomos, hay que tratar de las cosas, hacerlas de la vía más diplomática que se pueda.
3: Ellos están luchando por pensiones justas.
0: No a través de una oficina, usted con aire, y usted el otro llevándoselo el puro diablo en la calle. ¿Entendido? Gente que han dado la vida por esas pensiones y que hoy están recibiendo muy poco.
3: Sí.
0: Es como el caso.
3: No, y que ellos se lo ofrecieron que se le iban a subir.
0: No, y que por derecho también le toca a Emanuel.
3: Sí.
0: Deben de darle esa pensión digna y justa y darle un trato, sobre todo humano. Que lo cortés no quita lo valiente. Yo eso lo he dicho en muchas ocasiones a través de este medio. El que te trate, usted tratar bien un asunto o explicar, a usted no le quita que usted es valiente. Porque valiente no es el que se anda matando con el otro y atropellándolo y maltratándolo y haciéndole cosas malas. Valiente es aquel que es capaz de hacer uso de la prudencia, como le he dicho en miles de ocasiones, de lo que decía el señor escritor español y profesor Baltasar Gracián. El uso de la prudencia, y usted verá que usted se evitará muchas cosas.
3: Yo vi, Papine,
0: que después la historia se le va a pasar cuenta.
3: ¿Cómo a uno de esos agrónomos le tiraron gas pimienta en la cara, que está en los videos que se ve? Señores, eso es inhumano lo que hicieron con esa persona. Y que lo han hecho muchas veces con manifestaciones pacíficas que han hecho.
0: Señores, y con la diplomacia se gana más que con la violencia, para que usted sepa.
3: Claro.
0: Con la violencia lo que vamos es creando que no tenga más odio. Y todos somos como aves de paso. Hasta el hecho de nacer, de vivir, somos como aves de paso. Y más en los puestos privados o públicos. Yo recuerdo de personas que trabajábamos juntos en las dos empresas que yo he trabajado, porque ahora yo trabajo en una pública. Esos se creían que eran dueños de esa vaina. Eso era un orgullo y una cosa y un glamour. ¿Y ahora dónde están? Yo he visto gente de esa en la calle que le da vergüenza saludar a uno de tan descricajados que andan por ahí, tan desbaratados. Buenos días.
5: Buenos días, Papiné López. Buenos
3: Alfredo,
5: días.
3: ¿Cómo está usted? Alfredo.
5: Estamos bien. Bueno, Papiné, yo le voy a quedar debiendo lo que se llame.
0: No, no, eso es cuando usted pueda, don Alfredo. Sí, no se apure.
5: No, que ahora no es tiempo, Papiné, para informarle a los conductores de motores y pasolas que por favor caigan sus cascos y su licencia, o sea, su matrícula, porque allí hay frente al Corazón de Jesús, la funeraria. Era un caos, señores, ahí atrapando a todo el mundazo ayer, que yo iba bajando por ahí con mi casco protector, porque yo no dejo ese casco en parte y la matrícula. Muchas personas atraparon ayer ahí. Por favor, caigan sus cascos, los conductores de pasola y motocicletas, para que no le cojan de susto, porque la gente aquí no entiende lo que se le dice.
0: Alfredo, buen día. Alfredo, no solo deben de cargar el casco por el temor de que le pongan una multa o la intranquilidad que le produce.
3: Sino para ellos es completo.
0: Y no, cuidarse. No completo, para cuidar su vida, sí, y su integridad física. Por eso es que hay que cargarlo, especialmente. Yo siempre le he contado a ustedes que la hija mía, la más joven, tuvo un accidente en Juan López y aún cargando el casco, hubo que darle 7 puntos en la cabeza, Manuel. Si no hubiese cargado el casco, se muere. Claro, hubiera quedado loca.
3: Claro, claro.
0: Para que usted sepa.
3: Papiné, eso que tú estabas hablando, yo creo que vamos a dejar este comentario para mañana.
0: No.
3: Pero nos vamos con esta llamada.
6: Buenos días, Papiné López.
0: Adelante, la Mercedes. Brevemente, que casi no vamos de aquí. El Manuel, mire, tiene Papiné, que decir algo.
6: Yo sé que a muchos se los hallaron de sorpresa el domingo. Eran casi las 7 cuando yo pasé por el cuartel el domingo. Uh-huh. Y la DGC estaba ahí. Yo me imagino, como eran domingo, mucho para no debatarse el peinado, no caigaba casco. Bueno, pues tremenda sorpresa, porque ahí estaba la DGC. Mi saludo para nuestro senador Carlos Gómez. Muchas gracias.
3: Okay. Bueno. Oye, Papiné, le estaba diciendo un profesor a mi madre, que fue maestra, que todo el mundo la conoce, Amada Ferreiras.
0: Sí, déjale para allá, Manuel.
3: Le estaba él diciendo que un estudiante lo vio.
0: ¿A quién?
3: A él, un ex estudiante, a ese maestro.
0: Ajá.
3: Y le dijo: yo estaba loco por verlo a usted. ¿Cree que para decirle algo muy bueno?
0: ¿Y qué? No, en el tono que se lo dije, sí, ya sabía que no era nada bueno.
3: Dime, ¿qué tú me querías decir? Mira, usted se pensaba que usted era dueño del liceo. Usted fue el profesor más malo del mundo y dañó muchísimos jóvenes. Nosotros queremos verlo a usted como hay muchos entristecidos. Usted le dañó la carrera a mucha gente, le quemó la materia, le hizo... Y me dijeron cosas, ese muchacho, que él bajó la cabeza y se fue. Pero a ese profesor yo también tengo que decir dos o tres cosas.
0: ¿Tú también, Manuel?
3: Yo sí.
0: Bueno, yo te deseo suerte. Señores, Donald Trump anuncia ayuda por terremoto en Venezuela y dice que los reportes no son buenos. ¿Tú ves lo que te estoy diciendo?
3: Sí.
0: Bueno, amigas y amigos, muchas gracias por dispensarnos su atención por el día de hoy. Estuvimos con ustedes
3: Emmanuel Mireles
0: y un servidor del pueblo, Papiné López. Gracias, buenos días.
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1: Hola, hola, hola, hola. Hola, ¿qué tal? Saludos, hola, buen día. Buen día, Boca. Buen día, Cibao, República Dominicana. Vale, siempre iniciando este programa, yo envío un gran abrazo a nuestros hermanos y hermanas que nos siguen por allá por los países a través de la magia del internet en tiempo real. Aquí regresamos, señores, para compartir con ustedes todo el contenido de este programa de siempre, este programa de costumbre, de tradición, este programa líder, el gobierno bachatero, cada día 7 de la mañana por esta estación ideal 99.5, esta emisora patrimonio de Moca, del Cibao y el país. Viviéndose el día 25 de junio, ya casi al final de este mes. 25 de junio. Ahora es que comienza la ley. Jueves 25, y aquí estaremos. Leo García. Recordando la línea telefónica para que enlacen con nosotros. Ya te trae. El 809-578-2730. Y en este momentito les invito, por favor, a que me acompañen en la oración, porque es que no hay manera humana, amigos, amigas, de levantarnos temprano y desarrollar ningún tipo de trabajo, ningún ejercicio, ni una sola tarea, que no sea siempre con el poder de nuestro Papá Dios, porque Él es el inmenso, Él es el grande, el que todo lo sabe, el que todo lo puede, el que solo da lo necesario. Por esto que cada día, dando inicio a este programa, siempre te invito a que me acompañe en la oración. Si estás en tu casa, te ruego te acerque a tu radio como testimonio de fe. Si estás en tus labores, sea temprano, por favor, me regala solo un minuto de tu vida. Y si ven el volante, amigo chofer, transporte público privado, mi hermano Rafi Hierro siempre cubre Santo Domingo, Bonao, La Vega, Santiago. Mi querido amigo el profesor Porfirio Méndez el Moreno viaja diariamente en sintonía con esta emisora y este programa, Monte de las Aguas, Santiago. Y ustedes que tienen como destino final su trabajo, si va guiando en este momento, te pido por favor detenerte un momentito, pararte bien a la derecha para que oremos. Oh mi Señor Jesús, Padre mío celestial del cielo, creador del universo, Rey de reyes, Maestro, Maestro, Señor de señores. Gracias, Papá Dios, porque con tu poder nos permite ver la luz de este nuevo día, este nuevo amanecer en tu compañía, Señor, parte de tu grandeza. Con mucha fe te pido, mi Dios, derrama esta hora abundantes bendiciones sobre este edificio, esta emisora, los que laboramos en ella. Te pido, mi Señor, siempre por mi familia, para que tú nos sigas fortaleciendo en tu fe. Por los enfermos, los que están en los hospitales, en los centros hospitalarios privados, en cada espacio, en cada lugar, Padre mío y Dios mío, donde hay una persona enferma, Señor, a esta hora te pido estar presente, tocar cada persona enferma y sanar toda enfermedad de mi Dios, sin importar la gravedad de ella. Oro y pido cada día por los humildes, por los pobres, los que quizás en este día no tengan en casa un pedazo de pan, Señor, para que tú proporciones las vías de los alimentos. Y ver este país de todo mal, todo fenómeno, toda tormenta, toda enfermedad. Y guíanos por siempre, inmenso Papá Dios. Amén, amén, amén. A tu nombre, Señor, comparto con ustedes este primer corte comercial. Muy buen día.
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0: Bueno, muy bien, ya pasaron 20 minutos a las 7 de la mañana en tu radio. A esta hora todo el contenido de este poderoso líder programa El Gobierno Bachatero. A nombre siempre de mi querido amigo el doctor Jeffrey Grullón, la Jeffrey Manía por tierra. Su señora mujer, doña Marlene Jiménez de Grullón, diputada del Congreso por la provincia. La diputada de la patria. 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
0: Bueno, continuamos, es el gobierno bachatero en tu radio. A esta hora seguimos bachateando. Aquí está la super bachata de mi querido amigo y mi hermano Chico Pérez, la voz de la mocanidad.

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0: Bueno, continuamos. Voy arriba. No se muevan. No se muevan por nadita en la vida, porque aquí continuamos con este programa. 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
0: 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Aquí está Chicho,
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0: 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La alegría del Lady. 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
0: 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Señores, es increíble. Aquí hay una nómina que está compuesta por un grupo de dinámicos jóvenes, hombres y mujeres. Una nómina de la dirección de Supérate. Esa nómina, recuerdo yo, que era una de las nóminas más efectivas, más puntuales que tenía el Estado Dominicano. De repente, entre un cambio y el otro cambio, entre una persona y la otra, esa nómina se ha dañado. Y todavía es la hora que estos muchachos y estas muchachas no han cobrado un peso. Bueno, yo no entiendo cómo hay directores y hay ministros que le hacen la vida imposible al señor presidente de la República.

0: Y ya hoy estamos, ya casi voy, y ya hoy estamos a 25 de junio. Esa nómina, recuerdo yo que los muchachos siempre me decían, el día 20 y algo, 19, 20, 21, siempre me decían, ya cobramos. Señores, eso da pena. Estos directores deben ayudar más al presidente y todo aquel que no pueda dirigir una vaina, que renuncie, que deje eso. Que renuncie, que deje eso. Este gobierno hay que ayudarlo, no se le puede seguir haciendo daño, carajo. Qué pena esta, ¿eh?
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0: Bueno, continuamos. Es el gobierno bachatero en tu radio. Yo vuelvo arriba. Luego de este corte voy a atender el teléfono. Vuelvo arriba.
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1: Bueno, continuamos. Es el gobierno bachatero. Rumbo a las 8 de esta mañana, todo el contenido de este programa. Voy a atender de un prontito esta llamadita porque tengo muy poco tiempo. Hola, ¿qué tal? Buen día.
2: Buen día, Leo, buen día.
1: Adelante.
2: Que no le quede duda, Leo, a usted y al pueblo, a la población completa, de que el mejor gobierno que ha pasado por todos los tiempos es Rodolfo Luis Abinader.
1: Eso es lo que usted tiene. Oye, yo se lo dije, hágalo así.
2: Sí, vamos a aplaudirle lo que usted dice ahora. Yo le voy a contestar algo a usted. Mire, todos los días se nos acerca gente a nosotros, como se le acerca a usted, buscando una receta, buscando una pinta de sangre, buscando hasta un auxilio de ir al cuartel, donde sea. Leo, ¿a dónde uno va, Leo?
1: Bueno, pero aquí hay gente, aquí hay gente que está muy bien en el gobierno y que tienen y que están ganando buenos salarios. A ese lugar hay que ir.
2: Leo, que no hay, Leo. No hay, oiga, ¿por qué?
1: Pero aquí hay oficinas abiertas de funcionarios, oficina del senador, la sindicatura, los diputados.
2: Óigame, Leo, escúcheme.
1: Ajá.
2: Todo el mundo, después de la mañana, van de Cairo Gómez a beber café, a beber té, van de Cairo Gómez y a resolver problemas ahí. Pero no está el partido, Leo. El presidente del partido, ¿qué es que le toca esa parte? ¿A dónde está la oficina del presidente del partido? No, ¿a dónde va a tocar la puerta?
1: Pero entiendo yo que el presidente del partido no tiene...
2: Es para eso,
1: no,
2: Leo.
1: Pero no tiene... No, Leo, el presidente del partido no recibe de parte del Estado Dominicano un peso...
2: Sí, Leo.
1: Para resolver esas cosas,
2: Leo.
1: mi hermano Cuadrado.
3: Ahora es.
1: Yo le recomiendo lo siguiente, hermano Cuadrado. Usted es mi querido amigo, usted es mi hermano.
3: Ahora es.
1: Pero usted no se lleva de lo que yo le he venido diciendo. No enfrente esos sectores de poder. Acuérdese que usted es un empleado. Y con el mismo lapicero que firmaron el decreto para nombrarlo a usted como una persona eficiente en el gobierno trabajador, con ese mismo lápiz, con ese mismo lapicero, le derogan ese decreto.
3: Ahora es.
1: Usted lo que tiene que hacer es seguir asumiendo la defensa del presidente y dejar ese chan de seguir queriendo hundir a un partido del que usted vive, de ese partido que usted vive.
3: Ahora es.
1: Usted no puede morder al partido que le da de comer.
3: Entonces,
1: yo le recomiendo eso porque yo soy su amigo, lo aprecio, lo valoro, lo quiero muchísimo. Pero usted tiene que tratar de cambiar ese discurso porque usted está poniendo en juego la comida suya y la de su familia. No. Pero mi querido capitán no ha querido llevarse de mí, defendiendo un sector que lo que... ¿Qué es lo que ha hecho ese sector el que defiende el Cuadrado? Nada. ¿Qué es lo que ha hecho ese sector? No ha hecho nada, enfrentar sectores, vivir del rencor, crear dificultades, ser una retranca en esa oficina que dirige. Entonces, usted lo que tiene que hacer, mi querido capitán, defienda lo suyo. Usted no va a vivir de la fortuna del senador, ni de la fortuna de Andrés, ni de nadie. Usted vive con lo suyo. Así que no se siga metiendo en rojo, mi hermano, de esa manera. No enfrente a esos sectores de poder. Que le repito, en cualquier momento, pueden esa gente... En cualquier momento dejar sin efecto ese nombramiento suyo. Si alguien le está orientando a usted y le está asesorando para que haga eso, le están mal asesorando. Continuamos, es el gobierno bachatero en tu radio. Seguimos bachateando por un tubo. ¡Ey! ¡No se muevan!
4: ¡Los sentimientos!
1: ¡Cojollo!

0: diga.
1: El hijo de Mao Valverde, el chaval, el muchacho. Volando en este líder gobierno bachatero. Bueno, muy bien, déjame escuchar una nota que me envía mi amigo, mi hermano, Félix Jacinto Bretón, el hombre que más viaja. Está por Costa Rica en este momento. María Purísima, hombre que viaja. Mi hermano Félix Jacinto Bretón, déjame ver dónde yo tengo esto aquí, que me lo envió mi hermano hoy temprano. Vamos a escuchar.
2: Leo, Leo y el gobierno bachatero de la mañana. Sí, señor, un verdadero gobierno en horas de la mañana. A través de Radial 29.5 FM, transmitiendo desde el corazón de la cordillera septentrional. Sí, señor. Bueno, Leo, había quedado de enviarte un mensaje hace días, pero que el horario me confunde. Imagínense ustedes, aquí en Costa Rica, donde me encuentro, son las 4:57 de la mañana, en estos momentos, las 4:57 de la mañana, y ya en República Dominicana van a ser las 7 de la mañana. Es decir, el horario, un horario que confunde. Sí, sí. Entonces, me encuentro aquí en Costa Rica, Leo, desde el sábado en la noche. Entonces, tengo que decir que es un país maravilloso, es un país de gente educada, simpática, bueno, pero eso sí, un poquito caribeño. $100 lo gasta como nada aquí. Sí, sí, sí. Pero que no vayan a creer que yo vine con una... Nadie de los oyentes vaya a creer que yo vine con una foja de dólares. Porque nosotros en República Dominicana no manejamos dólares.
1: Con pesitos, bueno, viejo.
2: Vine a Costa Rica porque mi amigo y su familia, Vinicio Cabrera, y su esposa Rosaura Bermúdez, bueno, me habían invitado y yo, bueno, déjame ir a Costa Rica. Y entonces ha resultado muy gratificante esta visita de Costa Rica. He conocido muchas cosas de aquí. Ustedes saben que Costa Rica fue el único país de Centroamérica y de América total que no tiene ejército desde 1948. Es un país sin ejército. ¿Y cómo se ha podido mantener eso? Con tanta estabilidad política. Increíble, increíble. Increíble, increíble. Aquí no hay edificios altos. No aparecen aquí en Costa Rica. Sí. El agua es de tan calidad que se puede tomar del grifo, o sea, de la llave. Usted puede tomar agua aquí también, en este país centroamericano. Me he sentido muy bien. Quiero dar las gracias a Vinicio Cabrera, colega periodista. Nos hicimos amigos allá en República Dominicana cuando dirigíamos simultáneamente el Sindicato Nacional de Trabajadores de la Prensa, él a nivel nacional y yo de la filial de Santiago. Y de ahí desarrollamos una intensa amistad. Vinicio es docente, fue profesor allá de la UAS y de UTESA, y aquí también labora en distintos espacios, es escritor, poeta también, intelectual. Sí, sí, excelente ser humano, y su esposa Rosaura ni se diga. Bueno, no voy a ampliar mucho este mensaje. Gracias, Leo, por darme la oportunidad, a los oyentes de Tiempo para Todo, que no se me desesperen, que pronto iremos de camino, son unos cuantos días nada más aquí, unos cuantos días. Así es que, Leo, gracias. Y un saludo desde San José, Costa Rica, para todas y para todos. Buenos días. Adelante, Leo.
1: Mi hermano Félix Jacinto Bretón, hombre que viaja, Dios le bendiga y que le protege y le acompañe por allá. Costa Rica, ¿verdad? La historia, si lo registre, es el único país que no tiene ejército y hay una estabilidad increíble. Pero además, en Costa Rica, tal y como lo ha dicho, yo estuve leyendo, lo ha dicho Félix Jacinto Bretón, hay un manejo de la madre naturaleza y los asuntos medioambientales. La gente puede tomar el agua hasta del río. Óigame, increíble, ¿eh? Un abrazo, mi hermano Félix. Espero que tenga un retorno feliz hacia tu patria chica, Moca. Lamentando muchísimo lo acontecido en Venezuela. Dos sismos extraordinarios, uno detrás del otro. Vi anoche un desastre. Pedimos a Dios, pido a ustedes, se mantengan orando por los venezolanos que no acaban de salir de una situación, ahora otra situación. Es decir, que luego de todo esto solo nos queda orar por los venezolanos, para que ese pueblo hermano retorne a la normalidad. Bueno, ya terminamos, finaliza el gobierno bachatero, gracias del alma, Leo García conversó. El Señor les bendice siempre de manera poderosa, quédense ahí, en breve todo el equipo, el programa del día, sean felices.
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0: Bien, buenos días. Buenos días para todos. Aquí estamos en la mañana de este jueves. Contamos ya a 25 de junio del año 2026. Gracias a ustedes, como siempre, por estar con nosotros. Muchas informaciones tenemos preparado para todos ustedes. Este equipo, aquí está ya el licenciado Fernando Medina, nuestro ingeniero de sonido, Valentín Reyes, y quien les habla, Robinson Durán. Estaremos acompañándoles por el resto de la hora. Fernando, buenos días.
1: Buenos días, Valentín en Multimedia. Y buenos días, Robinson Durán. Y por qué no, buenos días especial en nombre de Dios y nuestra familia. Para esos fieles radioescuchas que siempre están al pendiente y son nuestros mejores aliados.
0: Bueno, hoy triste, preocupado por la situación de Venezuela. Eso vamos a hablar un poco más adelante. Dos sismos que afectaron ese país. Incluso se sintió la República Dominicana. Vamos a dar detalle más adelante del balance de los heridos, muertos, la presidenta de Venezuela que se pronunció ayer. Bueno, usted saludó, Valentín, buen día.
2: Buenos días, bienvenidos sean todos al Matutino al Día, bendiciones para todos.
0: Bien, señores, una onda tropical en el centro de nuestro territorio y una vaguada al oeste del país han estado generando desde primeras horas del día algunos aguaceros, tronadas y posibles ráfagas de viento, pero en poblados de la porción oriental, el noroeste, el suroeste de la nación. Se espera que en las próximas horas continúen observándose hacia provincias como la Altagracia, el Ceibo, Atomayor, Sánchez Ramírez, San Cristóbal, San José de Ocoa, también por La Vega y algunos sectores del Gran Santo Domingo, mientras disminuyen gradualmente. En la tarde, la onda tropical estará alejándose del país, pero la humedad dejada tras su paso, también combinado con los efectos asociados al ciclo diurno, estarán generando algunos aguaceros dispersos y tronadas aisladas hasta primeras horas de la noche en localidades del noreste, suroeste, sureste, cordillera central y la zona fronteriza. Durante la noche volverá a prevalecer un cielo con nubes dispersas y despejado en gran parte del país. Las temperaturas van a continuar bastante calurosas por la época del año y la presencia activa del polvo del desierto de Sahara. Las recomendaciones del lugar que hacen las autoridades, vista ropa ligera, consuma mucha agua, líquido, mucha agua, y trate de exponerse lo menos posible a los rayos solares, es lo que recomienda el Instituto Dominicano de Meteorología, Indomet, por esta sensación térmica que se está sintiendo producto de este calor, de la época del año, el polvo de Sahara. Señores, la verdad es que lamentamos bastante. Desde ayer hemos estado todo el país dándole seguimiento a la situación de nuestros hermanos venezolanos. Dos fuertes sismos, casi consecutivos, estuvieron sacudiendo en el día de ayer a Venezuela. Y nosotros viendo las imágenes que inmediatamente estuvieron llegando, circulando en las redes sociales, derrumbes de edificios, heridos, escenas de pánico en Caracas, fue lo que pudimos ver en el día de ayer. Un primer sismo de magnitud 7.2 tuvo su epicentro a 21 kilómetros al oeste de Morón y fue seguido un minuto después por otro más fuerte, este ya de magnitud 7.5 a unos kilómetros de distancia. unos kilómetros de distancia, según indicó el Servicio Geológico de Estados Unidos, pero los temblores se sintieron también en Colombia, en República Dominicana y en varios puntos. Señores, después de esos dos sismos de gran magnitud, el primero de 7.2 y 7.5, le han seguido una gran cantidad de movimientos ya de menor magnitud que han ayudado a terminar de colapsar muchas infraestructuras que quedaron fuertemente afectadas después de esos dos movimientos de grande magnitud. Las escenas en Caracas, señores, ustedes lo hemos podido ver a través de las redes sociales, es de destrucción, de pánico. Hemos visto un edificio de unas 22 plantas completamente destruido en el barrio Altamira, personas afuera gritando, hombres, sus familiares, algunos voluntarios que estaban allí rescatando a personas. El balance, hay que decir que el balance, los reportes que tenemos o que fueron actualizados temprano en la mañana de hoy, los devastadores terremotos que sacudieron ayer a Venezuela han dejado 164 muertos y 971 heridos, según informó este jueves la presidenta encargada del Delcy Rodríguez. Y usted sabe que según vayan pasando las horas, continúen las labores del cuerpo de rescate conjuntamente con los voluntarios, esta cifra usted sabe que van a subir. Luego de este terremoto del día de ayer, se han registrado unas 30 réplicas, según precisó Rodríguez en su comunicación de hace un ratito. Un primer balance de las autoridades hablaba de 32 muertos y más de 700 heridos, y ya ha subido, ya la cifra subió a 164 y más de 900 heridos. La última participación de la presidenta en la comunicación se dio temprano en la mañana de hoy, pero la verdad es que las imágenes que estamos viendo dan mucha pena ver mucha gente. Hace un ratito estuve viendo un video donde una persona, un joven, gritaba fuera de un edificio llamando a su madre que se quedó sepultada ahí en uno de estos apartamentos de un edificio que colapsó. Muy lamentable.
1: Bueno, Robinson, en otro orden, el señor presidente Luis Abinader encabezó ayer miércoles el tercer Congreso Nacional de Ética y Juventud. Es el escenario donde se llevó a cabo fue en el Ministerio de Defensa para hablar a la juventud sobre lo que es la ética y sobre lo que son los compromisos sociales. Pero hay algo contradictorio y voy a hablar desde el punto de vista personal, sin lacerar a nadie. Yo creo que, con todo respeto, se me hace el señor presidente, con ese decreto que quien lidera al Consejo, el Departamento de Ética, que es doña Milagro Ortiz Bosch. Si el señor presidente comulgara con sus valores, la quitara. Y pregunto por qué. Esa señora ha estado en todos los estamentos políticos y tiene como los 25 años de edad. Entonces, un joven que esté sentado ahí escuchando hablar de ética y hablar de compromisos sociales, ¿qué aspiración va a tener de participar en un partido que no le da el respaldo necesario? Porque vuelvo y repito, doña Milagro ha sido una fajadora de PRD, todo el tiempo ha comulgado con eso, pero una señora ya debe tener casi 100 años. Le está arrebatando el trabajo a un joven de esos que están sentados ahí, que tienen toda la capacidad y toda la competencia. Yo siempre pongo de ejemplo, cuando veo cosas así, siempre pongo como ejemplo nacional el hijo de doña Milvia Peralta, que se graduó con honores, que va a España, el hijo de Milvia Peralta va a España, se gradúa con honores de una maestría, luego viene y a Chile, y resulta, ¿dónde está Valentín Robinson? Sentado en el callejón de los Medina, viendo el día, la apertura del día y la culminación de la noche, no tiene trabajo. Entonces, cuando usted me habla a mí de ética, me habla a mí de compromiso social, y el señor presidente manifestó que tome la ética como un parámetro, un ejemplo de honestidad. Esa honestidad es bueno que comulgue con eso, porque queremos, y el señor presidente ha sido, en su filosofía de trabajo, ha sido bien empoderado con querer que el país cambie, y porque esto no puede cambiar con una varita mágica. Pero vuelvo y repito, Severino Medina Peralta, el hijo de doña Miva Peralta, ¿dónde está ese muchacho que tiene tanta capacidad y que pudiera relevar a cualquier funcionario del Estado por su competencia y por su preparación académica? Entonces, vamos a dar estos conceptos como Superman, que usa los pantaloncillos por fuera. O sea, vuelvo y repito, doña Milagro, yo no tengo nada con ella ni tengo nada con los adultos mayores. Pero cuando usted ve que buscan un muchacho en un atajó para que vaya y vote, y luego de las elecciones ese muchacho anda a pie, y quien anda en ese atajó es una persona de 70, 75 años, ¿qué vamos a dar a la deriva? O sea, la balanza de la justicia va inclinada a un lado que no es mejor. Vuelvo y repito, los adultos mayores tienen la oportunidad, pero ¿dónde trabajaba ese adulto mayor antes de estar en un puesto político o en un cargo político? O sea, con esto yo quisiera mandar ese mensaje al presidente para que busque un balance, porque los jóvenes son de que el futuro. Pero si es el futuro y le ponen un muro de contención, ¿cómo ese futuro se desarrolla?
0: Bueno, por otra parte, y continuando, volviendo atrás con el tema de Venezuela, hoy el presidente de la República, Luis Abinader, estuvo informando temprano en la mañana de hoy que un equipo de rescatistas especializados en búsqueda, rescate y atención de emergencia de la Fuerza Armada Dominicana va a partir a Venezuela. Esto para apoyar las labores que se están realizando allá en ese país tras los sismos de 7.2 y 7.5 que se registraron en el día de ayer. Así que esta información trascendió temprano en la mañana de hoy y vamos a colaborar en esa parte ahí, en esa parte de rescate que tanto necesita Venezuela en estos momentos. Bueno, nos reportan de nuevo, porque ya Jesús Caraballo lo ha hecho en varias ocasiones. Yo no sé lo que de norte va a hacer con la gente de San Víctor, que están dado al diablo.
1: No, mira, solamente está, de San Víctor, está yendo también a
0: pero,
1: ciudad.
0: No, pero hay una situación en San Víctor, porque aquí hay
1: especial.
0: Una amiga que me está reportando el daño de unos electrodomésticos.
1: Ay.
0: El producto parece, no sé si fue que subió, porque no especifica aquí la energía eléctrica, o fue, no sé qué pasó, pero me dice que tiene varios efectos electrodomésticos dañado producto de la situación de la energía eléctrica que mantiene en la comunidad de San Víctor de Norte. Bueno, vamos a ver, porque ellos han hecho varias asambleas, han hecho varias reuniones y se han adoptado algunas decisiones allí para llamar a los directivos de esta institución en San Víctor y en esta ciudad de Moca para que puedan juntarse con ellos y buscar una salida a esta situación, o que les den una explicación de qué es lo que ha estado ocurriendo en esa parte ahí, donde los fuertes apagones continúan afectando esa parte de la comunidad de San Víctor. Así que vamos a esperar de que puedan ellos tener ese contacto y que puedan tener una respuesta. Usted sabe, y lo hemos dicho ayer o antes de ayer, hablamos de este caso, que para esta época se dan esas situaciones de apagones producto del alto consumo de parte de la población por la sensación térmica y el calor, pero San Víctor viene arrastrando esa situación desde hace unos meses atrás, porque a diario recibimos aquí denuncias y quejas de parte de la población, gente que vive ahí en esa comunidad, producto de las largas tantas de apagones.
1: Pero, Robinson, dando esta mención ahí, cuando pasa algo en Coramoca, usted que es director de comunicaciones, ¿qué usted hace? Automáticamente usted hace mención del causal y de la posible respuesta a esa causa. Pero no hay una vocería aquí en Moca de Norte, porque ahí
0: dice que uno... Celso Marrancini,
1: ajá,
0: habló de ese tema ayer. El presidente del Consejo Unificado de las Empresas Distribuidoras de
1: Electricidad. El dueño de eso, porque tiene como 30 años.
0: Dice que en el país no se registran apagones como tal, sino situaciones de sobrecarga en el sistema eléctrico. No hay apagones. No podemos hablar de apagones, sino de sobrecarga. Fue lo que dijo el funcionario ayer durante un acto de firma de contrato de compra-venta de energía. La declaración se produce en medio de las quejas de usuarios por interrupciones en el servicio eléctrico en distintos sectores del país, en un contexto de alta demanda energética, que era lo que estábamos hablando hace un ratito.
1: Él está igual que Cueto, que Cueto decía cuando era director regional que en China era que había apagones. En China, él no mencionó la República Dominicana, sino era en China que había apagones, dijo Cueto.
0: Oye, escucha esto. El término correcto para describir la situación actual del sistema no es apagones, sino la sobrecarga de la red.
1: Sobrecarga.
0: Repitió Celso Marrancini en el día de ayer, al ser consultado por los medios de comunicación. Bueno, tengo a Jesús, que inmediatamente tocamos este tema, está aquí. Jesús, buen día, ¿cómo le va?
3: Saludos, saludos, buen día, ¿cómo están?
0: Estamos bien.
3: ¿Cómo se sienten? ¿Cómo les amaneció a todos?
0: Estamos bien, gracias a Dios.
3: Bueno, óyese don Robinson y don Fernando y también Valentín. Yo quisiera que Celso, en esas convocatorias que hemos hecho, venga y lo diga aquí en el local del club de la agrupación Adelante Juventud, que es el local de la agrupación, costó mucho sacrificio, que venga y en el medio de la asamblea lo diga que no hay apagones, para que él sepa si mamá lo da bueno, porque eso es una burla. Yo no sé qué va a hacer el presidente con ese sátrapa que hay ahí. Óyete, hay una aquí en Moca que le llaman Alibet Durán, será familia de Robinson.
0: No, yo no la conozco, ¿no?
1: Primita.
3: Ah, bueno.
0: Cuando usted viene,
3: está, está el señor Alexander Jiménez, que regentea La Vega, y Gustavo Adolfo Ramírez, que dirige a Santiago. Óyete, esas gentes les han hecho la vida imposible, aparte del Cibao. Aquí a mí se me quemó un televisor, y yo, para no ir a tirárselo allá en el frente, yo se lo di a un amigo, a ver, haz lo que tú puedas con eso. Pero desde que comienza a irse y venir la energía, me espanto y desconecto lo que se me pueda quemar. Hasta el radio se me puede quemar, y ante esa situación decidimos, Robinson, lamentablemente, que uno tenga que hacerle un libro a su gobierno, porque el gobierno lo han dejado solo, obvio, de tajalanes. Vamos a tener que armar un lío. La fecha la tenemos, no se ha dado a conocer, pero tenemos una jornada de protesta para un día de estos.
0: Bueno,
3: no se ha dado a conocer la fecha.
0: Muy bien.
3: A ver qué es lo que van a hacer. Óyete, Robinson, le envió carta a la ED Norte, el Consejo de Regidores del Ayuntamiento de San Víctor, la ADP, las tres direcciones de las principales escuelas de aquí. También le llevamos nosotros. Oye, es una burla. Pasen buena, bueno, y que la pasen
0: bien. Bueno, vamos a esperar de que ustedes tengan una respuesta. La gente de San Víctor, dado al diablo producto de la situación con la energía eléctrica y los apagones. Tenemos otro contacto antes de la pausa, 24 minutos. Están pasando ya las 8 de la mañana. Buen día.
4: Buen día, Robinson. Te habla Carlos Juan Santos del Cuadrado.
0: Hey, Carlos Juan, ¿cómo estás?
4: Que no le quede duda a cada ciudadano dominicano que tiene mejor gobierno que pueda dar en todos los tiempos. Es un hombre que escucha a los demás y siempre está trabajando en todos los pueblos, no en la capital nada más. En todos los pueblos, Jesús Caraballo tiene que hacer una carta formal, llevar todos los recibos que pagan luz allá, para que te tomen en cuenta, porque aquí no se va la luz, en la Milagrosa. Sí. Entonces, estamos contigo, hay que ayudarte, porque por el medio de comunicación, pero recuerda que este es el mejor gobierno que hay de todos los tiempos. Muchísimas gracias.
0: Bien, Carlos Juan, nos vamos a la pausa. En breve continuamos. No se muevan.
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2: Continuamos, señores, con mucho más.
3: Robinson,
2: en el matutino al día.
3: ¿Y qué te dice de este pastor, Robinson? Ah, es un pastor que se ha hecho viral en Estados Unidos.
2: Es un vergüenza.
3: Que contrajo nupcias con un jovencito hondureño de 27 años. Y sale como muy divertido en las redes sociales, incluso dándose su besito. Valentín, usted iría a ese.
4: A eso. Ellos lo bautizaron como el 10. Como el 1 y el 0.
3: Ah, el gordito es el 0.
4: Sí.
3: No, bro, ¿qué usted dice eso, Robinson? ¿Usted podría asistir a una iglesia?
2: La verdad es que estos muchachos que trabajan en la dirección de migración tienen que estar bien comidos. Porque es el día entero una carrera. Ellos se montan un rato en la motocicleta, desde que avistan un nacional haitiano, van a correr que van. Entonces, sí, es el día entero en un corre-corre que se da.
3: Hablando de eso, yo cuando venía camino al programa, donde está el semáforo de la autopista Ramón Cáceres, frente a ese local comercial muy famoso de aquí de Moca, iba una motocicleta con dos componentes de migración, y para un nacional haitiano que iba una motocicleta con un saco detrás. Entonces, yo le voy a exhortar, por lógica operativa y policial, que no deben andar solo en patrulla. Esa patrulla deben suplirle operatividad al camión. Y paso a explicar. Por ejemplo, un dominicano, a Valentín lo abordan en una pasola y le dicen, ¿y su documento? No. Venga, el policía se monta detrás. Y Valentín va tranquilito. Pero yo presumo, y me la voy a jugar, que yo creo que un haitiano que sepa que va deportado y que va a meter un camión, no va a manejar su propia motocicleta para llegar al centro de acopio, o mucho menos se va a montar detrás de manera sumisa si el miembro de migración va conduciendo. O sea, que el sentido lógico dice, y de la operatividad, que una motocicleta compuesta por dos miembros no puede andar solo. Porque vuelvo y repito, ese haitiano, si vamos, y el haitiano con orgullo, Robinson, tenía su carnet que está en legal.
2: Tiene que andar con sus papeles visibles.
3: Esa cosa que andé con ese orgullo. Y continúame siempre, vamos a poner a modo de práctica que ese nacional haitiano no hubiese tenido los documentos. ¿Quién lo lleva? O sea, ¿conduce el de migración o el haitiano va a ir solo conduciendo? O sea, no tiene lógica que anden en una motocicleta dos componentes, porque ellos no se van a dejar llevar solo.
2: Bueno, se
3: tiran. Si se tiran de camión a ciento y pico de camión corriendo, ¿él va a manejar esa motocicleta para ir al cuartel? ¿O en su defecto se va a montar detrás de manera sumisa? O sea, no tiene lógica. Esos patrulleros andan patrullando y malgastando combustible porque no tiene sentido lógico que anden todos en un motor.
2: Bueno, señores, lo que se dio ayer, no sé si usted le dio seguimiento a una marcha convocada por la Asociación Nacional de Profesionales Agropecuario AMPA, agrónomos desde el Parque Independencia hacia el Palacio Nacional, que fue impedida por agentes de la Policía Nacional que utilizaron un cerco de seguridad y bombas lacrimógenas para dispersar a los manifestantes. Una acción que afectó al propio presidente Tito Hernández, quien tuvo que ser trasladado por el cuerpo de bomberos a buscar asistencia médica. Incluso creo que está todavía interno en un centro de salud de la ciudad capital. Entiendo que esa marcha no debió llegar ahí. Habría que ver qué sucedió, qué tanta fue la provocación, que las autoridades policiales tuvieron que actuar de esa manera. darse esta situación que afectó a muchos de estos ciudadanos que estuvieron ahí.

0: dice que han hecho gestiones por diferentes vías y no han podido lograr sus reivindicaciones. Habían estado en un compás de espera, pero la verdad que esa situación que se dio ayer creó mucha incertidumbre y mucha tensión en la área del Palacio Nacional, hacia donde se dirigían estas personas en su marcha de protesta.
1: Y cabe destacar, Robinson, que los agrónomos son el pulmón de la agricultura y República Dominicana en su parte vive de ella, pero da lástima y preocupación que un profesional de esa magnitud, porque ser agrónomo no es cualquiera, es solamente química, en el peso para ser agrónomo, química tiene yo como 7 químicas que dar, o sea, que no es un profesional cualquiera, y un agrónomo, me corrige o alguien que llame, no pasa de 30,000 pesos, y de un motor azul que le dan, un motor azul y de 125 y 30,000 pesos no pasa. Más sin embargo, aquí yo conozco personas que tienen octavo curso, que son presidentes de esta zona, de la zona que yo quede, de tal partido, y cobran 50,000 pesos. Y un agrónomo de 30,000 pesos no pasa. Yo no sé cómo Hipólito Mejía, siendo agrónomo, no hizo hincapié para dinamizar lo que es esa profesión, porque es una profesión de riesgo. Repito, en el peso de agronomía, son como 7 químicas que tiene.
0: Tenemos a nuestro amigo Romadán Cabreja, que conecta con nosotros a esta hora. Tenemos a Mauri también, que está por otro lado. Vamos con Romadán, adelante. Buen día, Romadán.
2: Buenos días, República Dominicana. Buenos días, Robinson. Buenos días.
0: Aquí estamos.
2: Medina.
1: Buenos días,
2: Fernando Medina. En la República Dominicana, ¿cómo están por ahí?
0: Estamos bien, medio caliente, el polvo del Sahara afectando, pero estamos aquí.
2: Debe protegerse la población dominicana con todo esto. Aquí también el asunto del calor, ocasionalmente, específicamente la costa oeste, ha estado trayendo bastante incendio por todas partes. Y en la costa este, donde estamos por aquí, la zona de Nueva York, toda esta zona, ha estado en los últimos días un poco fresco y algunas lluvias, pero así está el ambiente aquí. Y también, quedándonos aquí brevemente, la situación que ha vuelto a retomar el problema de la guerra en Irán, después de los ataques de Israel y con el procedimiento que se estaba llevando, de unos acuerdos de paz y eso. Ha mantenido en vilo esta situación de los combustibles. O sea que en estos momentos, aunque los combustibles, después del anuncio de ese acuerdo de paz, empezaron a bajar, se frenaron ahí porque de nuevo Israel atacó una zona del Líbano, ese grupo de Hezbollah, de los grupos que son paramilitares apoyados por Irán, y ha mantenido esto en stand-by por ahora, lo que es la caída del precio de los combustibles, aunque el petróleo bajó, pero así se mantiene la situación con esa vertiente que hay para allá, lamentablemente. Allá en la República Dominicana están comentando situaciones. Yo creo que el gobierno debe ponerse un poquito más en atención al pueblo y soltar la política. La campaña política parece que arrancó hace tiempo ya. Estamos en campaña de nuevo, todos los partidos están activamente haciendo política pública. Creo que el país no necesita ahora mismo la campaña. Necesita que se le ponga atención a los problemas, a las situaciones que se están generando y aquellas que están pendientes, que no están siendo resueltas ni en lo más mínimo. Esa situación de San Víctor no pueden dejar que llegue a otro rumbo, a esa población, a esa comunidad hay que ponerle atención. Hay que darle energía eléctrica, señores. Es un problemita de sobrecarga, como dice este señor César Marancini. Eso se resuelve fácil. La sobrecarga por el consumo excesivo en los tiempos de verano, mayormente allá en la República Dominicana, se da en ciudades grandes donde hay muchos aires, mucho consumo. Pero San Víctor es una comunidad donde no hay tanto consumo y lo que está pasando en San Víctor se puede resolver para evitar que por ahí empiece un problema nacional en contra del gobierno, en contra de la situación, pero principalmente que ellos tengan su energía eléctrica. Entonces, el gobierno debe salir de la campaña masiva que lleva, de la politiquería, porque está arrastrando a la oposición a lo mismo, y ponerse las pilas para que esos problemas sociales que estamos viviendo, de la juventud, de los problemas de violencia, de los feminicidios, se enfrenten con responsabilidad y que se le busquen alternativas, soluciones. Todos los países, Robinson, Fernando, en el mundo, están tratando, la mayoría de esos países que realmente tiene organización, están tratando de enfrentar los problemas que están ahora mismo afectando después de la pandemia también, para buscar soluciones y mejorar la cosa. República Dominicana quedándose en politiquería.

0: vamos a aumentar los problemas y este desarrollo que llevamos sostenido puede desvanecerse en pocos años si no cuidamos eso. Buenos días.
1: Bien, muy bien. Gracias, Ramadán, por conectar con nosotros. Ayer varios comerciantes de cerdos estuvieron haciendo una denuncia frente a la dotación policial de esta ciudad de Moca. Dice que cometieron algunos abusos con ellos. Y vamos a ver los planteamientos que hicieron durante la mañana de ayer.
2: Ellos, señores, son hombres honrados y honestos. Y ellos estaban transportando unos cerdos legalmente con una conducencia del director de Agricultura de La Vega. Entonces ellos tenían un permiso para transportar 25 cerdos. Y en el momento en que están montando los cerdos en el camión, entonces vienen y le incautan los cerdos, le quitan la guía, que es el comprobante de que ellos estaban trabajando legalmente, y traen el camión a Moca, con el pretexto de que cuando llegaran aquí al destacamento, en la fortaleza, le iban a resolver eso y le iban a devolver los cerdos. Sin embargo, ya hoy en la mañana, eso fue anoche como a las 5:30 de la tarde, que pasó lo que pasó con el incautamiento de los cerdos. Ya hoy en la mañana los cerdos no están en el camión, nadie sabe dar una explicación qué pasó con los cerdos, aparte de que son cerdos que están siendo conducidos legalmente, o sea, que lo que han hecho con ellos es peor que un atraco. Peor que un atraco porque son gente que andan trabajando legalmente y andan tratando de hacer las cosas conforme dice la ley.
1: Bueno, ahí está parte, ahí hablaron varios de estas personas, una situación que se dio antes de anoche, y ayer en la mañana estuvieron ahí en el destacamento local. Ellos dicen que fueron a buscar el camión y ya los cerdos no estaban. Hay que ver en qué decisión terminaron en el día de ayer, pero la verdad que estaban muy molestos por esto. Ellos dicen que tenían todo en orden y que no entienden por qué fueron detenidos. Pero fue una situación que se desarrolló ayer próximo al destacamento local. A Mauri está en la línea telefónica desde hace rato, 42 minutos están pasando a las 8 de la mañana. Buenos días, Mauri, bienvenido.
3: Hola. Buen día, ¿cómo estamos, Ron?
1: Estamos bien por aquí, a Mauri.
3: Fernando, qué bueno, que año feliz con todas las cosas.
1: Amén, voy para usted.
3: Eso a mí me honra. Mire, Robinson, decía ayer la señora Reina Furbin en Haití que hay que pasar de la ayuda a la inversión en Haití, ¿verdad? Sí. O sea, eso es teoría. Pero entonces, usted que es Rubí rico, multimillonario en Haití, si allá no hay gente, si todo el mundo está yendo, usted no puede montar una empresa, porque ¿quién se la va a habilitar la empresa? ¿Quién se la va a desarrollar, ¿Verdad? Lo primero que hay que hacer es acabar con las bandas, que dicho sea de paso, me han dicho mucha gente que las bandas son de los militares, gente que tiene un poco de conocimiento. Y a ese tipo de gente no le conviene que haya organización porque viven del desorden. Entonces, el desorden genera allá, según dicen ellos, más que la ley, más que la disciplina. Ahí es que está la cosa. Señores, el terremoto de Venezuela, qué bueno. A ver si sacude esa mala vibra.
1: ¿Cómo? Hay 164 muertos y eso va a subir, Amauri, muchos heridos.
3: Claro que sí, pero ese hombre dejó un asaro tan grande ahí de murió, Robin. Ahora las cosas van a caminar mejor, porque se van a hacer con disciplina. Y donde los gringos están interviniendo, usted sabe que hay que caminar con las rayas. Por otra parte, señores, Carmen Heredia dice que Estados Unidos está cancelando las visas a las familias completas que estén incumpliendo. Eso es bueno. Yo no me hallo a Trump tan malo, Robin. El asunto es que si usted hizo un dinero, una inversión para hacer una residencia, una estadía, una estabilidad en Estados Unidos, es duro cuando usted ha gastado todos esos cuartos. Está usted y yo que estamos trabajando en una empresa, a usted le dan 3 días de trabajo y a mí que soy ilegal, por ejemplo, me dan 3 porque voy a trabajar a la mitad, ¿verdad? Así yo creo que no vale, Robin, porque ¿cómo usted hizo este sacrificio, Fernando, para vivir allá? Entonces, que a usted le den 3 días de trabajo y a mí me den 3, que estoy ilegal. Entonces, yo tengo que trabajar por Ignacio del Yaqui, Santiago, Bronx.
1: Sí.
3: Esos barriecitos donde las calles, de verdad, estaban obsoletas, llenas de escombros, ¿verdad? Huesos fangales, pocilga, ya le están arreglando los horacitos con un valor. Lo que me preocupa es, Robinson, que ahí hay tierra del Estado. Entonces, hay mucha gente que da hasta 2 millones de pesos por un solar, pero no tiene título, es un acta de venta. Ese negocio a mí no me gusta, porque si usted no va a vender la CNB suya y no tiene matrícula, yo no la compro. Eso mismo deben de ser los solares, para que caminemos con disciplina. Bien. Que Dios les bendiga, señores.
1: Muy bien, muy bien. Pues gracias, Mauri, por conectar con nosotros. Nosotros avanzamos.
4: Sí, Robinson, en otro orden, dice aquí una noticia que partió a la Casa Celestial Monseñor Tobías Cruz González, a los 88 años de edad. Cruz González fue párroco en Nuestra Señora del Rosario, en el municipio de Moca, y Monseñor Tobías Cruz también fue párroco de la Nuestra Señora del Carmen, en el municipio de Gaspar Hernández. O sea, un sacerdote partió a la Casa del Señor a la edad de 88 años, y nos unificamos ese criterio de duelo que enluta lo que es la comunidad católica.
1: Así es, paz a su resto. Nosotros nos vamos a la pausa. 47 minutos ya están pasando a las 8 de la mañana. No se mueva, que en breve continuamos con mucho más.
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0: Bueno, nosotros continuamos con mucho más en el matutino al día.
1: Robinson, una pregunta que le damos a los radioescuchas. ¿Qué vamos a hacer con los denominados piperos?
0: Bueno,
1: el domingo, cuando yo salí del programa La Tertulia Ideal, que se difunde en este mismo espacio los domingos de 1 a 2 de la tarde, y que nosotros somos coproductor, cuando salimos al frente del parque, con chiste fresco, ahí va una pareja de piperos. Y uno se pregunta, porque la parte de la naturaleza es tan propia. ¿Usted se imagina que esa dama salga embarazada? Porque es una mujer joven, unos 25 años quizás. Iba caminando porque la brisa, la naturaleza es tan importante que la brisa la iba empujando. Y el señor con un paquete funda, no sé qué es lo que llevaba, camina, more, espérame. Y cuando yo hago así, oh, pareja de pipero. O sea, uno se pregunta, ellos tienen derecho a la vida, pero si esa muchacha en algún momento sale embarazada, ¿cuál sería el riesgo y cuál sería el futuro que le espera a ese niño? Pero son tan dichosos que usted imagina un parto de mellizos o trillizos, y que ¿quién lo va a cuidar? ¿Dónde se van a desarrollar esos niños? ¿Y qué oferta de la vida tendrán esos muchachitos?
0: Bueno, así se da. Hay muchos niños que han nacido de pareja como esta, pero la verdad que este tipo de personas se han convertido en una situación difícil en muchos puntos del país, que están deambulando por las calles, creando situaciones. Y esto es producto, como usted dice, bueno, pipero, pues, producto del consumo de drogas. Y es otro problema ahora que tienen que enfrentar la República Dominicana, que va en aumento.
1: Pero si no quieren terminar la droga, que hagan casa de acogida, que aumenten a Hogar Crea, bueno, que le den su pot. Por ejemplo, ya que no quieren terminar los puntos de droga, pues Hogar Crea, que hagan un Hogar Crea de 5 niveles para que alberguen personas, y hagan Hogar Crea también de mujeres, que aquí en Moca no existe, para que la lleven allá. Ya que el negocio de la droga parece que es más productivo que arreglar el mal de que no la consuman, pues que le den prioridad.
0: Que lo mantienen.
1: Que lo mantengan. Porque sí, ya que no quieren terminar los puntos, porque los puntos, me excusan por la ignorancia, los puntos que van a dar un presupuesto para que el gobierno entonces crea y así mantienen un vínculo. Porque es lamentable. Le digo, esa muchacha no tenía 25 años de edad. Y si pesa 50 libras es demasiado. Ellos iban agarrados hasta de pareja, así digo, wow, ¿cuál es pareja de pipero? Me sentí como extraño ver eso.
0: Bueno, mire, ayer estuve dándole seguimiento al velatorio en Washington High del artista dominicano Alex Bueno.
1: El exponente.
0: Mire, mucha gente, muchas personas fueron a darle el último adiós por allí. Artistas dominicanos estuvieron por allá presentes.
1: Hasta Chicho Severino.
0: Ya se están realizando los trámites para ser trasladado a la República Dominicana después de todo ese proceso desde la tarde de ayer, de este velatorio en una iglesia, repito, en Washington High. Habría que ver la cantidad de dominicanos que se dieron cita frente a esta iglesia y ya posteriormente dentro participando en este velatorio. Vamos a esperar entonces que lleguen a la República Dominicana y todo el proceso que se va a agotar aquí de velatorio de los restos de este artista dominicano, Alex Bueno. Contacto ya al final. Buen día.
2: Buenos días, Robinson.
0: Bien, ¿con quién hablamos?
2: Alejo Licho de La Laguna.
0: ¿Cómo está usted, Licho? ¿Cómo está La Laguna?
2: Está bueno, estamos tranquilos, mucho calor, no está haciendo falta lluvia. Y mira, con respecto al comentario que hizo Valentín ahora, de que el gobierno que haga más
0: Fernando
2: internado para esa gente que andan deambulando en la calle con fruto de consumo de esa sustancia prohibida. Yo digo que no, que el gobierno no debe hacer más cosas, sino lo que debe hacer el gobierno es exigirle a cada familia que tenga su delincuente, que lo acoja en su casa, lo amarre, y las autoridades, esos delincuentes que andan haciendo cosas, robando, atracando, fruto de cómo andan con esa sustancia prohibida, esa gente lo que hay es lisiar y entregárselo a cada familia, no matarlo, no, porque nadie tiene derecho a matar a nadie, pero vamos a lisiárselo y dárselo a la familia, para que cada quien cuide lo que crió. Si usted tiene un pollo en su casa, usted le compra maíz. Usted tiene un hijo que usted lo dejó que se perdiera en la calle. Chúpese ese cajú usted ahora, como padre, porque habemos demasiados padres irresponsables en esta comunidad. Y por eso es que estamos como estamos y estamos pasando todo lo que está pasando. Feminicidios, crímenes, robos, drogas. Y es culpa de nosotros, los padres de familia, que la mayoría, un porcentaje altísimo, somos también otros delincuentes igual que ellos.
0: Ay,
2: ya bueno, tú sabes, feliz día.
0: Gracias, que nos tiran ese problema a nosotros. Terminamos, misión cumplida por el día de hoy. Feliz resto del día para todos.
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0: Buenos días, amigas y amigos. Una vez más, la oportunidad que usted tiene para decir las cosas tal cual la piensa, sin barrera, sin dañar a nadie, porque para eso estamos nosotros y no lo hacemos. Sin barrera. Hoy, jueves 25 de junio del año 2026. Se ha desatado una polémica a raíz de la muerte de Alex Bueno, un extraordinario artista. La verdad es que cuando la gente se muere es que más cosas dicen y uno conoce de ellos. Y es penoso porque a veces tenemos amigos que al morir nos enteramos de sus acciones, de su inteligencia, su comportamiento. Caramba, que uno quisiera decirle, oye, yo te felicito, qué bueno, me siento honrado de ser tu amigo, de compartir escenarios contigo. Pero ya la persona está muerta. Porque yo escuchar que el mejor cantante de merengue, que el más completo era Alex Bueno, créanme que me llenó de sorpresa. Yo digo, pero yo no, yo creía que Alex Bueno era un tipo bonito, un tipo que le caía bien al pueblo y que cantaba su merengue, su balada, su bachata, su asunto. Bachatas que usted no la puede comparar en función de lo que se entiende, de lo que el pueblo sencillo y llano entiende como bachata, que es la balada. Una bachata no es más que una balada de cabaret. Eso es con lo que yo nací, me crié, hasta que hoy ya se habla de Juan Luis Guerra cantando bachata. Pero una bachata que es extraña. No es aquella melodía al estilo Luis Vargas, Luis Segura, José Manuel Encarnación y todas esas gentes, realmente, porque aquellos eran de amargues, aquello era de darse puñalada y trompada en los cabareces y en las cosas. Entonces, como que ahora, con el modernismo, las cosas se han ido tan lejos. Pues bien, ¿dónde está la polémica con el Teatro Nacional? Parece que alguien ha planteado de que a Alex Bueno le hagan el velatorio en República Dominicana, en el Teatro Nacional, o que lo lleven, lo pasen por allí a hacerle un reconocimiento. No recuerdo, no estoy informado, si algún artista de esta generación, Johnny Ventura, a Luisito Martí, a Ruby Pérez y a otros que han fallecido, le han pasado por el Teatro Nacional. Johnny Ventura se le pasó por él. Por allá, me dice Manuel Mireles que a Johnny Ventura le llevaron al Teatro Nacional. Bueno, entonces ya existe el precedente de que llevaron a un artista. En el caso de Johnny Ventura, me informa Manuel Mireles. Entonces, no veo mal que a Alex Bueno le hagan también el reconocimiento, aunque dentro de la ignorancia que yo tengo a nivel popular, Johnny Ventura le lleva la milla como músico popular a Alex Bueno, a Fernandito Villalona y a todo el que usted quiera ponerle al lado. realmente. Ahora, usted se imagina que muera, no voy a mencionar el nombre para que no se sienta nadie mal y vayan a decir que yo estoy queriendo que se muera alguien y eso asunto, a pesar de que cuando anuncian la muerte de una persona y esa persona está viva, dicen que dura más. Pero que se muera Pedro Pata, que está muerto hace tiempo. Fue un gran artista, cantante, fue un gran actor, una gran actriz. Y que se hable de que de velarlo en el Teatro Don Bosco. Ahora, si es un reconocimiento que se le quiere hacer, por ejemplo, sacarlo después de la misa de cuerpo presente, cruzarlo al teatro, entrarlo ahí al lobby del teatro y dejar los 5 o 10 minutos que alguien vinculado a cultura con mérito suficiente quiera decir algunas palabritas en función cultural, artística, lo que fue esa persona, yo no lo veo mal, realmente. A ese nivel no lo veo mal. Pero nada, el debate está planteado, hay que hacerlo y no, porque los que han sido alcaldes, creo, síndicos en aquel entonces, por ejemplo, a Rubén Lulo lo llevaron al ayuntamiento, a Pantaleón Salcedo Pilo lo llevaron al ayuntamiento, y me imagino que a otros que han pasado por ahí por más de un periodo, cuando fallezcan, pues lo van a pasar también por el ayuntamiento. Realmente eso no está mal. Es igual que cuando a un deportista, tipo que se destaca muy bien de verdad en el deporte, muere, por ejemplo, un futbolista y lo llevan al Play Don Bosco, o puede ser al estadio del polideportivo. Eso está bien también. Ahora, yo de manera personal y pública he dicho que no quiero que me pasen por ningún lado. Yo sé que después de muerto van a venir muchos reconocimientos. Pero ya, ¿para qué? No inventen conmigo. Entiérrenme. A las 5, si hay que hacerme una misa, me la hacen en el cementerio. Y de ahí mismo a las 6, me meten donde van a entrar. Eso es lo que yo quiero. Buenos días, sin barreras suyo.
1: ¿Cómo está mi buen amigo Nelson Peña, Manuel Sánchez?
0: Estoy muy bien, gracias a Dios.
1: Ahora voy a hablar de música. Mira, un 14 de febrero en el 2008, tú sabes que yo tocaba tambora. Yo tocaba con Henry Hierro. Y ese día teníamos una actividad en la discoteca Jesse. Ahí estaba Henry Hierro, estaba Alex Bueno, Sergio Vargas, Félix de Olio, Peter Cruz. Empezamos a las 7 de la noche. Henry Hierro fue la penúltima actuación y Alex Bueno empezó a cantar a las 3 de la mañana y terminó como a las 6 de la mañana tocando bolero, porque tú sabes, era día de los enamorados. Eso fue un 14 de febrero del 2008.
0: Sí,
1: 14
0: de febrero, día de los enamorados, la amistad.
1: Ya tú sabes, Ale Bueno, tremendo artista, el mejor completo. Eso fue un 14 de febrero del 2008. Yo toqué ese día en la discoteca Jesse y Ale Bueno empezó a las 3 de la mañana y terminó a las 6 de la mañana.
0: ¿Cómo fue? ¿Henry Hierro o Ale Bueno?
1: No, Henry, yo toqué con Henry Hierro.
0: Sí, pero tú dijiste al principio que Henry Hierro comenzó a las 3 y terminó a las 6 de la mañana.
1: No, la penúltima actuación fue Henry Hierro, empezamos como a las 2 de la mañana. Entonces Ale Bueno empezó a las 3 de la mañana y terminó a las 6 de la mañana tocando bolero. Okay. Nosotros, yo vine aquí a Moca ese día, vine como a las 10 de la mañana, porque vi esa gran actuación de Ale Bueno y Henry Hierro estaba ahí, el fenecido también, Henry Hierro, que han muerto ya muchos artistas, pero paz al alma a Ale Bueno. Y tú sabes, apoyando y saludando siempre a nuestro senador Carlos Gómez y saludando a nuestro alcalde Guarocuya Cabral. Muchas gracias.
0: Gracias a ti.
2: Nelson, ayer yo estuve conversando con el promotor artístico nacional, Luis Medrano. Y me dice Luis Medrano a mí, Emmanuel, ¿quién tú consideras que es el mejor cantante de merengue? ¿Verdad que sale bueno? Le dije, no. Para mí el mejor cantante de merengue de todos los tiempos es Johnny Ventura. Alex Bueno tiene la particularidades que canta bachata, merengue, canta de todo. Es más completo porque nadie hace eso, cantar salsa lo canta muy bien y todo, pero cuando se habla del mejor merenguero de la República Dominicana, hay que sacarle su plato aparte a Johnny Ventura. Ese es el merengue personalizado de nuestro país.
0: Yo creo lo mismo también. Cada quien tiene su particularidad y eso hay que respetárselo. Caramba, se nos están yendo los músicos también de verdad.
2: De verdad. Para eso, lo que tenía de bueno es que siempre tuvo cara de muchacho. Nunca sí. Siempre se veía jovencito.
0: Sí. Se parece a este niño de aquí, apellido Núñez. Atiende, como yo estoy jodido, me están olvidando los nombres. Está jodido también. Sí, tú eres muchachito.
2: Es de la verruguita ahí.
0: Edward Núñez. Un saludo a Edward. Y mío. Sí, la voz, el ángel que canta. Tiene la carita de un niño. Esa es la verdad. Voy a estar con tema. Lo voy a hacer públicamente. Porque ya ha trascendido los medios, los grupos, los chats y todos los rincones. Y lo voy a hacer con la única intención de evitar, no una desgracia, porque yo creo que la sangre no llegaría nunca al río, aunque en cualquier momento puede zafarse en una actividad un desorden entre ambas personas. Tony Fernández, usted puede decir que habla feo, que no piensa lo que va a decir, que dice las cosas que le vienen a la boca, pero hay que reconocerle en función de interacción lo que hacen los interactivos en Moca, esté usted de acuerdo o no con la forma, con el estilo, con la calidad que lo hagan. El papá de los interactivos es Tony Fernández. Tony Fernández merecidamente ocupa una posición en salud pública. Él se la ganó. Él no vino de que por componenda, porque un padrino habló para que lo nombren, para que si o qué vaina. Hay que respetarle esa parte a Tony Fernández. Y no quiero que me llame el programa, Tony. No. No estoy haciéndolo para esa vaina. Fernando Guava es un joven que usted podría decir que es brillante, que le ha ido bien en la comunicación. Tiene un programa, creo que de bachata, el barrigón de la... El bachatón del domingo. Y ambos mantienen una polémica pública que si no le ponen un freno, y yo invito a Fernando Guava a que sopese algunos comportamientos porque podría haberse envuelto en un problema de fuerza mayor. Ayer vi un video que la verdad es que si sentía alguna lástima por algunos miembros de la comunicación de Moca, Ayer yo sentí algo más que lástima. La putrefacción de cómo se manejan algunos. Poner en riesgo la estabilidad económica con lo poco que una persona empleada en salud pública, como portero o seguridad en un consultorio médico, como inspector de vacuna, de esos asuntos, que no ganan gran cosa, pero esa es la entrada que tienen, publicando, saliendo a buscar la información, persiguiendo, que es penado por la ley, a personas para publicarle: este no trabaja, miren, aquí no está, aquí están todos los trabajadores, aquí no está, aquí, cuando ni siquiera usted se ocupa de preguntar por qué Nelson Peña no está en su lugar de trabajo. No fue conmigo el caso, ¿eh? Estoy poniendo yo para no. Bueno, lo voy a decir claro. Tony Fernández hace unos días salió a hacer una diligencia por un momento, cosas de 5 minutos tal vez. Y no estaba cuando este hombre llegó, hizo un video y lo mandó a unos chats hablando muy feo de Tony Fernández. Y eso es peligroso. Yo lo estoy diciendo públicamente para que quien pueda hablar con Tony Fernández pueda hablar con Fernando Guava, que le hablen. Yo sí, ya después de aquí que hable de esto, no voy a tocarlo, porque con ninguno de los dos voy a tocar eso, ese tema. Estoy restringiendo mi comportamiento a muy poca gente de la comunicación, del deporte, porque yo estoy viviendo, comenzando a vivir mi vida. Pero es penoso cuando me enseñaron eso. Y otro, hay un audio que escuché de Tony Fernández refiriéndose a Fernando Guava. Entonces yo quisiera que ese tipo de cosas lo paren. Ojalá que si de manera personal, el caso de Fernando Guava, que está en varios gremios, es directivo inclusive de varios gremios, si él no frena ese comportamiento, deben los gremios frenarlo entonces. Hay que ser cuidadoso. Así que los dos son mis amigos. Uno se siente mal cuando está en el medio de esos temas. Y ojalá que no continúen y que algún día se puedan dar un abrazo de paz sincero y fumar la pipa de la tranquilidad. Buenos días, Sin Barrera es suyo.
3: Buenos días, Nelson, el profesor Isidoro Santos de Guaucí.
0: Sí, dale.
3: Nelson, con respecto a ese tema que tú estabas mencionando de Tony Medina, oye...
0: De Tony Moca, Fernández.
3: A Tony Fernández, sí, discúlpame. Moca, a nivel de interactivo, le queda chiquito, aún con la forma de expresarse de Tony Fernández.
0: Sí,
3: porque
0: sí.
3: Tony Fernández, en la oposición, fue el hombre que mantuvo el PRM con vida aquí en Moca.
0: Sí, esa es la verdad.
3: Carguito que tiene en salud pública, eso le queda muy pequeño.
0: Claro,
3: Tony Fernández.
0: Estoy de acuerdo contigo.
3: Oye lo que te estoy diciendo. Y yo no tengo vela en ese entierro, pero al ser humano hay que darle su valor. Para mí, Tony Fernández, que lo vi una sola vez, que el Cuadrado me lo presentó en Jumbo, para mí es un hombre que merece todo el respeto que un ser humano puede merecerse. Porque es el hombre que llama de Nagua, Samaná, Río San Juan, cogiendo tiempo de su trabajo de vendedor de chuchería para denunciar y para demandar cosas, aún estando en su gobierno, que eso nadie lo hace. Porque la mayoría de los interactivos aquí lo hacen al nivel del lambonísimo por las 3 migajas que le pagan. Muchas gracias y buen día. Tony Medina, Tony Fernández, perdón de nuevo, merece todo el respeto de mi persona y de la comunidad mocana. Muchas gracias y buen día.
0: Ojalá que no sea malinterpretada mi intervención en este caso. Y reitero que lo hice.
2: Hay otra llamada aquí en eso.
0: Reitero que lo hice porque ya eso se ha hecho público, ha trascendido. realmente a otro lindero. Rigoberto, nos vemos alrededor de las 9:45 en la emisora municipal.
2: Aquí tengo desde Santiago.
0: Buenos días, sin barrer es suyo. Buenos días, sin barrer es suyo.
4: ¿Cómo estamos? Mis saludos, Manuel y Nelson. Johnny Ventura, un artista de todos los tiempos, porque sabe cantar desde el merengue rápido, rápido en alta y el merengue en baja. Hay dos merengues muy diferentes. Por ejemplo, Marina, que lo compuso Uchilora. Marina. Y Cuando Tú Estás Cerca de Mí. Son dos merengues muy diferentes, de dos tumbaos, como se dice, muy buenos, pero muy diferentes. Lo mismo que el merengue Quiero Ser Artista. Sí. Tres merengues completamente diferentes y Johnny sabe hacerle el ritmo a los tres.
0: Que llamó sabe de
2: sí, vez. Sí. Otra llamada.
0: Buenos días, sin barrer es suyo.
2: Se fue el pueblo.
0: El pueblo volverá tranquilo. Ay, Dios, cuántas cosas, señores.
2: Volvió el pueblo.
0: Buenos días, sin barrer es suyo.
5: Buenos días, Nelson Peña, Manuel.
2: Ey, Silvestre Guzmán.
0: Silvestre Guzmán, hombre de conciencia.
5: Soy una persona de la que creo la unidad, la amistad, los amigos se respetan. Y yo creo en eso y yo valoro la gestión y el trabajo que viene haciendo Tony Fernández por tantos años.
0: Un hombre extremadamente leal. Usted no sí, le puede hablar a Tony, usted no le puede buscar. Por ningún lado le va a encontrar que le hizo algo malo a nadie. Ni en esa vaina.
5: Mira, Nelson, a mí y a Tony Fernández, no fueron poquitos los ofrecimientos que nos hicieron en el PLD en los 20 años. Yo que tuve un cuñado ahí al lado de José Rafael Vargas trabajando, y a mí me llegaron ofertas y a Tony Fernández también. Y nosotros por la lealtad y el compromiso político que tenemos con esta nación y después con el partido, nosotros no nos vendemos. Nosotros somos hombres que tenemos la frente en alto. Y esa parte de Tony Fernández, yo le quiero decir a nuestro querido y amigo también, Fernando Guava, que hoy está de este lado, que yo creo que Fernando debe de bajar la guardia un poquito por su profesión, por su trabajo y también en respeto a una figura que se llama Tony Fernández. Él quizá yo pueda tener contradicción con él, pero no nada personal, porque lo respeto, lo quiero y lo admiro. Y esa situación que se ha venido dando, yo conozco esa situación y creo que mi amigo y hermano Fernando Guava tiene que respetar un poquito más a los hombres de valores, porque Fernando quizá ha hecho muchas cosas con muchos relajos y muchas cosas, pero a veces no debemos de llegar a lo personal, porque esto es política y todos vivimos en el pueblo de Moca. Y Fernando se fue al PLD, brincó la tablita y después regresó para acá y los recibimos con los brazos abiertos. Entonces yo creo que mi amigo y hermano Fernando Guava, dése una vueltecita, dése un abrazo y llegue con Tony Fernández, que es un hombre que hoy en día está padeciendo también enfermo. Y yo creo que eso merece mucho respeto. Gracias, Nelson, que Dios te bendiga.
0: Gracias a ti. Bueno, ahora que consideren ambos la situación y que frenen ya eso te va, porque por demás se supone que están los dos en el PRM. ¿Qué importa que uno esté con el senador y el otro esté con Andrés Bautista? ¿Qué daño le están haciendo mucha gente aquí en este pueblo a estas dos, las figuras más grandes que ahora mismo tiene el PRM acá? Porque también habría que hablar de tres figura, pero se han fusionado la gente del ingeniero Rafa Santos con la del senador. Entonces ya ahí Rafa Santos como que le pasa la antorcha al senador. Vamos a ver hasta cuándo Rafa alará su gente y le dirá no, aquí estoy yo. Entonces ya ahí las cosas cambiarán realmente. Ojalá que se pongan de acuerdo, porque La verdad es que el PRM está encaminado, está obligado a cambiar de actitud para mantenerse en el poder después del 2028. Esa es la realidad. Vámonos con la llamada.
6: Sí, gracias.
0: Buenos días.
6: Nelson Peña.
0: Para servirle a usted hoy siempre.
6: Gracias por decirte el viejito que más te quiere, que está llamando.
2: Se la gacela.
6: Ya lo sabes.
0: Felipe Pérez.
6: Nelson, mira, ayer no tuve la oportunidad de llamarte con un comentario que tú hiciste, muy acertado, pero muy acertado.
0: ¿Y cuál sería?
6: Y fue el de que los PRMistas tienen que tratar de ver cómo se unifican, porque los amigos del frente lo que están es esperando que cualquier cosa pase. Y aquí, por ejemplo, que tú hablaste de eso, Andrés Bautista, que es bastante inteligente, y nuestro senador Carlos Gómez, tienen que tratar de acercarse, hablar, en vez de nosotros echarle chisme a esta situación, vamos a buscarle y a echarle amor, porque nosotros necesitamos de Andrés Bautista, pero también necesitamos del senador para nosotros mantenernos al frente aquí, principalmente en la provincia Espaillat. Estoy muy de acuerdo contigo con ese comentario que hiciste ayer. Gracias, Nelson. Cuídate. Saludos.
0: Muchas gracias. Vamos a la azotea.

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0: El senador Carlos Gómez sigue contribuyendo con el desarrollo de nuestra provincia. 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Por eso yo digo que deben buscar esos puntos de coincidencias. Porque hay muchos entre el equipo político del licenciado Andrés Bautista García y Emmanuel Bautista Taveras y el equipo de Rafa Santos y el senador Carlos Gómez. Porque ambos se han tirado encima el desarrollo de nuestra provincia Espaillat. Y en el caso de Andrés, es un aporte, un apoyo al país. Hay que ser honesto, hay que ser coherente. Andrés es un hombre nacional. Andrés no pertenece solo a la provincia de Espaillat. Y el equipo político del senador y Rafa Santos tiene que entenderlo. Andrés trasciende fronteras. Es un hombre nacional. Carlos Gómez está creando un liderazgo que va rumbo a lo nacional. ¿Y por qué no logran ponerse de acuerdo? Nosotros esperamos por el bien de nuestra provincia Espaillat, por el bien de República Dominicana, que todos los políticos logren entenderse y cada quien en su partido realice su labor. Le dejo en la gratísima compañía de Moy Henao y las deportivas de Moy en Simba Rebra. Mañana vienen los jóvenes del Sin Barrera fin de semana y el lunes, si Dios lo permite, volveremos a escucharnos. Bye bye.
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0: cada uno de ustedes que están con los 99.5 FM de Radio Ideal en Moca, República Dominicana. Y como siempre estamos a través de nuestro Facebook Live, José Ramón Genao, este espacio deportivo, rumbo a su 21º aniversario, 21 años, en el gusto de cada uno de ustedes. 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Aquí estamos con todos ustedes ya en este jueves, que contamos 25 de junio del año 2026. Agradecer a Papá Dios también, que hace posible que nosotros estemos aquí cada día con cada uno de ustedes. Antes de las informaciones deportivas, yo quiero saludar una persona que yo estimo mucho y que reside en lo que es Jenny María 1. Me refiero a Pedro el Zapatero. Él estuvo mucho tiempo sirviendo a toda la ciudad y en lo que es el parqueo ahora de Cop Cibao, en la calle Inver, esquina Tunti Cáceres. Pedro no se pierde un programa de las deportivas de Mojenao, y extensivo un saludo también para su hija Yulisa. Que Dios le siga concediendo mucha salud. Vámonos inmediato entonces con las informaciones deportivas que tenemos pautadas para este día, agradeciendo también el contacto de cada día de un gran amigo, un gran hermano, Pablo Aguas Viva, que se mantiene con nosotros a través de las redes sociales. También a Luis en Nueva York, que está con nosotros, Luis Curio, al igual que José Cueche Bretón, el relacionista público de la Liga de Softball de los Mocanos. Gracias a todos ellos por estar siempre en contacto y apoyando nuestro trabajo. Entonces, vamos a hablar, señores, de la serie semifinal B, que inició en el día de ayer en torno a la Liga Nacional de Baloncesto. Ayer el equipo de Moca estuvo visitando a los Gigantes Basketball Club en San Francisco de Macorís. ¡Qué clase de partido, señores! Y la diferencia en este partido para mí lo fue Luis Mal Ferreiras, un total de 20 rebotes, un muchacho que sabe colocarse para atrapar la pelota debajo de los tableros, pues fue una parte importante, esencial, para que el conjunto de los Gigantes de San Francisco de Macorís pique en delante en esta serie semifinal B, pactada a un 5-3. Hay que destacar que los héroes de Moca en un momento se vieron en desventaja de 9 puntos. Eso fue ya casi al final de partido, unos 4 minutos antes de finalizar el partido, y faltando 1 minuto, algunos segundos, pues ripostó el conjunto de los héroes de Moca con 4 puntos de ventaja, pero lamentablemente no pudieron mantener la misma, y eso en un corrido en el día de ayer, que se descuidaron de uno de los integrantes del quinteto, pues entró como perro por su casa, como dice el refrán popularmente, encestando los 2 puntos que le dio ventaja de 1 en ese momento a los Gigantes de San Francisco, y además recibió falta personal, y faltando 3 segundos, pues como es de esperarse, entonces este muchacho falló el tiro libre, y como decíamos, Luis Mal Ferreira en esa oportunidad pues capturó el rebote, lo que venció el reloj, 107-106, finalizó este partido. Ahora hay una cosa que no pudo pasar con el conjunto de los Héroes de Moca, pero es así, y es el caso del refuerzo Michael Henry. Él bastante temprano pues se metió en faltas personales, y ese muchacho en el tercer cuarto le hizo mucha falta al conjunto de Moca. Entonces Charles Brown Jr., que no entendemos cómo este muchacho mete esa pelota en una posición, lanza de tres del lado de la cabeza en vez de hacerlo de frente, y él como quiere encesta esa pelota. 30 puntos para Charles Brown Jr., también 30 puntos con 20 rebotes, como decíamos, de Luis Mal Ferreira. Por el conjunto de los Héroes, Kevin Obanor 29 puntos, Michael Henry un total de 23. Hoy continúa entonces la Serie A, donde el conjunto de los Cañeros estarán recibiendo a los Metros de Santiago, que salieron por la puerta grande ante día anoche en el inicio de la semifinal A. Vámonos entonces inmediatamente a hablar de Grandes Ligas. Muchos partidos en el día de ayer, pero tenemos que hablar del caso de ese gran veterano Carlos Santana, y que ha sido dejado fuera de nómina por el conjunto de Arizona. Ustedes saben que él estuvo lesionado y entonces no pudo rendir lo que esperaba el conjunto de Arizona. Muy lamentable la situación de Carlos Santana, pero hay un joven lanzador dominicano novato que ha sido llamado al equipo grande de los Rangers de Texas. Nos referimos a Winston Santos, que disfruta de una gran cotización en el sistema de los Rangers de Texas, siendo el quinto mejor prospecto. Así que se proyecta para ser un lanzador abridor sólido en el béisbol de las Grandes Ligas. Saludando a Roberto Núñez en la ciudad de New York, mi amigo y mi hermano, que está siempre en contacto con nosotros. Vámonos ahora con los resultados de ayer, que fueron muchos en el béisbol de Grandes Ligas, donde el conjunto de Miami, los Marlins, derrotó 4-2 a los Rangers de Texas, los Cachorros de Chicago 10-3 a los Mets, los Guardianes de Cleveland 4-3 a los Medias Blancas, Colorado 8-6 a Boston en 11 entradas. El conjunto de los Angelinos dispuso de Baltimore 7-6, Tampa Bay 5-3 a Kansas City, mientras que los Yankees 4-2 a los Tigres de Detroit. El conjunto de los Piratas 11-1 a Seattle. En otros partidos, pero antes saludando al DJ Master de Oro, que hace contacto conmigo a través de las redes sociales. Entonces, en otros partidos, tenemos que Filadelfia 5-4 a Washington. El conjunto de Houston se llevó a Toronto 3-1 a los Cachorros de Chicago, 10-5 en el segundo partido a los Mets. Cincinnati cayó a los Cerveceros de Milwaukee 6-5, mientras que los Dodgers 4-3 a Minnesota. Arizona 9-4 dispuso de San Luis. San Diego 5-2 se llevó a los Bravos de Atlanta, y finalmente San Francisco 2-1 al conjunto de los Atléticos. Los Dominicanos al bateo ayer, tenemos que Ketel Marte, o más bien Noelvi Marte, porque son muchos Marte los dominicanos que están jugando en Grandes Ligas. Noelvi Marte de 3-0 con una anotada, Gerardo Perdomo de 5-1, Fernando Tatis Jr. de 3-0 con una anotada, también de 3-0 Miguel Andújar, Manny Machado de 2-0 con una anotada, Mark Vientos conectó de 1-0 y 4-1 respectivamente en el doble partido. Con su cuadrangular número 10 anotó, impulsó otra, Willy Castro de 5-3 con dos anotadas, Leody Taveras de 4-0 anotó una, Samuel Vasallo de 5-2, dos anotadas, cuatro empujadas con dos cuadrangulares, su número 11 y 12 de la temporada, Denzel Guzmán de 4-0, Junior Caminero de 2-0 con una anotada, Jason Domínguez su cuadrangular número 3 en 4 turnos con una anotada, una empujada, Austin Wallen Branco en 3 turnos Julio Rodríguez de 4-2 con una carrera empujada en Manuel Valdés. De 3-2 anotó, impulsó otra en Manuel Rodríguez de 4-2 con tres carreras empujadas. Luis García Jr. conectó su cuadrangular número 13 en tres oportunidades. Anotó una, impulsó una. José Tena de 4-1, Nacín Núñez de 4-0. José Tenas, entonces, tenemos que de 3-1 con una anotada, una empujada, Jainer Díaz de 4-1, Jeremy Peña de 3-1 con una anotada. Vamos a repetir que José Tena batió de 4-1 ayer, Jainer Díaz también de 4-1, Vladimir Guerrero Jr. se fue en blanco en tres turnos, Eli de la Cruz de regreso a la alineación del conjunto de Cincinnati de 4-1 con una anotada. Ketel Marte conectó su cuadrangular número 13 en total en el partido de 5-2 con una anotada, una empujada. José Fermín también se fue para la calle, su tercer cuadrangular en total de 3-2 con dos anotadas, una empujada. Rafael Devers, su cuadrangular número 12 en cuatro turnos con una anotada, una empujada. William Adames en blanco en cuatro turnos. Los lanzadores: dominicano ayer, Huáscar Razón, dos entradas de cuatro ponches. José Soriano se fue sin decisión, le castigó en este partido, pues, el dominicano con dos cuadrangulares. Lanzó Soriano tres entradas, seis y cinco carreras, con dos boletos, cuatro ponches. Camilo Doval, dos tercios de entrada de un boleto. Joan Durán, una entrada de tres ponches. Juan Di Peralta, una entrada, un indiscutible. Y Luis Medina, una entrada de dos boletos, dos ponches. Para hoy, reducida la actividad en el béisbol de Grandes Ligas. Mañana habrá actividad completa. 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Para José Rodríguez, gracias por estar en sintonía. Los partidos para hoy: tenemos que inicia temprano la actividad a las 12:10, Kansas City, Tampa Bay, Seattle, Pirata a las 12:35, Atléticos, San Francisco a las 3:45, Houston, Detroit a las 6:40, Filadelfia con el dominicano Christopher Sánchez frente a los Nacionales de Washington a las 6:45, Texas frente a Toronto a las 7:07, los Cachorros frente a los Mets, por los Mets el mocano Freddy Peralta a las 7:10, a la misma hora los Yankees de Nueva York, Boston, y finalmente a las 7:45 Arizona, San Luis. Esos serán los partidos para el día de hoy en el béisbol de Grandes Ligas. Vámonos con lo que se dio ayer en el Mundial de Fútbol, que ya se iniciaron los 16avos de final este miércoles, donde Bosnia Herzegovina venció 3-1 a Qatar, mientras que Escocia 0, Brasil 3, el conjunto de Suiza 2-1 a Canadá, Marruecos 4-0 se llevó a Haití, Chequia 0-3 para México, Sudáfrica 1-0 a Corea del Sur. Así que además, en el día de hoy habrá 6 partidos: Alemania versus Ecuador, y también entonces Curazao versus Costa de Marfil, ambos partidos a las 4 de la tarde. Luego Túnez versus Países Bajos, y también Japón estará frente a Suecia, ambos partidos a las 7 de la noche. Turquía se estará midiendo a Estados Unidos y Paraguay, al combinado de Australia, ambos partidos a las 10 de la noche. Esa es la situación de lo que es el Mundial de Fútbol, que finaliza el próximo día 19 de julio. Y mañana los Héroes de Moca estarán recibiendo en el segundo partido al combinado de los Gigantes Basketball Club de San Francisco de Macorís. Gracias a ustedes por estar con nosotros. Emmanuel Villarreal se le pasó unos segunditos y está siempre activo en la coordinación de nuestro programa y en la conducción, producción, su amigo de siempre, Moy Genao. Hasta mañana.
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0: De esta forma iniciamos el Mañanero Radio Ideal. Y ahora tú vas a llorar. Matt Torres se llama Cara Dura. 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

0: Este tema se titula No nos amamos. La superestrella Joseph en la presentación del Mañanero Radio Ideal. Este tema está escalando fuertemente. Radio Ideal, 10-13 minutos.
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0: bomba Rosario. El tema titulado Dominicana. Esta es Radio Ideal.
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0: 10:17.
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0: Y Joan Manzar, en breve viene un tema.

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0: Alvarazo.
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Impecable, Joseph, el tema No Nos Amamos. En la presentación del Mañanero Radio Ideal. Contigo Emmanuel Mireles, 10:35 minutos. Hoy es jueves 25 de junio 2026.

0: se titula
1: Que la he tomado
0: Puro sentimiento. Escrito por Carlos Brito, magistral.
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0: Ahí estaba Chico Pérez, magistralmente, una actuación
1: es puro sentimiento.
0: Impecable. 10:40, Radio Ideal.
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0: 10:44 minutos. Es el tiempo ahora.
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0: oyentes de la República Dominicana, del mundo, finalizada este Radio Ideal, tu espacio, el bañadero musical. Recuerde, hoy a partir de las 5 de la tarde, la hora del Príncipe Fran Rey, a las 4, grandes éxitos. 1:30 de la tarde, Esteban Comprexi, proyección informativa en breve. Rafael Antigua.
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0: Buenos días, aquí estamos. Primero Dios, lo demás llega. El que no dejó caer no tiene por qué bajarse. Le saluda Rafael Antigua. Estamos en el campo, en las ciudades grandes, en el carro, el colmado, el salón de belleza, en el celular, en la tablet, en la computadora, en los audífonos. Estamos donde está la gente. La hora caliente, 11 de la mañana, 3 minutos. Aquí iniciamos con las informaciones. 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Bueno, y lo más reciente y a lo que damos seguimiento es a la situación que el mundo ya conoce de el terremoto en Venezuela. ¿Qué es lo último que tenemos que informar a nuestra audiencia? El momento en Venezuela está bastante delicado porque siguen sumando víctimas mortales, desaparecidos y heridos en los hallazgos que están encontrando en acciones de último minuto. Aunque no se conoce todavía un número oficial de las víctimas afectados, la presidenta de Venezuela, Delcy Rodríguez, estuvo hablando a los medios de comunicación del estado de emergencia, porque Venezuela, con una situación similar como la que estamos diciendo, de un terremoto, dos movimientos, es como para que más de la emergencia que ha estado sucediendo con su historia, hoy esté preocupada. Estamos viendo imágenes desde Caracas, donde se muestra, señores, la incertidumbre, la injusticia y las personas con angustias que salieron despavoridos, que corrieron los que pudieron a las calles y corrían sin rumbo fijo, asustados. Después del primer movimiento, tal fue que inmediatamente los cables y los medios internacionales se hicieron eco, y el gran potencial de los sismos que se sintieron al otro lado de la frontera, también en Colombia, en lugares tan alejados como en Bucaramanga, como en Bogotá, y hasta aquí en República Dominicana, hubo una alerta de tsunami que fue anunciada muy a tiempo, y hay que felicitar las acciones rápidas de las autoridades de este país que estuvieron al tanto, muy presente con la información, y hay que ser precavido con lo último sobre el terremoto en Venezuela. Gracias a Dios que esto fue una advertencia que no se consumó, pero Venezuela tiene 166 muertos ya, 164.
1: Y sumando.
0: Tenía temprano en la mañana, ¿verdad?, a las 6:36 minutos, 164 muertos y casi más de mil personas heridas por el doble terremoto. Las autoridades declararon que tenían guarería o guay y establecimientos para los damnificados y centros de acopio. Hay una zona ahí de desastre donde continúan las labores de rescate. La mañana, la madrugada de hoy, continuaban. Y las búsquedas de desaparecidos, tal y como yo le decía a ustedes, por allá por La Guaira, Yo, la verdad que estoy sorprendido con este sismo. Y después de ese primer informe de 977 heridos y 164 muertos, ahorita le vamos a estar actualizando a ustedes sobre esa cifra que, según la información que tenemos, está en aumento, desgraciadamente. Bueno, vamos con Rafael Antigua y el primer comentario de hoy. Un guardián de la ética. Cuando hablamos de guardián, estamos hablando de alguien que está vigilante y que se preocupa por la seguridad de algo y la integridad mediante la cual le protege. Y cuando hablamos de que en República Dominicana, sobre todo la oposición política, que debe hacer su oposición y que nunca le va a reconocer nada. La oposición es oposición y nunca le va a reconocer nada al gobierno. Pero cuando hablamos de guardianes de la ética, es una de las palabras más completas que he podido escuchar en voz del presidente de la República, Luis Abinader. Y lo hizo en una actividad del Ministerio de la Juventud, donde estuvo homenajeando e incluso reconociendo, con la presencia del presidente y los jóvenes de todas las provincias, un joven de cada provincia fue reconocido ahí. Y el presidente dijo textualmente: yo como presidente me comprometo con ustedes porque los jóvenes deben ser guardianes de la ética. Cuando el presidente habla de esta manera, está dejando un mensaje expreso, claro, de transparencia a los jóvenes que definitivamente son el presente y el futuro de la nación. Yo mismo me encargaré de que esto siga sucediendo, dijo el presidente de la República, Luis Abinader, y haré una revisión cada mes. E incluso si debo juntarme con ustedes, lo haré. Así se expresa un líder. Así habla un presidente, que no es verdad que ha faltado a la ética ni un minuto. Cuando el presidente de la República subió por primera vez las escalinatas del palacio, ya era rico, millonario y un poderoso, con empresas establecidas, con una familia organizada, la única que se le conoce sin ruido, con humildad como es su esposa y sus hijos, y con un historial de profesional que debe llenar de orgullo no tan solo a esos jóvenes que estaban presentes ahí, sino a cada uno de nosotros. Tenemos un buen presidente. Un buen presidente que desgraciadamente no va a reelegirse, porque él mismo, con esa ética que le caracteriza, dijo antes de juramentarse en su segundo mandato: no pretendo reelegirme, ni lo voy a hacer. Y lo ha mantenido hasta hoy. E incluso ha dicho que va a llamar a cualquier funcionario, dirigente del partido, que ose con decir que van a remozar, a reformar la Constitución de la República, o que tenga la intención o el propósito para pedir al presidente que se reelija. Eso se acabó. Y yo creo en el presidente. Él dijo que lo va a llamar porque se la van a ver la cara con él. Él no está en eso porque ha sido claro. ¿Y por qué el presidente ha sido claro? Porque los demás, desde Trujillo para acá, incluyendo Balaguer y todos los demás, han dicho eso y no lo han cumplido. Señores, pero Leonel Fernández era el principal defensor de la no reelección. ¿O es que a Leonel y a Danilo Medina se les olvida? Ellos eran los defensores de la no reelección en este país y escupieron para arriba y le cayó la saliva en la boca. Y tanto es así que ese expresidente de la República, que tuvo sus grandes aciertos, porque hay que reconocer que Leonel tuvo grandes aciertos en la macroeconomía del país y en la construcción, en la salud, en el deporte, pero ese no es el tema. Es que ese que fue 3 veces presidente quiere volver a ser presidente otra vez. Entonces, ¿cuál es el discurso que usted le deja a la juventud para que se inspiren, para que se propongan ser algo y hasta para que quieran ser presidente? Porque ahí está su hijo, el hijo de Leonel, que puede y tiene todo el derecho a aspirar, pero él quiere ser presidente. Es decir, termino diciendo, el ejemplo que dio el presidente de la República, Luis Abinader, en ese acto de la juventud, a mí no me pasó desapercibido. Yo lo quiero y lo quise comentar en este programa porque hay que ser justo. Lo primero, si queréis ser felices, como dijo Juan Pablo Duarte, guardianes de la ética, es que debemos ser no tan solo los jóvenes, cada uno de nosotros los dominicanos, como dijo el presidente de la República, Luis Abinader, en esa actividad del Ministerio de la Juventud. 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Ahora permítanme ir a unas recomendaciones para que ustedes las escuchen y puedan orientarse. En la radio no se dice pausa comercial. No se dice cambio, porque usted tiene que seguir escuchando lo que está oyendo. No quiero que cambien, no quiero que pausen, que sigan en sintonía.

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0: Señores, definitivamente la pela que le dio Darielina Álvarez Chevalier a Espaillat, ¿verdad? Porque los demócratas pierden las elecciones y el momento, el liderazgo que mantiene el alcalde de Nueva York y todo, bueno, ellos tienden a ser de la parte de los izquierdistas, ¿no? Y se están empoderando. Esta señal de lo que pasó en estos distritos 13, 17 de Nueva York, a donde el actual Adriano Espaillat como que subestimaba a esta muchachita, a Darielisa. Y miren lo que pasó. Yo creo que es justo reconocer lo que Adriano Espaillat y Darielisa Álvarez hicieron en la campaña, pero ella le dijo claramente que eso pasó ya. Que eso pasó y con lo que aprendió Adriano, que tenía 10 años ahí casi, que se reelegía y que tenía todo amarrado, un nudo hecho, y una, porque se acostumbraban a los puestecitos, y entonces él tenía sus relaciones con su comerciante, que no era malo, ¿verdad? Pero eso es muy bueno, y con sus contactos, y se estaba acomodando, no, ella se lo dijo claro. Gente que ni cogían el teléfono ya. Oigan lo que pasó en Nueva York. Que se olvidaban de hablar con los que lo llevaron ahí. Oigan lo que pasó allí. Que se codeaban con una clase cómoda y no aterrizaban en los de abajo. Darielisa Ávila explotó y lo dijo ahí. Esto pasó. Ya pasó el tema, Emanuel. No me escucho. Gracias. Pero a mí me gustó que se lo diga. ¿Por qué que la gente se acomoda de forma tal en los puestos que son ¿cómo se llama? Son temporales. Pasajeros. Y en un abrir y cerrar de boca y en un pestañear, ya no está el puetecito. Ya no está el carguito. Eso nada más no pasa en Nueva York. Eso pasa en República Dominicana. Entonces, yo quiero dejar eso sobre la mesa. La comunidad dominicana, que son más, ahí con derecho al voto, más de 260 mil en Nueva York, y que Adriano dice que ganaba con más de 200 de esos votos. ¿Sabe cuántos salieron a votar por los dos? Por los dos. Y la mayoría los sacó Darielisa, 60 mil. Menos de 60 mil salieron a votar. De 260 mil. Menos de 60 mil salieron a votar. O sea, ¿dónde están los otros 200? Del Distrito 13. Así que hay que felicitar a esta joven. Es más, me cae bien. Porque ella dijo en el discurso, y hasta quisieron decir que yo no era dominicana. Yo les pregunto, ¿de dónde es el apellido Álvarez? Dijo la becha, a quien yo voy a ir a entrevistar, ya tengo los contactos. Y Adriano Espaillat también me va a dar una entrevista, mi querido amigo Adriano, pero voy a entrevistarla. Los jóvenes se están empoderando. Atención, mucha atención. El primero que dio el tallazo fue el alcalde de Nueva York. Nombre carismático. Bueno, seguimos entonces. 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Vamos a ver, porque una persona que insista tanto en ese teléfono timbrando, algo tiene que decir de importancia. Buen día.
1: ¿Cómo está, mi buen amigo? No. Rafael Antiguo, Manuel Sánchez.
0: Entonces, no me haga nunca la primera llamada, Manuel, porque yo quiero ver si es una llamada de emergencia, pero todos los días la primera llamada tuya y el teléfono desde que llego sonando tú. Déjale chance a otro. De por Dios. Tú sabes que te quiero mucho, tú eres mi amigo, pero uno tiene que sorprender. Yo no puedo venir a este programa a decir todos los días lo mismo. Yo no puedo, es más, yo hasta la forma a veces la cambio de vestir. A la gente, hasta comer arroz con pollo todos los días, eso como que me da. ¡Buen día! Les escucho, buen día.
2: Buen día, la antigua.
0: Sí, vamos a variar, vamos a darle chance a los... Vamos por turno, llama después, pero puede llamar, vamos a ver. A mí me gusta, mire, el día que yo como arroz y frijoles, al otro día quiero moro. En mi casa, y cuando no, un locrito de pollo o de, que son buenos, o una carnita de cerdo con tallota y arroz blanco. Y un asopadito. Claro, pues yo no lo puedo. Yo. Buen día, adelante, amigo, cuenta.
2: Y ahora bajo lluvia la antigua, Fernando de este lado.
0: ¿Y a dónde que está lloviendo, mijo?
2: Aquí en la laguna está. Bueno, pasó ahora, pero cayó buenas harinas.
0: Ah, pero es que yo estoy trancado aquí.
2: Para la calor, pero está nublado.
0: Adelante.
2: La antigua.
0: Sí.
2: La verdad es que uno tiene que darle gracias a Dios cada día. Tú no puedes ponerse de pie.
0: Adiós.
2: Y ve la luz del día, porque vea.
0: Al poderoso.
2: Lo que se está viendo en un país ya desgranado, un país desbaratado. Y lo que se está viendo en Venezuela.
0: Sí, pero bájale algo, no estamos desgranados. Bájale algo.
2: Eso da pena, Lantín. Ya un país como Venezuela, un país, ¿usted me entiende?
0: Pero tú sabes que eso fue un asunto, lo de ayer, de la naturaleza, eso fue un terremoto.
2: Por eso dije que hay que darle gracias a Dios. Porque uno puede levantarse y ver la luz del día. Porque es que a veces la vida le da sorpresa a uno. Sorpresa terrible, Antiguo.
0: Cierto.
2: Y por otro lado, Antiguo.
0: Cierto, tienes razón. Aquí nada está seguro.
2: No, entonces eso fue algo improviso, usted lo dijo.
0: Sí, por ejemplo, para el 28, al PRM, que salga bien de sus asuntos y que perfile. Óigame, aquí hay situaciones que el PRM y el pueblo tienen que sentarse a analizar.
2: La antigua. Yo en las redes lo escuché diciendo, pero hablando como del tema lo foco.
0: Yo sí.
2: Usted sabe qué es lo que está pasando, la antigua.
0: Y tengo otro comentario hoy.
2: Usted sabe qué es lo que está pasando, la antigua. Uh-huh. Adiós, la antigua, pero que lo que supuestamente están llamados, lo preparado, lo académico, que están llamados a hacer un buen desempeño cuando llegan al gobierno, no han quedado mal, antiguo. El último referente, que fue el PRM, que se enganchó ahí, base a decirle ladrón a todo el mundo. Se engancharon en la Marcha Verde, se engancharon en la Plaza de la Bandera, acabaron con el gobierno pasado y le decían que eso era una cueva de
0: Fernando, pero de ladrones. Pero el presidente Luis Abinader no ha acabado con el país.
2: No, pero espérese.
0: Aquí también hay que, porque si la oposición no reconoce nada, tampoco desde el gobierno no, se ahora, le reconoce nada.
2: Yo le
0: Entonces,
2: digo a usted,
0: tenemos que equilibrar un poquito, ¿verdad?
2: Yo le digo a usted ahora, un ejemplo. Aquí hubo un caso que tumba todos los casos a nivel mundial, todos los casos de corrupción a nivel mundial, porque se involucró muerte. Y se involucró dinero y se involucró la clase más desposeída de un país.
0: Muchas gracias, Fernando. Muchas gracias.
2: Entonces.
0: Gracias, Fernando. Vamos a darle chance a los otros también. Fernando es un hombre decente, pero no podemos hacer un monólogo porque ahora voy a recibir 4 llamadas seguidas. Y la segunda es esta. Buen día. ¡Hable!
1: Rafael Antillo, ¿puedo hablar de baloncesto, de Moca?
0: De lo que tú quieras, Manuel, pero adelante, date rápido, papi.
1: Mira, estábamos ganando 106 a 105 y faltando 8 segundos y 3 décimas. Vino el equipo de San Francisco de Macorís y tocó un balón y cogió los dos puntos y ganó San Francisco de Macorís 107 a 106, pero mañana le vamos a ganar a San Francisco de Macorís. Muchas gracias.
0: Así es, mañana yo voy para ahí y quiero saludarte, ahí vamos a hacernos una foto, Manuel. Ese es el deporte, eso es el baloncesto y esa es la emoción que se vive en el bajo techo con los Héroes de Moca, que ha salido en su primer año y a sorpresa, competitivo, aguerrido y representativo de los Héroes de Moca. Aquí tengo al colega y amigo Ramón Arturo Méndez al teléfono móvil. Buen día. Adelante, distinguido.
3: Buen día, Rafael Antiguo, a todo el público que te escucha, que es Pasto, y a Emmanuel Mireles. Mira, discúlpame que te llame por tu móvil, porque hay gente que tiene una conexión directa. Yo nunca logro entrar por el teléfono del emisor.
0: Así es.
3: Pero bueno, mira, qué bueno que coincido contigo respecto al posicionamiento que tuvo la joven Darialisa Ávila en las primarias de Nueva York. Darialisa Ávila se conoció, ¿tú sabes por qué? Porque lamentable y penosamente la campaña de Adriano Espaillat la dieron a conocer a los dominicanos, por lo menos los que vivimos aquí, que nadie la conocía, y ellos le hicieron la campaña, nunca ponderaron ni el trabajo realizado ni lo que iban a realizar en favor de su campaña. Y esta joven es brillante, la antigua.
0: Sí, no, él estaba muy cómodo. Adriano estaba muy cómodo.
3: Sí, sencillamente. Yo, al igual que tú, pondero no solamente sus capacidades. Tiene un doctorado en sociología. Tiene trabajos sociales y todo esto, porque yo, a raíz de que se dio a conocer y que ganó, me puse a investigar. Tiene trabajos sociales realizados desde que estaba en primaria. O sea, que no es una cualquiera. Y está apoyado por un ala del Partido Demócrata Liberal, que también es... No denotemos a esta joven, pero además vamos a tratar de que realmente, más que una enemiga, tengamos una aliada.
0: Y de eso se trata, claro.
3: Exactamente. Y otra cosa, la antigua, importante, ya para terminar, el tú dijiste, a nuestros politicastros del patio.
0: ¿Politiqué?
3: Porque a los
0: politicastros, me gustó
3: a
0: eso.
3: A los políticos, que me disculpen.
0: No, me gustó.
3: Que copien de los ejemplos que están sucediendo en otras latitudes, donde la gente está cambiando, sobre todo la juventud. El porcentaje de votantes y de personas que se mantienen activas, no solamente en las redes,
0: sí,
3: sino en la investigación de todos los fenómenos sociales en la República Dominicana, de 18 a 36 años,

Bueno, José Luis Núñez está en sintonía. Quiero enviar un saludo al señor Rufino Peña en su camión. Ahí está en sintonía de La Lomita. Rodríguez, Rufino Rodríguez, en La Lomita. Gracias, Manuel, porque le colocamos el tema ayer. Él me escribió y está dando las gracias. Hay mucho programa todavía aquí. Quiero hablar de un tema que traje para ponderarlo con ustedes. Y a mí siempre me ha gustado segmentar el programa con algo que, tal y como decía cuando se produjo la llamada de Manuel, que uno debe reinventarse en cada momento y traer algo nuevo. Hace una semana que yo tengo acá el segmento, cosa que usted puede hacer, pero no debe. Usted puede hasta bajarse los calzones y que oiga el término que estoy diciendo, y a rellenarse tras un árbol a orilla de la carretera. Es posible que los conductores, el que pasa por ahí, lo ve, como usted ve a menudo en las carreteras del país, a sujetos que bajan de su vehículo, de su motocicleta, se paran a la derecha y sacan, ¿verdad? Y se ponen a hacer pipí, sin importar que les estén viendo eso que tienen. Entonces, usted puede hacer eso. A lo mejor es posible que sea una emergencia y que usted tenga que, pero no debe. No debe. Otra situación de lo que usted puede hacer, pero no debe, y que ahí está la ley. Aquí todo tiene su ley. Y cuando no una ley, una resolución, lo sabe Ramón Arturo, lo saben los abogados, y se ha hablado desde que nosotros estábamos pequeños, los que tenemos más de 50 años. El asunto es el trabajo que da para que se cumpla. Y yo entiendo que, tal y como la audiencia de este programa, es tiempo de que aterricemos, caramba. Es una vergüenza para el ayuntamiento de Moca decir que Moca se ha estado convirtiendo en un caos invivible, en un anuncio que tiene ahí. Y que ahora va a ser implacable en la organización de los espacios públicos y que va a rescatar las aceras. Vergüenza debiera darle. Nosotros tenemos 6 años con una campaña en Fundación Palanca. De los 10 años que tiene la fundación, tenemos 6 en eso. 6. Y dígame si a mí me ha llamado un regidor. El único que me llamaba era Mena, y le daba la importancia, ¿cómo se llama? Kelvin Mena y Billy Almanza, que hay que sacarle su comida aparte a ellos dos. Cada vez que subía por lo menos una fotografía, un video de lo que me mandaba la gente, me estaban llamando, y me llama Billy. Pero dígame usted, ¿cuál regidor o regidora habló con uno de los miembros de Fundación Palanca, con Hugo Taveras, con Junior Berigüete Acosta, con Braulio Berigüete Plasencia, con Alexandra Berigüete, con Domingo Muñoz, con Frank Martínez, con Melissa Guzmán, con Rafael Antigua, con la doctora Direili, con Ñañe, con ninguno de nosotros, los miembros de la fundación, con ninguno? Y tenemos, somos gente público de Moca, la directiva. Gente público. Marlene también. A nadie se nos ha acercado un regidor o suplente o funcionario del ayuntamiento, exceptuando a esos dos, para presentar o para invitarme a algo y discutir y ponernos de acuerdo. Cuando nosotros llevamos una carta al ayuntamiento hace 4 años,

0: una propuesta por el rescate de las aceras y le planteamos en esa oportunidad que el perímetro de la Juan Crisóstomo Estrella se convierta en un peatonal funcionable. Y gracias a Dios, espérate que estoy omitiendo al doctor Guarocuya Cabral, que en ese momento se comprometió y se hizo, aunque no como nosotros planteamos, se acondicionó el peatonal de las aceras de allá de la Juan Crisóstomo Estrella. Pero ¿qué pasa? Que dañaron el asunto. Le hicieron unas jardineras a unos árboles ancianos que hay ahí, que no se puede pasar con una silla de ruedas. Porque parece ser, y después se secó uno de esos árboles, ahí está la jardinera. Es que no hay interés y no hay un raciocinio. Las neuronas se han ido para pensar que las aceras son aceras, no es para sembrar. Óigame, es de verdad que se lo estoy diciendo. Vaya a cualquier país del mundo y camine. Usted va a caminar en la mayoría cómodo. Yo estuve en Colombia, yo caminé muy cómodo en Bogotá y en Medellín. Y cuando voy a otros países como México y Nueva York, yo camino bien. Si hay que sembrar árboles, una zona tolerable dentro de la misma del mismo espacio urbanístico de la ciudad, pero no en la bendita acera. Aquí hay gente que se muda en una casa y parte la acera y siembra tres matas al frente de su casa sin importar que se lleve ese al otro. ¿Y qué hace el ayuntamiento? Nada. Ellos pueden hacer eso, pero no deben. Y la autoridad no hace nada. Otra cosa, y dejando el tema ya, porque yo canso a la gente, pero me voy a morir con eso. Y yo canso a la gente con eso de los espacios públicos y las aceras. Yo canso a la gente. Pero señores, antes de seguir el punto que tengo, pásame esta llamada que con gusto la recibo. Buen día. Señores. Vayan y conduzcan por las carreteras del país para que ustedes vean el reguero de camiones, camionetas, de vehículos pesados tirando de todo para atrás, que le rompen el cristal del vehículo, sin lonas, volteándose. Usted no ha visto hasta de gallinarse a unos camiones que se van para el lado así y que tumban los cables. Y dígame a cuántos le ponen las multas cada día. Y la ley está ahí, la 163-07, la ley está ahí, mírala ahí. Ah, pero no, esa gente vota. El Intran ha estado hablando plepla de que ha estado multando qué sé yo quién, que va a la derecha, que va a la izquierda, plepla, hablando nada. Buen día, les escucho, buen día.
1: A la antigua, ¿cómo tú estás? Tanto día, mi hermano, me hacía falta, pero estaba siempre fajado. Ayer y hoy he salido por un dolorcito en el pie enfermo, una hora antes, y tú sabes lo que hizo un amigo tuyo.
0: Sí, señor.
1: Sí, que periodista, grabar allá, ir a grabar, compuesto con un grupito de lo de la Fuerza del Pueblo y el PLD, a la cancha ahí, que hasta Orlando lo va a jalar la atención, que es a Fernando Guava, uh-huh, a grabar y decir que yo no estoy cumpliendo con trabajo y cosas. Si he mandado por Andrés Bautista y Emanuel, dígale a ellos que ellos tienen la potestad para votarme desde allá arriba, que no te manden a ti, que lo hagan ellos, porque yo no soy un guardaespaldas ni un tumbapolvo de su lado, que yo soy de Carlos Gómez y soy un hombre que tengo una sola cara, que no vendo dos caras. Una vez estuve con la SOCEI, de la SOCEI salí por de Carlos Gómez, y cuando salgan de Carlos Gómez ya no hago más política. Así es que yo soy de esa manera. Si tú eres un irresponsable, y escúchame la tía, que todo va por mí, que ha estado en todos los partidos y ha hablado de Andrés y de todo el mundo, le ha dicho toda tu babería, tú y yo no somos iguales. Yo soy un hombre de mucho respeto. Cuando yo salgo de allá, hace tiempo que le he pedido permiso a Jerez por el dolor en el pie o cualquier cosa, o a Libani, la jefa de pecho, nos llamo a Villalona, la capital, que es el jefe de todos los inspectores de la República Dominicana. tú lo que eres una persona sin sentido del humor. Como tú caíste en la radio y la televisión, quiere hacerle daño a otro. Gracias al antiguo.
0: Pero yo no sé, no te lleves de todas esas cosas. Fernando Guava también es una persona que yo entiendo tiene la ética de la comunicación y no puede ponerse ni prestarse. Tendría que ver prestarse para este tipo de cosas. De todas maneras, yo no te puedo asegurar que Andrés y Emmanuel estén bajando
2: yo,
0: a esa. Descarta eso.
2: Yo
0: Tony.
2: Lo dudo.
0: Descarta eso porque es posible que a ti hasta te estén dando un poco de cuerda por ahí. Y tú eres un hombre bueno. Sigue trabajando. Que nadie en este país te puede cancelar a ti. Nadie.
2: Uno se puede haber cosas porque lo que es la política. Cuando nadie hablaba de PRM, ahí estaba Tony.
0: Bueno, él tiene todos los méritos.
2: Ahí estaba Tony.
0: Y aparecen unos aparecidos que quieren
2: pescar en río revuelto y han pescado.
0: Aparecen unos tumbapolvo y lisonjeros que eso parte el alma. En todos los partidos uno pica y aunque no esté hablando específicamente de ese caso. Señores, y les hablaba de la ley 6317 sobre movilidad, el tránsito de transporte terrestre y tránsito, seguridad vial en la República Dominicana, que establece reglas que son muy claras para cada tipo de vehículo en el medio. Pero Dios mío, a nosotros que íbamos en un carro pequeño, uno de estos sacos, se cayeron 5 o 6 sacos de eso, se partió la soga y tuvimos al tener un accidente y no íbamos tan pegados del vehículo. Tuvimos que frenar de un pronto e irnos. La suerte que había un espacio para estacionarnos. Pero entonces, ¿quién hace cumplir la ley? Ellos pueden andar con ese vehículo. Claro que pueden, porque aquí hace todo el mundo lo que le da la gana. Pero no deben. La pregunta que uno se sigue haciendo en este paisaje que parece un país. ¿Dónde están las autoridades? ¿Dónde está el Intran? ¿Dónde está la DGC para cumplir? Porque todos tenemos derecho, ahí está la ley 6317 sobre movilidad, sobre transporte terrestre, tránsito y seguridad vial, pero seguridad vial para todos.
3: Esa paila está caliente.
0: Buen día. Buen día, les escucho.
1: Buen día, Rafael Antigua, te habla Carlos Juan Santos el Cuadrado.
0: Hermano, adelante.
1: Que le pido a Dios, nomás a Dios, al gran poder de Dios y a la Virgen de la Altagracia, es que te mantenga con mucha firmeza como tú estás y también te dé mucha salud, porque yo entiendo que de cada 100 hombres hay uno como tú, Rafael, que defiende el pueblo a cambio de nada. Tú andas haciendo lo que muchísima gente que cobran para hacer ese trabajo lo pudieran estar haciendo y no lo hacen. Sin embargo, tú y tu familia, tu hijo y tu esposa andan calle por calle, barrio por barrio, andan por todos lados buscando soluciones a la persona, y eso te valora a ti para la gente que estamos viendo y que valoramos a esa gente que trabajan. Ahora, el que no trabaja siempre está criticando, siempre está poniendo el otro donde no va, y que Dios te lo bendiga, que Dios te lo cuide.
0: Amén. Gracias.

0: Bueno, quiero aprovechar para saludar a nuestros amigos en sintonía. Dice que está en sintonía el Morenito. Saludo para Cachimbo y Luis Ángel, que están escuchándonos rumbo a San Víctor. Muchísimas gracias. Buen día. Luis Ángel siempre está fijo ahí. Buen día.
1: Buen día, La Antigua.
0: Les escucho. Buen día.
1: Buenos días. De aquí, desde Santiago. Tiene una gran audiencia aquí en Santiago.
0: Qué bueno. ¿Quién me habla?
1: Abraham Díaz. Abraham. Ahora mismo voy por la Estrella Sadalá, conduciendo.
0: Conduciendo. Qué bueno. Al pasito, pero, cuidadito. Cuidadito.
1: Pero déjeme decirle que un compañero mío de trabajo, en estos días, iba a escuchar mi programa y dice, ¿en qué dial es que sale? Y usted puede tener pues seguro que le esté escuchando también.
0: 99.5, porque... Radio Ideal, 99.5. En Santiago sí, nos escuchamos muy bien.
1: Sí, muy bien. Y tiene muy buena audiencia. Decirle sí, que nosotros les apoyamos. Y nosotros le damos seguimiento al trabajo que usted hace. Y que usted puede contar con nosotros para lo que sea. Feliz resto de tarde y se me cuida mucho. Un abrazo a toda su familia.
0: Muchas gracias. Felicidades. Y buen día al equipo de Santiago, la gente, la audiencia que tenemos allí. Me voy a retirar del programa con un segmento que tenemos que se llama Tres Fotos, Tres Mensajes. Señoras y señores, el dolor transforma a las personas. A algunos le endurece el corazón. A otros les roba la voz. Y a otros les entrega la sabiduría. Tres fotos, tres mensajes. No desperdicies tu vida intentando convencer a quien no quiere entenderte. Cuida tu paz, protege tu tiempo y fortalece tu carácter. La disciplina por ti no pasa desapercibida. Lo que la motiva puede seguir creciendo. Habrá caídas, habrá errores y despedidas, pero mientras siga avanzando, no estará derrotado. Recuerda, el futuro pertenece a quienes actúan el día de hoy. Y la última. La distancia y el paisaje hacen la diferencia en el camino. Cuando observa a los demás y a tu alrededor, amplía tus conocimientos. Señoras y señores, primero Dios, lo demás llega. El que no dejó caer no tiene por qué bajarse. Recuerden, Rafael La Antigua es mi nombre. Y si Dios lo permite, ya nos veremos pronto.
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0: Amigos, buenas tardes. Presentamos desde Radio Ideal, la grandota de todo el Cibao, Noti Diario, diciendo la verdad siempre primero. Aquí están los titulares en la emisión de Noti Diario desde Radio Ideal. Titulares.
1: En Caracas, Venezuela, internacional, pero de interés mundial. Dos fuertes sismos acuden a Venezuela. Titulares.
0: Sigue prófugo el hombre que mató al conductor en Santiago. Titulares en la emisión de Noti Diario.
1: En Santo Domingo, tribunal emite sentencia sobre extinción de dominio. Titulares.
0: Edificios destruidos, heridos y mucho pánico por temblor de tierra en Venezuela. Titulares en Noti Diario.
1: Internacional, de interés nacional. En Surinam, ministro Joel Santos destaca transformación energética dominicana. Titulares.
0: Titulares en la emisión de Noti Diario. El Partido de la Liberación Dominicana, PLD, alerta sobre riesgos a la libertad de expresión en la República Dominicana. Y por último, en los titulares de Noti Diario.
1: En la provincia de Hermanas Mirabal, en Salcedo, realizarán jornada de salud gratuita en esta provincia.
0: En breve las noticias en detalle.
1: Notidiario 12, 6 minutos.
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1: En Caracas, Venezuela, dos fuertes terremotos acudieron ayer el Caribe venezolano con apenas 39 segundos de diferencia en una secuencia sísmica cuyo evento principal fue un sismo de magnitud 7.5 grados. En la escala de Richter informó el sistema oficial de alerta de tsunami de los Estados Unidos. Los movimientos telúricos causaron grandes afectaciones en Caracas, donde han colapsado edificios, mientras otros han sufrido distintos daños materiales, según constató una fuente a este espacio informativo, y todavía no se ha confirmado de momento cifras de heridos o fallecidos. Las autoridades precisan que el primer movimiento telúrico, inicialmente reportado con una magnitud de 7.2 grados, fue reclasificado como un sismo precursor del terremoto de 7.5 grados tras el análisis de los registros sísmicos. El Centro de Alerta de Tsunami en los Estados Unidos explicó que ambos temblores conformaron un doblete sísmico, un fenómeno en el que dos terremotos de gran magnitud ocurren con pocos segundos de diferencia en la misma zona, por lo que la información oficial fue actualizada para identificar el sismo de magnitud 7.5 grados como el evento principal. Además, el sistema de alerta de tsunami canceló la alerta emitida para Puerto Rico y las Islas Vírgenes estadounidense tras el terremoto registrado cerca de las costas de Venezuela. El informe del Servicio Geológico de los Estados Unidos detalla que el primer movimiento tuvo lugar a unos 24 kilómetros de la localidad de San Felipe, en el estado Yaracuy, a una profundidad de 21.9 kilómetros. Igualmente informó de un segundo movimiento de 7.5 grados ocurrido en la localidad de Yumare, en Yuracuy. Hasta el momento no hay información oficial en Venezuela acerca de la magnitud ni ubicación de los terremotos.
0: Notidiario 12, 9 minutos.
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0: En Santiago, las autoridades todavía no han logrado localizar al principal sospechoso del asesinato del conductor de un camión recolector de basura ocurrido en abril frente al Palacio de Justicia de Santiago. El prófugo es Giovanni de Jesús Mex Cruz, de 28 años de edad, señalado como el presunto autor de la muerte de David Carlos Abreu Quesada, de 40 años de edad, quien falleció a causa de varias heridas de armas blancas durante el incidente en Santiago de los 30 Caballeros.
1: ¿Y sabe lo que le espera, güey? Lo que anda huyendo. Él sabe que tiene esos 40 arriba. ¡Huye! ¡Huye!
2: Más peor se le pone.
1: ¡Huye! No te preocupes donde tú estés, porque la sábana del diablo es grandísima. Y tanto arropa como desarropa.
2: Así es.
1: ¿Eh? Así que tú, muchacho, Giovanni, es mejor que tú te entregues para que te vaya mejor. ¿Oíste, muchacho? Y el pobre no puede huir mucho. Siempre he dicho que el pobre no puede huir. ¿Para dónde tú vas? Tiene impedimento de salida. Aunque tenga los chelitos por ahí que te busque un santo, para tú salir del país, Eugenio, como quiera te van a agarrar, en un aeropuerto te van a amarrar. Así que entrégate para que tú y los demás cómplices tuyos que están presos ya, ya se le dictó prisión preventiva de bueno a estos asesinos, pero tú eres el principal, porque tú fuiste que le causaste las heridas de armas blancas a este chofer de un camión recolector de basura en Santiago, y tú tienes que responder por esto, ¿sí? Los cómplices tuyos han hablado hasta por los codos y han dicho y han pedido perdón. ¿Qué perdón del diablo que usted está pidiendo? Después que usted le arrancó la vida vilmente, cobardemente, exactamente, gracias, Yanet. Cobardemente, tú y este grupito que se constituyeron en una turba para arrancarle la vida a este hombre tan trabajador, a un infeliz. Entonces, Giovanni, yo desde aquí te exhortaría que te entregue a las autoridades. Entrégate para que tú no seas entregado de otra manera, porque ya usted lo andan buscando de mala manera. Cuando se encuentren contigo, alza los brazos en señal de que tú estás, en señal de que tú te estás entregando. Porque de lo contrario, Giovanni, como tú y los que te acompañaban mataron cobardemente a ese hombre trabajador, un hombre de familia. Indefenso. Sí, e indefenso porque iba huyendo.
2: Pero hablan de camión.
1: Y como tú fuiste el que le diste par de estocadas, no espere que a ti, por arma blanca tú cambies por plomo, porque a ti lo que te van a entrar es a plomazo. ¿Sí? Y eso es lo que tú te mereces. Oíste, yo quisiera que me estuviera escuchando. A ver si vea que tú eres tan guapo.
2: Para que sepa lo que somos los tocantes.
1: Para que tenga una idea. ¿Oíste? No esperes tú. Que el que mata con hierro, no creas tú que te van a dar sombrerazo ni gorrazo. ¿Oíste? El que a hierro mata, a hierro muere.
2: Así decía mi mamá.
1: Y tú ultimaste, conjuntamente con los demás delincuentes asesinos que están ya presos, tú mataste a hierro. Y tú no creas que ahora te van a pasar esponja, Tina. Ni que de que van ahí con una gorrita, de que darte gorrazo. O con un sombrerito de eso de payaso. Chape, chape, chape. A ti te espera. Y yo espero que te espere lo peor. Notidiario 12, 15 minutos.
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1: En Santo Domingo, el Ministerio Público afirmó que por primera vez en el país un tribunal declaró la extinción de dominio cuando dictaminó la entrega al Estado de 3 vehículos incautados el pasado año en la comunidad de La Penda de la Vega, en momentos en que eran utilizados para el transporte de cigarrillos de contrabando. Con la decisión de la Cámara Penal de la Corte de Apelación del Departamento Judicial de La Vega, que ordena la entrega de los vehículos al Estado, República Dominicana obtiene la primera sentencia de extinción de dominio tras la entrada en vigencia de la ley número 340-22 y la creación de la unidad de extinción de dominio por parte del Consejo Superior del Ministerio Público que preside la Procuradora General de la República Dominicana, Jenny Berenice Reynoso. El Ministerio Público dijo en una nota de prensa que demostró durante el proceso que los tres vehículos eran utilizados para el transporte de productos ilícitos. La sentencia ordena la entrega al Estado Dominicano de dos camiones marca Mack y un Acer modelo MS300P y el modelo PRO-308G de colores azul y blanco de los años de fabricación de 1996 y 2021. También la entrega del minibús marca Toyota modelo Town ACE del año 2019. Los vehículos fueron incautados durante un operativo realizado en la provincia de La Vega el 4 de julio del 2025 por miembros de la unidad de erradicación del comercio ilícito del Ministerio Público junto al Cuerpo Especializado de Control de Combustibles y Comercio de Mercancías, SECOM.
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1: Antes de yo entrar en mi publicidad, yo quiero dedicar el programa de hoy con mucho cariño y respeto a Papiro Chicharrón. Yo sé si Janet lo conoce, porque es vecino de ustedes. Papiro Chicharrón, en la entrada de San Antonio, entrada a Cuero Duro, próximo a la capilla, católica de allí. Pero oigan, Papiro Chicharrón, este saludo se lo manda autorizadamente, porque tiene autoridad para mandar este saludo. Pues son muy, muy amigos. Este saludo, Papiro, no solamente en mi voz y por este micrófono de Notidiario, sino que tu amigo, el vegano, el megaboa, Bolivita, te mandó a saludar en mi voz y por este micrófono de Notidiario. Papiro, te queremos, te respetamos, un hombre de trabajo, un hombre forjador del chicharrón ahí en San Víctor. Ya tú sabes que por este medio te queremos, Baiza. Papiro Chicharrón, tu hermano y mi hermano, porque es más que mi hermano, Bolivita la Boa, el mega vegano, el mega boa, es que te manda a saludar en mi voz y por este micrófono. Para mí fue un orgullo y un privilegio saludar a Papiro Chicharrón. 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Camacho, bendiciones por torrenciales, y están cayendo torrenciales de bendiciones. Están cayendo unas lluvias de junio muy tensas. Y así mismo, como estos aguaceros, como estas lluvias que están cayendo en la mañana de hoy, así mismo Dios está derramando sobre ti todas las bendiciones, Camacho, para ti, tu familia, tu esposa, tus hijos y todo el personal que labora en Provisiones Camacho y a todos los clientes de Provisiones Camacho, bendiciones también. 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
2: La llamadita,
0: dime con quién de dónde. Adelante, dale.
1: Sí, buena. ¿Con quién y de dónde? ¿Con quién tengo ese placer, sasasazo? Díganme, ¿con quién y de dónde?
3: La receta del sancocho y de los jugos que tú traes de África, que ella te está escuchando aquí. Pero aquí estamos en sintonía, no nos perdemos el programa. Ella quiere escucharlo eso.
1: ¿Con quién hablo?
3: Es Abraham de Santiago.
1: Ok. Leandro, oye.
2: Tu mamá quiere la receta.
1: Gracias. Señores, esto, sí, porque esto es para gente criolla. El programa nuestro, Noti Diario, además de informar, es un programa que entretiene.
0: Así es.
1: Óigame, doña, allá en Santiago, la madre de Leandro.
2: Memo, dile, hasta Memo.
1: Oiga, doña, mis respetos desde aquí, mi cariño, mi admiración para todos los oyentes de la ciudad de Santiago, los 30 caballeros, Eugenio. Oiga, yo le voy a recomendar a ustedes desde el patio de César que yo voy el viernes, mañana, voy para Uganda, que voy a traer unas frutas nuevas, afrodisíaca, doña. Si usted sufre de cualquier tipo de, que Dios no lo quiera, que espero que no sufra de nada. Pero, oiga, el jugo de Silly Miuñín. Oiga, el jugo de Silly Miuñín sirve para la artritis. El jugo de Flamboyán sirve para la presión. El jugo de Chirimoya. Ay, esa aplicación bonita y buena. El jugo de Chirimoya, ¿tú lo leíste en Facebook? Sirve para el diabético. El jugo de San Cuocay. Oigan, este jugo, búsquenlo, señores, búsquenlo en Facebook, búsquenlo, que aquí no se inventa. El jugo de San Cuocay sirve para los que tienen problemas en los huesos. Sí. El jugo de Tangamandapio. Oiga, este jugo es el que para los tullidos de la silla de ruedas, doña, ya en Santiago. Yo veo porque que la gente se asombra con estos nombres, pero que hay que sumergirse, hay que sumergirse en las redes, ¿tú me entiendes? Hay que sumergirse en Facebook para que usted conozca todo este tipo de frutas. Y son afrodisíacas. Ya yo he dado como 8 o 10 viajes allá a Uganda buscando estas frutas. Y me voy a tener que ir mañana. Mañana me envían el jet privado de allá, de Uganda, me lo envían aquí, me vienen a buscar aquí al Aeropuerto Internacional de San América y me voy mañana y regreso el lunes en la mañana. Ya lo sabe Janet, porque me llamaron los muchachos de allá de Uganda, los negritos, que hay unas frutas nuevas, afrodisíacas. Oiga, señores, que curas hasta los locos. Me dijo uno de ellos, que yo tengo un intérprete, bueno, allá con él. Soy un intérprete, yo no sé hablar el idioma de Uganda, no sé hablar africano. Y ya ellos me dijeron que mañana, y la fruta está recogida todita ya. Ya la fruta nueva. Yo no sé los nombres, no me lo dijeron. Pero voy mañana en busca de esto. 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
0: Ahora conectamos con Alberto Colón. Dale, Colón. Estamos en el aire ya.
4: Gracias, Eugenio Compresa, sea Ángel, la máquina informativa y a todos los que sintonizan la potente radio ideal al mediodía. Sí, señor. Hoy tenemos un mediodía lluvioso, pero con mucho calor. Pero qué bueno que llueva. El agua es una bendición para la tierra, para los seres vivos, para el planeta. Qué bueno. Señores, quiero tender saludos especiales para un gran amigo allá en el estado de New Jersey. Me refiero a Oscar López, un verdadero trabajador del arte de la desabolladura y la pintura, y a sus hermanos, a quienes le dicen los grillos mentados. Le dicen los grillos porque cantan, pero cantan muy bonito. Así es que para Oscar López, allá en New Jersey, muchas, pero muchas felicidades. Miren, en el día de ayer, el sindicato de trabajadores o profesionales, mejor dicho, de la tierra, los agrónomos, los agrimensores, marchaban hacia el palacio de la presidencia con una serie de demandas, con una serie de conquistas que ellos quieren, entre ellos aumento de sueldo, pensiones, un mejor seguro y otras reivindicaciones. Sin embargo, estos fueron interceptados por la Policía Nacional, quienes impidieron que llegaran al palacio. Hubo bombas lacrimógenas, hubo algunos de los manifestantes que hubo que llevarlo a centro asistencial. Luego, el director de comunicaciones de la Policía Nacional dijo que ellos no contaban con el permiso correspondiente para la marcha. Hay que decir que la ley contempla que cualquier movilización, cualquier protesta que se vaya a hacer de manera pública, debe de contar con un permiso de interior y policía para poder realizar. Ellos no contaban con ese permiso y debido a esto fueron interrumpidos por la Policía Nacional. Hay que decir que debemos de respetar las leyes. Si bien es cierto que constitucionalmente se puede protestar, pero también constitucionalmente, si usted va a hacer una marcha, si usted va a hacer una protesta en espacio público, tiene que tener el permiso correspondiente. Así es que eso sucedió en el día de ayer con los profesionales de la agronomía, de la tierra, de la agricultura. 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Señores, otro desastre a nivel internacional. Y es el terremoto que desde ayer sacudió el país de Venezuela. Edificios derrumbados en una escala de una magnitud 7.5. Un terremoto grande, señores. Estamos hablando de que se derrumbaron edificios. Hasta ahora se desconoce la cantidad de fallecidos, la cantidad de heridos. y se teme que haya réplicas de igual magnitud, inclusive hasta superior. En el día de ayer se dio una alerta de tsunami que podría abarcar América del Sur e incluía también a la República Dominicana, pero ya esta alerta para el día de hoy, de acuerdo con los profesionales de la sismografía, ya no existe. Sin embargo, en la ciudad de Venezuela, cientos de personas perdieron sus hogares, perdieron sus bienes, perdieron sus ajuares, ya que hubo muchos edificios de apartamentos que se derrumbaron. Y hoy estas personas prácticamente están en escuelas públicas, están en lugares donde puedan ir con familiares, de hecho, a la situación. Esta es una situación lamentable. Vamos a esperar que el país de Venezuela reciba ayuda de los diferentes países para socorrer a las personas que lo perdieron todo. En un servicio especial directamente de la calle, reporta Alberto Colón.
5: Notidiario 12:35 minutos.
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5: En esta ciudad de Moca, en reconocimiento a sus valiosos aportes a la educación superior, la información profesional y el desarrollo de las ciencias contables en la República Dominicana, la alcaldía del municipio de Moca declarará hijo meritorio de Moca al destacado académico y educador Norberto Hernández durante un acto solemne que tendrá lugar el próximo martes 30 de junio del 2026 en el Salón Don Juan Morris Durán, ubicado en el segundo nivel del Ayuntamiento Municipal. La distinción constituye un justo reconocimiento a una vida dedicada a la enseñanza, la investigación, la administración académica y la formación de miles de profesionales en las áreas de contabilidad, tributación, costos y administración de empresas, tanto en la República Dominicana como en el extranjero. Nacido en la comunidad de Corte Nuevo, Distrito Municipal José Contreras Villatrina, provincia Espaillat, Norberto Hernández realizó sus estudios primarios en su tierra natal, cursó la educación secundaria en Moca y posteriormente desarrolló una brillante carrera universitaria en Santo Domingo, obteniendo un título de licenciado en contabilidad en la Universidad Autónoma de Santo Domingo, UAS, así como diversas especialidades y maestrías en tributación, administración de empresa, contabilidad impositiva y desarrollo organizacional.
0: Notidiario 12:38 minutos.
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0: En Santo Domingo, al menos dos personas resultaron afectadas ayer durante

0: 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Nacieron en Tierra Dura, son dureras. Yo me considero también ser un Monte Lajagüero durero. Vivo en Monte de las Aguas, pero mis hijas, las procreamos su madre y yo en Tierra Dura. Y un orgullo de que mis hijas sean de Tierra Dura y que sean de Monte de las Aguas también, porque hay un enlace, cerquitito por ahí, sí. 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
1: ¿Tú sabes quién viene? Marino Bencomita Veda. Desde el Bronx de los Estados Unidos, sus hijas van directamente para allá.
0: Para freír, ya te vayan a comer para allá.
1: Marino Bencome, va para allá. Un abrazo, Marino.
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0: 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Ahí nos falta la carne. Oiga, doña, en Santiago.
1: Santiago, la amiga nuestra.
0: Nuestra amiga y oyente de este espacio informativo. Oiga, usted, yo sé que usted es una señora que saben de sazón, pero que también sabe, hay que saber de carne, porque la carne vacía, la carne hay que sazonarla, bien sazonada y presadita, como usted sabe hacerlo, doña. Como usted sabe, porque yo estoy seguro que la doña es de los tiempos de antes. De los tiempos de antes que conservan un sazón único, medido. No dice que yo estoy seguro que el sancocho con 199 clases de carne, 188 clases de víveres, tanto la sopa como el sancocho, usted, doña, lo sabe hacer. En tres blogs, usted sí. Porque Yanet no, Yanet dice que es lo que no da para eso. Yanet dice, la dueña y señora de este espacio informativo, dice que ella, dice que no. La doña sí, allá en Santiago. Y yo quiero conocer la doña. Yo la quiero conocer. Y creo que Reinaldo, no sé si fue Reinaldo o Bernardo, no sé, que me llamó, que nos llamó, que tú fuiste que recibiste la llamada. Yo quiero conocer a doña. Oiga, doña, yo pongo todos los baratajules. Y yo pongo las 199 clases de carne, las 109 y las 188 clases de víveres. Y me traslado a Santiago para comerme un sancocho y un asopado o un asopado hecho de la mano de esa señora. Es que los cibaeños son los que saben cocinar. Los y las cibaeñas somos en eso que somos únicos. Porque la doña, yo pongo todos los baratajules, doña, yo los llevo de aquí del Mercado Nuevo. Olvídese del mundo. Y las 199 clases de carne. Nos puede llamar de nuevo Reinaldo, Bernardo, no sé, porque no entendí el nombre.
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0: Y también, oiga, doña, desde allá de Santiago, que nos llamó, porque nos es grata la interactividad con personas de Santiago, con toda la región del Cibao. Nos es grato esto. Oiga, doña, si usted viene a Moco un día, o cualquier día de estos, yo la voy a llevar a usted también, porque no todo es cosa caliente, pero yo la voy a llevarse a tomar un jugo a usted, sea de remolacha con leche, chinola con leche, naranja con leche, naranja pura, chinola pura, zanahoria con leche, en un lugar donde se elabora el jugo, solamente, oiga, doña, óigame, mi señora, solamente con el néctar de la fruta, oiga, la fruta es premia. Hay gente que dice que un jugo huele fruta. No, huele fruta no. Doña Juana María, en el Mercado Nuevo, en la callecita principal aquí en Moca, elabora ese jugo con el néctar de la fruta natural. El néctar, premia, batía. Esa doña no. Y oiga, señor, una mano bendita para hacer su jugo. Y una higiene que tiene doña Juana María, vea ahí. Vea, doña. Usted se puede beber ese jugo en el suelo. Oye, ¿dónde es doña Juana María? Porque ahí no hay bacterias, no hay nada, no hay. Ahí no hay plaga ni nada de eso. Porque doña Juana María, lo primero que conserva es una higiene en su frutera Juana María. Ahí en la callecita principal del Mercado Nuevo. Eso, señores, eso parece un platico llano. Sí, ahí sí. El jugo lo puede beber con un perrito de cuatro patas ahí. En el suelo. ¿Dónde doña Juana María? Juana María, te quiero más. Te aprecio, te respeto. Y siempre con esa fe infinita en Cristo Dios.
2: Bueno, queremos saludar a Guasuma Moca, nuestra buena amiga y hermana Luisa Santos. Luisa Santos en la Guasuma Moca en sintonía. Para Marino Bencosme, David Agil y sus queridas hijas en el Bronx de los Estados Unidos en sintonía. Para Chabela en Brooklyn de los Estados Unidos y su querida familia. Chabela en Brooklyn de los Estados Unidos y su querida familia. para José Guillermo Méndez en Monte de las Aguas. Continuamos adelante, dale ya.
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0: Amigos, amigos, presentamos desde Radio Ideal, la grandota de todo el Cibao, Notidiario de cara al pueblo. Bueno, sigue lloviendo mucho sobre este pueblo mocano, ¿eh? El agua es vida. Gracias a papá Dios que nos da la vida, la salud, todo. Dime, José Ángel.
1: Buenas tardes a ti, Eugenio, doña Yanet, y a todos los amigos oyentes de este espacio informativo Notidiario en toda la región del Cibao, el municipio mocano y toda la provincia de Espaillat. Por la misericordia de Dios, creador y dador de vida, un día más gratis. Vienen semanas gratis, meses gratis. Si usted se sigue llevando de mí sí, llévese de los piperos, no se lleve. No, no es esa vaina. No, de que llévate de mí, llévate de qué. Mire, déjese de esa vaina. Pero sí llévese de mí. En este consejo, siga intensificando, multiplicando su fe en Dios, creador y dador de vida. Agárrese de su barba bendita, del chibúo. Agárrese también de su bastola o de su bastón y usted va a ver que no va a resbalar ni se va a caer nunca. 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Saluditos para Zacarías, el mejor ceramiquero de toda la región del Cibao, del municipio de Mocano y toda la provincia de Espaillat. Sin lugar a dudas, su esposa doña Miriam, el padre de doña Miriam allá en Licea al Medio, don Guillermo, que es fiel oyente de este espacio informativo. Saludito para usted, lo quiero Baiza. Saludito para el popular Reiner, el quitacliente en el mercado nuevo de esta ciudad de Moca, su esposa doña Joanna. Y Eugenio nos da la orden desde el mercado nuevo, el presidente de los recaeros en el mercado nuevo, que es de negro recao, de que usted tiene, usted Eugenio y yo, no, Juan.
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1: La máquina, José Ángel López.
0: Y un servidor, yo, Eugenio Comprés. Buenas tardes, buen provecho en breve. José David Bachata, en breve. Llévese de mí el número uno, José David Bachata. Buenas tardes, buen provecho para todos.
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0: amigos míos de toda la región cibaeña, del país y del mundo, buenas tardes. Hoy es jueves 25 de junio del 2026 y estamos de vuelta con el can de José David en bachatas, El Carrandal. Hoy es un día muy especial para mí, porque un día como hoy en el 1986 llegó al mundo mi primogénito, el cual tiene el mismo nombre que el mío, José David Mora Jr., el Chiqui, el Chongo. Para mi hijo, muchas bendiciones hoy al llegar el aniversario de un nuevo año de vida. Te quiero mucho y lo sabes.
1: Ya llegó, te pone tu bachata.
0: Que Dios te bendiga, mi hijo.
1: Ahora y verás.
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Joe Veras iniciando. Esa bendita pared la voy a derrumbar un día. Solo nos separa la pared

el maestro Joe Veras, iniciando José David en bachatas, jueves por la tarde. 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

0: no la dejan.
1: Señores, a la República Dominicana no se le escapa el sufrimiento que están teniendo nuestros hermanos venezolanos después de tener un resurgimiento con la presidenta Daisy Rodríguez en funciones, y ahora con este terremoto de 7.1 y 7.5 anoche, en el día de ayer. Van 164 fallecidos y se esperan de 10.000 a 20.000 fallecidos en los escombros. La República Dominicana está con Venezuela porque en los años 70 le dio alojamiento a muchos dominicanos, incluyendo a mis dos tíos que ya fallecieron.

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Jueves por la tarde, aquí está el camarón. Iba a decir el chicharrón. Elvis Martínez, pensarás. Si me la pides, te la pongo. 829-773-1662. Llámame al celular. 829-773-1662. En la tarde, José David en bachata por La Grandota. 99.5. A esta hora me prenden el monstruo allá arriba.

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2: Ahora tenemos la llamada de Tony Fernández. Adelante, Tony.
3: Buenas tardes, José David Bora Junior. Mi saludo y mi respeto para ti, ídolo mocano, junto a Emanuel Mireles, Eunicela, Romadán Cabrera. Te quiero decir, José David, que la historia es como la telenovela, siempre gente tirándole al que sube y queriéndolo desbaratar, pero eso ha sido un sueño desde que nacimos. Quiero mandarle un saludo especial al super senador La Estrella por un punto contra el San Francisco Macorís anoche. Perdió el equipo de Carlos Gómez, el mejor equipo caracterizado dicho por Manuel Estrella, ahora mismo es de Carlos Gómez. José David, dame un saludo también a Fermín Muñoz y a Junior Núñez, la estrella de ese ayuntamiento, que si Guarocuya sale del país por un año, puede a Junior Núñez ahí, que Junior va a resolver. Yo digo el alcalde de Moca, gracias, mi hermano.
2: Ok, cambio y fuera, Tony.
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2: José David en Bachata, el más duro. Continuamos hasta la 1:30 por la Grandota 99.5. 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

0: La de Yoscar Sarante se llama Pensando en Ella.
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0: Aquí está la nueva de Nacho Estrella. Se llama ¿Cómo lo hizo?

La nueva de Nacho Estrella se llama Como lo hizo, presentó. 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
1: Alemente Flores.
0: Carlos Gómez, el senador que continuará en el 2028 por el PRM. La clásica de Elvis Martínez. Aquí está Laudano.

0: antes de nacer, antes de llegar, yo preparé tu cunita, la pinté, la acomodé justo en el lugar justo e indicado en la habitación para que tuvieras un bendecido recibimiento o recibimiento. Mi hijo Chiqui José David Mora Jr. en este 25 de junio del 2026 te deseo todas las cosas buenas que un padre pueda desearle a un hijo. No te preocupes, que las cosas van a cambiar. Todo va a estar bien con la salud de tu madre. Te quiero mucho. Pronta recuperación para tu madre Alicia. Amigos, gracias, buenas tardes. Misión cumplida, adelante Charlie.
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1: Hoy es jueves 25 de junio del año 2026. Un día como hoy del año 1678, la noble veneciana Elena Carnero Piscopia se convierte en la primera mujer que recibe un doctorado de filosofía. La obtuvo en la Universidad de Padua. Un día como hoy del año 1983, España deroga el uso del garrote vil, un artilugio para aplicar la pena de muerte, utilizado por última vez para ejecutar a presos del franquismo. Un día como hoy del año 1975, Mozambique se independiza de Portugal. Un día como hoy del año 1991, Eslovenia y Croacia proclaman su independencia de Yugoslavia. Un día como hoy del año 1994, último partido que Maradona juega con la selección argentina en pleno Mundial de Estados Unidos tras dar positivo por dopaje. Un día como hoy del año 2016, ataque de Al-Shabaab contra un hotel en Mogadiscio, Somalia, 35 muertos. Un día como hoy del año 2017, al menos 140 personas calcinadas tras explotar un camión cisterna en Pakistán durante el fin del Ramadán. Y esta es la frase de hoy en Proyección Informativa. La paciencia es la fortaleza del débil y la impaciencia la debilidad del fuerte. Y aquí están las noticias locales, nacionales e internacionales en esta emisión de hoy de Proyección Informativa Noticia Nacional. El ministro de Relaciones Exteriores, Roberto Álvarez, abogó ante la 56 Asamblea General de la Organización de los Estados Americanos, OEA, a fortalecer los mecanismos de cooperación regional para responder de manera efectiva a desafíos compartidos como la desigualdad, el crimen organizado transnacional, la seguridad energética, la transformación tecnológica y el cambio climático. La desigualdad, el crimen organizado, la energía y la tecnología son desafíos distintos, pero comparten una misma exigencia: una cooperación más profunda y más eficaz entre nuestras naciones, sostuvo el diplomático. Durante su intervención identificó la desigualdad como uno de los principales desafíos que enfrenta la región, al considerar que no solo constituye una problemática social, sino también un factor que erosiona la confianza ciudadana y debilita las instituciones democráticas. Proyección Informativa 1:35 en Santo Domingo. La representante residente del Programa de las Naciones Unidas para el Desarrollo, Ana María Díaz, resaltó los avances alcanzados por República Dominicana en materia democrática, libertad pública, política y desarrollo humano. Señaló que República Dominicana constituye un caso relevante de profundización democrática en un contexto regional caracterizado por crecientes presiones sobre los sistemas democráticos, resaltando los progresos logrados en la consolidación de la democracia electoral y el fortalecimiento de las libertades políticas. Durante una visita a José Monegro, director del periódico El Día, señaló que la democracia tiene desafíos estructurales, entre los que citó, además de nuevas tensiones derivadas de incertidumbre simultánea, como la crisis social, el cambio climático, el impacto de las nuevas tecnologías, la desinformación y la movilidad humana. Este último, dijo, ya no se limita a los flujos migratorios tradicionales, del sur hacia el norte, sino que incluye desplazamientos internos y regionales que generan presiones en distintos territorios.
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Proyección informativa 1:39, Noticia Nacional. El presidente de Cuba, Miguel Díaz-Canel, defendió el amplio paquete de medidas económicas aprobado recientemente por la Asamblea Nacional, asegurando que representan una apertura para dinamizar la economía, atraer inversiones y descentralizar la gestión estatal, pero dejó claro que esos cambios no implican una modificación del sistema político socialista de la isla. Durante una entrevista concedida al periodista Roberto Cavada y al grupo de comunicaciones Corripio, Díaz-Canel sostuvo que las reformas responden a transformaciones que Cuba viene discutiendo desde hace más de una década y no a presiones de Estados Unidos. Trump no manda en Cuba, afirmó el mandatario al rechazar la interpretación de que las medidas constituyen una concesión a Washington. Según dijo, se trata de soluciones cubanísimas diseñadas para enfrentar los problemas estructurales de la economía en medio del recrudecimiento del embargo estadounidense y lo que definió como un bloqueo energético. Proyección informativa, más noticias en menos tiempo. En Santo Domingo, el presidente del Senado de la República, Ricardo de los Santos, afirmó que los senadores trabajaron un nuevo código penal moderno que se adapta a la sociedad de hoy día y que entrará en vigencia el próximo 3 de agosto, después de un año de vacación ley, como establece la normativa. Sin embargo, indicó que hay que esperar los recursos que se puedan llevar a la justicia dominicana con este nuevo proyecto de ley, ya que es un derecho que tienen todos los ciudadanos. Nosotros entendemos que es un derecho ciudadano, un derecho que tienen todos los ciudadanos, que entiendan que por una razón u otra que le estén afectando sus intereses o los intereses de otros, expresó, según indica una nota de prensa. De los Santos recordó que con el Código Penal anterior no se hablaba de avances tecnológicos, de ciberdelito, de ciberseguridad y de otros tipos penales nuevos que plantea el Código Penal, por lo que este viene a fortalecer el sistema de justicia dominicano. Proyección informativa 1:42 en Santiago. La industria del tabaco genera más de 122 mil empleos directos e indirectos en República Dominicana, de los cuales 40 mil son de zonas francas, convirtiéndose en la tercera principal fuente de generación de empleos del sector, luego de la industria textil y de insumos médicos. La información le dio a conocer el director del Instituto del Tabaco, Iván Hernández Guzmán, quien habló del tema al participar en la misa por el 64 aniversario de la institución, oficiada en la mañana de ayer miércoles en la Catedral Santiago Apóstol en Santiago. El funcionario señaló que en República Dominicana operan 130 empresas de zonas francas de tabaco y derivados, 93% ubicadas en la región norte, 5% en la región este y 2% en la región sur y Santo Domingo. Destacó que la industria del tabaco va en constante crecimiento en el país gracias al trabajo conjunto del sector público y privado. En proyección informativa le damos la vuelta al mundo con las noticias internacionales. Aquí están las noticias internacionales en Caracas, Venezuela. Dos fuertes terremotos sacudieron ayer el Caribe venezolano con apenas 39 segundos de diferencia en una secuencia sísmica cuyo evento principal fue un sismo de magnitud 7,5, informó el Sistema Oficial de Alerta de Tsunamis de los Estados Unidos. También otra noticia que nos llega desde Caracas.
los fuertes terremotos.

0: sacudieron ayer el Caribe venezolano con apenas 39 segundos de diferencia en una secuencia sísmica cuyo evento principal fue un sismo de magnitud 7,5, informó el Sistema Oficial de Alerta de Tsunamis de los Estados Unidos. En otra noticia internacional, en Nueva York, el petróleo intermedio de Texas empezó con una bajada del 3,14% hasta $70.91 el barril, continuando así con la tendencia a la baja de los últimos días después de que Estados Unidos suspendiera temporalmente las sanciones vigentes desde hace tiempo sobre las ventas de petróleo iraní. En Los Ángeles, Estados Unidos, una jueza federal bloqueó de forma permanente un mandato del gobierno del presidente Donald Trump que exige mostrar un pasaporte o documento similar que acredite la ciudadanía estadounidense cuando los electores se registran para votar mediante el formulario federal. En otra noticia internacional, en Lima, la candidata derechista Keiko Fujimori, ganadora de la segunda vuelta de las elecciones presidenciales de Perú, aseguró que espera que los próximos días se proclamen oficialmente los resultados para comenzar a componer su gobierno y preparar las primeras medidas de su gestión. En Bolivia, el presidente de Bolivia, Rodrigo Paz, pidió a la policía, la fiscalía y la justicia procesar a los responsables de los bloqueos de carreteras realizados durante 7 semanas por sectores que exigían su renuncia y que provocaron desabastecimiento y pérdidas millonarias para la economía del país. En Panamá, el ministro de Relaciones Exteriores de Uruguay, Mario Lubetkin, expresó que la Asamblea General de la Organización de los Estados Americanos, OEA, la preocupación de su país por la situación que atraviesa Haití, una de las más urgentes de la región. Finalmente, en las internacionales, en El Cairo, el secretario de Estado de Estados Unidos, Marco Rubio, prometió que Washington no socavará la seguridad de sus aliados del Golfo Pérsico, donde se encuentra de gira esta semana en medio de las negociaciones con Irán tras el acuerdo para poner fin a la guerra.
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0: 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Proyección informativa 1:48, Noticia Nacional. El Senado de la República aprobó ayer en 2 lecturas consecutivas y con carácter de urgencia el proyecto que modifica la ley 225-20 sobre gestión integral y coprocesamiento de residuos sólidos, una iniciativa orientada a fortalecer el financiamiento y la sostenibilidad del Sistema Nacional de Manejo de Desechos. La declaratoria de urgencia fue presentada por el senador Antonio Marte, quien solicitó la inclusión de la pieza en la orden del día y su liberación de los trámites ordinarios, permitiendo su aprobación durante la misma sesión legislativa. Entre los principales cambios figura la creación de una contribución especial obligatoria para personas jurídicas, entidades gubernamentales, patrimonios autónomos y demás organizaciones que reporten ingresos anuales ante la Dirección General de Impuestos internos. Proyección informativa 1:49 en Santo Domingo. Como parte de su compromiso con la transparencia y el fortalecimiento institucional, el presidente de la República Dominicana, Luis Abinader, reiteró que su administración mantendrá una política de cero tolerancia frente a la corrupción y aseguró que cualquier irregularidad será llevada ante la justicia sin excepción. Si hay algo que esta generación y este gobierno tiene que diferenciar, es en la lucha contra la corrupción y por la democracia. Cada acto de corrupción lo vamos a combatir y lo vamos a llevar ante la justicia, sea quien sea, afirmó el mandatario. El jefe de Estado sostuvo que el combate a las malas prácticas debe realizarse con firmeza en todos los niveles de la administración pública, desde las faltas aparentemente menores hasta los casos de mayor gravedad. Tenemos que ser inflexibles, desde el acto más supuestamente irrelevante hasta los mayores actos de corrupción, expresó, al tiempo que exhortó a poner la honestidad de moda como principio rector de la vida. Proyección informativa 1:50 en Santo Domingo. El presidente Luis Abinader llamó a los jóvenes dominicanos a convertirse en guardianes de la ética y anunció que asumirá la presidencia del Sistema Nacional de Ética Juvenil, una iniciativa impulsada para fortalecer la formación de nuevos líderes comprometidos con la transparencia, la honestidad y el servicio público. Durante su participación en el Tercer Congreso Nacional de Ética y Juventud, celebrado en el Salón de Eventos del Ministerio de Defensa, el mandatario afirmó que la ética debe convertirse en una práctica permanente y no limitarse a discursos o declaraciones. Ustedes deben ser los guardianes del Estado, llevando la ética como una bandera. Quiero que sean la vanguardia del Sistema Nacional de Ética Juvenil, expresó el presidente Abinader al dirigirse a cientos de jóvenes líderes participantes en la actividad. El jefe de Estado destacó que decidió asumir personalmente la conducción de este sistema al considerar que la juventud debe ocupar un papel central en la promoción de valores y en la construcción de una sociedad más justa. Y a continuación, en proyección informativa, nuestra nota editorial, hoy con el título Una decisión oportuna. Las autoridades gubernamentales han tomado una decisión sabia, oportuna e inteligente. Extender el subsidio a los fertilizantes para mantener la estabilidad de los costos de producción, proteger la seguridad alimentaria e influir en el control de los precios de los productos de consumo masivo. Con el propósito de asegurar procesos productivos saludables y facilitar a los productores asistencia técnica y financiera, el ministro de Agricultura, Francisco Oliverio Espaillat, y ejecutivos de empresas importadoras de materias primas suscribieron varios convenios mediante los cuales el gobierno se compromete a destinar 2.100 millones de pesos en subsidios a los fertilizantes. Los acuerdos establecen mecanismos de cooperación entre el Estado y el sector privado para garantizar el abastecimiento oportuno de materias primas para fertilizantes y abonos, asegurar la disponibilidad de insumos en periodos de mayor demanda y evitar riesgo de desabastecimientos. Las autoridades en esta ocasión han actuado muy bien, han tomado una decisión sabia, oportuna e inteligente.
2: 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Fueron sus voces informativas.
0: Voz informativa de Esteban Comprés. Gracias por la sintonía. Muy buenas tardes. Mañana viernes a la 1:30 vuelve otra vez proyección informativa.
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Continuamos con el equipo de la tarde a través de Ideal 99.5 FM desde Moca para el mundo. Bueno, señores, prácticamente el mundo está guardando su condolencia por la tragedia ocurrida en Venezuela. Un sismo de 7.5 por ahí fue la magnitud de ese sismo en Venezuela, donde por el momento, hasta el momento, se elevan a 164 muertos, 971 heridos, y sigue la contabilidad. Es un evento natural que se da por la naturaleza, un sismo, un terremoto, que nadie quiere, nadie quisiera ver que en su país ocurra algo así. Mucho menos se le desea a nadie. Pues lo ocurrido ayer en Venezuela fue algo que sorprendió al mundo. ¿Quién pensaba que allí en Venezuela, un país por la que ha estado pasando políticamente una situación bien difícil para los venezolanos, que son ciudadanos buenos, en su mayoría educados, de buena costumbre, pasaran por esta situación? Pero la vida es así. También la República Dominicana ha pasado por esas situaciones. Y dos fuertes terremotos sacudieron y han sacudido, eso fue en la tarde de ayer, miércoles, el Caribe venezolano. El Caribe venezolano y el centro del país, con apenas 39 segundos de diferencia. Óigame eso. En una secuencia sísmica, cuyo evento principal ha sido un sismo de magnitud 7.5, actualizado el sistema oficial de alerta de tsunami de Estados Unidos. Pues las autoridades han precisado que el primer movimiento telúrico, inicialmente reportado con una magnitud de 7.2, fue reclasificado como un sismo precursor del terremoto de 7.5. Esto fue tras el análisis de los registros sísmicos. Pues este, señor, este doble sísmico, o este doblete sísmico, ocurrido a las 5 de la tarde, hora local, es un fenómeno en el que dos terremotos de gran magnitud ocurren con pocos segundos de diferencia en la misma zona, por lo que la información oficial fue actualizada para identificar al sismo de magnitud 7.5 como el evento principal. Bueno, la verdad es que el ministro de Exteriores, Interiores de Justicia y Paz de Venezuela, Diosdado Cabello, confirmó el desplome de varias edificaciones en Caracas y el despliegue de seguridad para realizar labores de rescate. Señores, en este momento no hay enemigo, no hay diferencia. En momento como este, no hay, vuelvo y repito, enemigo ni contrario. De una vez, el mundo se activó. El mundo se activó. Estados Unidos y más de 15 países de una vez se pusieron a la disposición y ofrecieron ayuda para Venezuela. En el día de hoy, República Dominicana también se puso presente. Esto no son momentos de diatribas, mucho menos recordar cosas que no vienen a la actualidad. De una vez, Estados Unidos y numerosos países expresaron su solidaridad con Venezuela tras los dos terremotos de magnitud 7.2.

que acaban de golpear al noble pueblo de Venezuela son de una magnitud enorme y han dejado un número devastador de fallecidos. Dice Donald Trump, estaremos allí para nuestros nuevos y grandes amigos. Así lo publicó el presidente Donald Trump. México dijo presente, lamentó profundamente los daños y confirmó que no hay mexicanos afectados, pero su embajada en Caracas está en alerta. Brasil se pone presente. El presidente Lula expresó su preocupación, consternación e instruyó a Cancillería evaluar medidas de asistencia para apoyar al gobierno de la presidenta encargada Daisy Rodríguez. Ecuador, Daniel Noboa anunció el envío inmediato de ayuda humanitaria. Toda mi solidaridad con el pueblo hermano de Venezuela, dice Ecuador. Pero el Perú también se puso presente. Expresó solidaridad y confirmó que no hay peruanos afectados. La sesión de intereses en Caracas habilitó línea de emergencia. Las relaciones diplomáticas entre ambos países están rotas desde hace 2 años, pero el Perú también se puso presente solidarizándose con Venezuela. Chile también ofreció ayuda humanitaria y de rescate. Manifestamos la disposición de prestar ayuda en caso de ser requerida, señaló la Cancillería de Chile. El Salvador, Nayib Bukele, envió toda nuestra solidaridad y muestra de oraciones, fuerza a Venezuela. Pero Bolivia también dice presente. El presidente Rodrigo Paz manifestó profunda solidaridad y disposición de brindar el apoyo que sea necesario. Honduras, Naristito Asfura expresó profundo sentimiento de solidaridad y envió un mensaje de fortaleza a la familia venezolana afectada. Pero también así lo hizo China. China expresó condolencia y aseguró que ofrecerá todas las ayudas a su alcance. Confiamos en que bajo el liderazgo del gobierno de Venezuela, el pueblo podrá superar esta calamidad. Señores, estos fueron los países que de inmediatamente se pusieron adelante. Pero el presidente Luis Abinader, que ustedes saben que las relaciones entre la República Dominicana y la actual mandataria y gobernante de Venezuela no es tan buena. Pero el presidente Luis Abinader expresó solidaridad y anuncia ayuda para Venezuela. Muy bien, excelente, porque nosotros cuando pasó y ocurrió en Haití fuimos los primeros en llegar. El presidente Luis Abinader informó haber conversado con su igual de Venezuela, Daisy Rodríguez, a quien transmitió la solidaridad del pueblo y el gobierno de la República Dominicana por las víctimas de los 2 terremotos que azotaron ese país. Dice el presidente, acabo de conversar con la presidenta encargada de Venezuela, Daisy Rodríguez, para expresarle en nombre del pueblo y del gobierno dominicano nuestra más profunda solidaridad ante la tragedia causada por el devastador terremoto. Así lo publicó el presidente y una misión dominicana viajará este mismo jueves. O sea, hoy jueves ya una misión dominicana salió hacia Venezuela. Anunció que a primeras horas de hoy jueves partiría una misión dominicana hacia Venezuela como parte de la respuesta humanitaria. Mañana partirán hacia Venezuela equipos especializados de búsqueda, rescate y atención de emergencia.

0: gracias de nuestras Fuerzas Armadas para apoyar las labores que realizan las autoridades venezolanas, así lo dijo el presidente. Bueno, señores, vuelvo y repito, el mundo ahora mismo está consternado por la situación que se da y se dio en Venezuela. Entonces, es algo que pasa en cualquier lugar. En cualquier lugar del mundo puede llegar algo así. Y son momentos que debemos de ser solidarios. Para muestras un botón, saben todos la situación por la que el pueblo dominicano, gracias por dejarme la línea de teléfono abierta, de nuevo me dejaron la línea de teléfono abierta y por eso el teléfono no había sonado. Caramba, qué lucha esta. Caramba. Entonces, ¿saben todo lo que, cómo nos manejamos los dominicanos con el pueblo haitiano que ahora está pasando por una situación que tampoco ellos quisieran estar pasando por esa situación, pero es un conglomerado que allí no hay autoridades y los haitianos tienen que salir para donde ellos puedan levantar cabeza? Pero nosotros, a pesar de todo, cuando se ofreció en Haití, ahí estuvimos. Vamos a ver quién conecta con nosotros a través de 578-2730. Hello, buenas.
1: ¿Cómo está mi buen amigo Luis Santana? Manuel Sánchez, ¿cómo sigue usted?
0: Saludo, Manuel.
1: Mira, siempre los dominicanos le agradecemos a Dios que aquí en la República Dominicana a veces sucede algunas cosas, pero aquí los terremotos suceden pocas cosas aquí. Hay que agradecerle a Dios. Y mira, Luis Santana, los residentes del Corozo le agradecen a las autoridades del ayuntamiento por la jornada de limpieza. Barrio limpio, están contentísimos, ya el Corozo está limpiecito, el otro miércoles vamos a otro barrio. Y mira, Luis Santana, tú no sabes que se armó un lío otra vez la Fuerza del Pueblo tiene problemas. ¿Tú conoces a Rubén Maldonado?
0: Más o menos.
1: Un diputado de la capital está diciendo que la dirigencia de la Fuerza del Pueblo, un grupo, están apoyando a Omar Fernández para hacerle daño a Leonel Fernández. Un dirigente muy importante de la Fuerza del Pueblo diciendo eso. La Fuerza del Pueblo ahora mismo está dividido entre Omar Fernández y Leonel Fernández, porque yo creo que Félix Bautista está apoyando a Omar Fernández, yo creo.
0: Gracias, Manuel. Señores, son bolas que se tiran. Pero entre padre e hijo, ahí hay algo que no entra nada. Nada. Pero la política es así. La política es algo que hay que dinamizar, motivar para mantenerse en la palestra pública. Pero entre hijo y padre, señores, Lomar ya lo dijo. Que si tiene que dejar la política, la deja mejor. Y no deshonrar a su padre, porque él lo dice, como dice la Biblia, honra a tu padre y a tu madre y tendrá larga vida en la vida. Que él mejor prefiere dejar la política antes de no honrar a su padre, en todo el sentido de la palabra. 578-2730, buenas.
2: Buenas tardes, Luis Santana, me dejaste el hombre con esta lluvia comiéndose su conconcito hoy en la casa.
0: Se quedó, tú sabes que a él le gusta Luis, comer caliente. No,
2: debe estar fausto en lo de ahí, en comedor, es muchacho bueno ahí, familia Sofer, los Ullama y las cosas que estuvimos juntos en la clínica. Buena gente por ahí, Luis, una gente con... Ahí es uno de los sitios con más categoría, los estilos Juan López y esos sitios.
0: Ay, sí, sí. Persona, no, sí. El tipo está tapado. El tipo, tú lo ves en Guanimo, pero no hace plata, no en Guanimo.
2: Luis, por ahí hay una educación muy normal. Y un muchachito de ahí vi algo tan bonito de ellos dos, que no son padres e hijos, son dos amigos. Eso también me encanta.
0: Sí,
2: Luis.
0: Sí,
2: óyete,
0: sí.
2: Luis. Yo soy de lo que digo, que por eso es que tú tocas unos temas estremecedores, porque ese muchacho respeta a Leonel Fernández. Date cuenta, eso está preparado, eso son para levantar más votos. Ese muchacho va a ser jefe de campaña del país de Leonel Fernández, el hijo. ¿Tú me entiendes? Eso está preparado, eso chisme lo está comparando el Pabeico. Yo sé que nosotros los que estamos en el gobierno tenemos que rebajarlo, porque Leonel está bueno. No quieran ocultarlo de que el equipo de Leonel está bueno y me dé los problemas que dé. Yo soy igual que Luis, que no hablar es mentira, usted me entiende. Lo que pasa es que hay que buscarle chismes y cosas, pero hay que decir una cosa, Luis. Uno aquí en Moca nos sentimos feliz con el senador Carlos Gómez. Si Guarocuya sale a pasear por el mundo así, que quiera, que no es hombre que sale a pasear, Guarocuya lo que ha hecho es trabajar por esta ciudad toda una vida. Pero si se le ofrece salir un mes o dos y dejó a Junior Núñez como la alcalde, estamos bien representados. Gracias, Luis.
0: Gracias, gracias. 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Vamos a ver quién conecta con nosotros a través 578-2730. Buenas.
3: Luis Santana, para que me salude a Fausto Vázquez, donde quiera que esté.
0: Gracias, Sánchez. Fausto se quedó comiendo locrio, así lo dijo Tony Fernández. El COE coloca al Gran Santo Domingo y a otras provincias en alerta verde por onda tropical. Está lloviendo. Sí, señor, está lloviendo. Y el Centro de Operaciones de Emergencia informó a través de un boletín informativo publicado a la 1:00 p.m. que 5 provincias y el Distrito Nacional se mantienen, señores, en alerta. Ya lo saben, me voy a un corte y regreso de una vez.
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0: Bueno, ya en la parte final del equipo de la tarde, señores, tranquilito, está lloviendo y que llueva. Estamos en verano y el verano está caliente, pero que llueva. Feliz tarde, hasta mañana, bye bye.
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0: 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Buenas tardes para todos los amigos que están sintonizados con nosotros. Ya comienza la esquina 99 por los 99.5 de Radio Ideal, la grandota del Cibao. Aquí estamos listos y preparados para llevarle todas las informaciones de lo que ha acontecido y de lo que está aconteciendo en estos momentos en el mundo, la provincia de Espaillat y en este municipio de Moca, el cual tanto queremos y amamos. Está cayendo agua sobre la ciudad de Moca, está lloviendo, lluvias que caen cada cierto tiempo, pero está lloviendo, que es lo más importante. Qué bueno que papá Dios nos bendice por estas lluvias en este tiempo de mucha calor, de mucho sol, pero también está cayendo la lluvia. Qué bueno, qué rico. Aquí estamos en la esquina 99, y lamentamos mucho lo que está aconteciendo en Venezuela, la tragedia de Venezuela con estos dos terremotos, un terremoto primeramente de 7.2 y luego otra inmediatamente, casi una réplica, podríamos decir, de 7.5, que devastó gran parte de la zona Caribe, de la zona del Caribe venezolano. Los que conocen Venezuela saben de lo que estoy hablando. La Guaira, Maiquetía, toda esa zona por ahí, pues ha habido grandes desastres. Cuando vemos las cifras actualmente actualizadas, dice que aumentaron a 188 los muertos y 1,520 los heridos tras estos dos terremotos, según informó el presidente de la Asamblea Nacional, Jorge Rodríguez, que es el hermano de la presidenta interina, Delcy Rodríguez. Si analizamos estas noticias con criterios de gestión de crisis, emergencia y resiliencia nacional, la situación de Venezuela entra en una nueva fase. Ha pasado de una crisis sísmica a una crisis humanitaria compleja. ¿Por qué? Porque el dato de 188 fallecidos y 1,520 heridos es grave por sí mismo. Pero el indicador que más preocupa a los analistas es que todavía haya cientos de personas bajo los escombros y decenas o cientos de desaparecidos en desastres de esta magnitud. Las primeras 72 horas son decisivas para encontrar sobrevivientes. Desde una perspectiva técnica, entonces, identificamos cinco niveles de crisis. ¿Cuáles son estos? La crisis de búsqueda y rescate. Las autoridades reportan personas atrapadas mientras continúan las labores de rescate. Cada hora que pasa reduce las posibilidades de supervivencia para quienes permanecen bajo estructuras colapsadas. El reto principal no es político, sino operativo. Maquinaria pesada, personal especializado, equipos de detención y coordinación logística. Esta es la primera etapa ahora que se está ejecutando. La crisis hospitalaria, luego se le suma esto. Ya se reportan hospitales afectados por los sismos, obligando a evacuar pacientes y redistribuir servicios médicos. Esto crea un efecto dominó. Aumentan los heridos mientras disminuye la capacidad de atención. A esto se le suma la crisis de infraestructura crítica, aeropuertos, edificios, sistemas eléctricos y otras infraestructuras presentan daños importantes cuando una catástrofe afecta simultáneamente transporte, comunicaciones y energía. La recuperación se vuelve mucho más lenta. Pero a esto se le suma la crisis psicológica colectiva. Unas

0: dificultades económicas, instituciones y sociales antes del terremoto. Un desastre natural de esta magnitud pone a prueba la capacidad real del Estado para coordinar recursos, mantener el orden y gestionar ayuda nacional e internacional. ¿Cuál es la lectura de esto? Es una lectura crítica, es que el número actual de víctimas probablemente no represente el impacto final del desastre. El terremoto de gran magnitud, las cifras suelen aumentar durante varios días a medida que avanzan las labores de rescate y se accede a zonas incomunicadas. Además, algunos análisis sísmicos internacionales advierten que la vulnerabilidad estructural de las áreas afectadas podría hacer crecer significativamente el balance de muertos. Hello, buenas.
1: Buenas tardes, Isaías.
0: ¿Cómo estás, hermano Darwin?
1: Estamos un poquito fresco por aquí porque está cayendo agua por dos tubos y 14 llaves.
0: Ay, Padre Santo. Eso sí, es bueno.
1: Gracias a Dios.
0: Amén.
1: Se refrescó un poco. Isaías, relacionando la República Dominicana con eso que pasó en Venezuela. Oiga, en la República Dominicana no se están tomando en cuenta las fallas tectónicas que tenemos en nuestro país. Y aquí se están permitiendo que se hagan edificios de una gran magnitud, porque según escuché, en Santiago hay plazas hasta de 40 pisos.
0: Entonces, hay torres de edificios, sí, son bastante elevados.
1: Sí, debemos tomar en cuenta eso. Tenemos una gran cantidad de fallas tectónicas. Según escuché, son más de 14 fallas tectónicas que tenemos en nuestro país.
0: Pues sí, hay bastante.
1: Gracias.
0: Pues muchísimas gracias a Dani por esa llamada que nos hace directamente desde La Soledad. Es una situación bastante difícil. La República Dominicana tiene que verse en este espejo y cada vez que suceden estos hechos, pues tenemos que hablar sobre esto y la República Dominicana. Aquí es cierto, se están construyendo muchas torres sin ninguna regulación aparente porque entendemos que el suelo, los estudios de suelos que se hacen no son lo más adecuado y cuando sucede cualquier tipo de desastre, cuando sucede cualquier tipo de inundación, cuando sucede cualquier tipo de avalancha de agua, inmediatamente nos damos cuenta con esto. Imagínese con lo que es las infraestructuras, aunque tenemos que decir que se ha avanzado bastante, pero todavía falta mucho más por hacer, todavía falta mucho más por regular, todavía falta mucho más por darle seguimiento. Vamos a tomar como referencia el caso Jexé. No se le dio seguimiento a un edificio viejo y trajo como consecuencia el colapso total de un techo. Y esto puede acontecer con un terremoto de una gran magnitud. Que Dios nos libre, que Dios nos agarre confesados, como decían los viejos en el campo, sobre una situación como esta, porque lamentablemente aquí tenemos viejos edificios que están colapsando solos. Imagínese usted ante un sismo de mayor envergadura, de mayor significancia, vamos a llamarle así, vamos a decir así, de mayor tamaño, puede traer como consecuencia situaciones difíciles de casas que se están construyendo sin ningún tipo de regulación. Edificios que están construidos en la República Dominicana que no tienen ni siquiera planos, que lo hicieron maestros constructores. Entonces eso es peligroso. Y el caso de Venezuela es una de las grandes dificultades que está enfrentando hoy en día, es esa, la que no hay. Hay mucha fragilidad dentro de lo que son los hechos. Yo estuve buscando cuáles han sido los daños que han marcado a Venezuela, los daños, las tragedias naturales. Está en el 1999 la tragedia de Vargas, que fue considerada la peor catástrofe natural de la historia contemporánea venezolana. Eso ocurrió entre el 15 y el 17 de diciembre de 1999, cuando lluvias extraordinarias provocaron inundaciones y deslaves masivos en el entonces estado de Vargas, que hoy es la Guaira. Miles de fallecidos, hubo decenas de

desplazados y así de por el estilo. Las inundaciones del 2010, todos recuerdan aquellas inundaciones donde Hugo Chávez tomó la decisión a última hora y esto trajo como consecuencia decenas de fallecidos, miles de viviendas dañadas y más de 100,000 personas afectadas. Una sequía que se produjo en el 2015-2016, el deslizamiento e inundaciones recurrentes entre el 2021 y el 2023, donde ha dejado decenas de muertos, personas desaparecidas, los terremotos del 2026. Ahora, según los reportes recientes que hemos venido analizando en esta conversación, los terremotos de junio del 2026 podrían convertirse en uno de los mayores desastres naturales de la historia moderna venezolana, porque todavía no se sabe lo que hay debajo de los escombros. No se sabe lo que hay debajo de los escombros en Venezuela. La República Dominicana envió su ayuda, Estados Unidos envió su ayuda y todos los países del mundo están enviando la ayuda a Venezuela para socorrer, para tener un plan para poder sacar a este país realmente de esta situación, que le va a tomar tiempo restablecerse, restaurarse, volver a la normalidad. Tomará años volver a la normalidad después de estos dos terremotos. ¿Qué pasó aquí? Los efectos potenciales incluyen elevado número de víctimas, daños estructurales significativos, impactos sobre hospitales e infraestructuras críticas, posible crisis humanitaria prolongada. Esto es lo que está pasando, que el crecimiento urbano desordenado, la construcción en zonas de riesgo, las infraestructuras vulnerables, las limitaciones institucionales y la insuficiente cultura de prevención es lo que lleva a que los desastres naturales se conviertan en catástrofe. Nos vamos a la pausa, continuamos en breve en La Esquina.

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4: Continuamos con la esquina 99 por estos 99.5 de Radio Ideal, la grandota del Cibao. Fíjese, el terremoto también, recuerde que en Venezuela viven muchos dominicanos. Y también, hasta ahora, para República Dominicana, el terremoto era una tragedia externa. Con la confirmación de 5 dominicanos afectados, la crisis adquiere una dimensión nacional. Aunque el número es reducido frente a la magnitud del desastre, cada ciudadano en zona de emergencia se convierte en una prioridad diplomática. ¿Qué está pasando con esto? La Cancillería está haciendo lo que se espera de un Estado en este tipo de situaciones: identificar ciudadanos afectados, coordinar con las autoridades locales, mantener informadas a las familias, gestionar asistencia humanitaria o evacuación si fuera necesario. Cuando un gobierno comunica públicamente que mantiene contacto permanente con otro Estado, también busca transmitir tranquilidad a los familiares y evitar especulaciones. No se lleven de la especulación de que fulano no aparece, de que Sustanejo no se sabe, que esto, que lo otro. Esperen las informaciones estatales para ver qué es lo que está aconteciendo con esta situación. El gobierno debería habilitar una línea porque la República Dominicana, hay muchos dominicanos que viven, residen en Venezuela. Los lazos son muy estrechos entre dominicanos y venezolanos. Por lo tanto, debería haber una línea o debería crearse una línea en donde se le dé respuesta a los familiares de los dominicanos residentes en Venezuela, principalmente los que residen en esa zona de La Guaira, Maiquetía, toda esa zona por ahí, de la costa Caribe. Bueno, en la República Dominicana también hay una discusión que se armó de que si Ocoa, de que si Azua, de que si Jarabacoa. ¿Por qué? Porque hay unas 18 mil matas de marihuana que se han encontrado por esta zona, en la montaña, en el sur. Entonces no se sabe si pertenece a Ocoa, la tierra donde estaba la marihuana, o si pertenece a Azua. Hay una discusión tonta sin sentido, porque eso no tiene sentido. Dice que las autoridades que le colocaron un GPS y buscaron un GPS para ver a qué zona pertenecía. Esa no es la situación. La disputa, si es Ocoa, si es Asua, tiene un fuerte componente emocional identitario, de identidad. Ninguna comunidad quiere ser asociada con el hallazgo de la mayor plantación de marihuana detectada en la historia reciente del país. Desde el punto de vista reputacional, ambos territorios tienen incentivos para distanciarse del hecho, pero sin embargo el debate territorial puede convertirse en una distracción. El hallazgo de más de 18,000 plantas no es un problema cartográfico, es un problema de seguridad nacional. Una operación de esa magnitud requiere financiamiento, logística, transporte, vigilancia y una red de apoyo. Y resulta difícil pensar que se trate únicamente de agricultores aislados sembrando de manera improvisada. Eso no podemos nosotros pensarlo. Desde el punto de vista criminológico, el dato más preocupante no es el terreno donde está esto. Unos metros más, unos metros menos, ese no es el punto. Lo preocupante es una estructura de cultivo de esa escala haya logrado desarrollarse en una zona montañosa durante un tiempo considerable antes de ser detectada. ¿Quién sabe toda la marihuana que se ha sembrado en esa zona? ¿Y quién sabe toda la marihuana que hay sembrada en todas las montañas nuestras? Ahora hay que salir a revisar las montañas. La cordillera central, la sierra de Bauruco, la cordillera septentrional. Revisar a todo el mundo para ver si tienen drogas, para ver si tienen marihuana sembrada. Porque ahí estratégicamente la sembraron en la parte limítrofe entre San José de Ocoa, Jarabacoa y Asua. Una zona poco poblada, que no puede ser que los agricultores de la zona la sembraran, sino que esto tiene un componente de una red criminal que se dedica al narcotráfico en la República Dominicana. Estamos avanzando. La seguridad nacional está en riesgo, señores. Mañana es un buen día para seguir conversando con ustedes en La Esquina. Gracias por su sintonía.
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0: 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Da inicio Anthony Cruz a grandes éxitos Radio de Aldiño Almanzar. 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

0: A las 4:18 minutos, ahí estaba Joseph. No nos amamos, esta es Radio Ideal. Estamos llevándoles grandes éxitos y tremendo éxito este, mi hermano. Super solicitado. Un verdadero palo musical.
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0: El tema es de Fran Reyes, la superestrella, super pegado. Vuelve mi amor, lo más nuevo del príncipe Fran Reyes, desde Radio Ideal, contigo Emmanuel Mireles. Ay, Chichi.
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0: Composición de Carlos Brito. Ahí estaba Chico Pérez, Puro Sentimiento. Esta es Radio Ideal.
1: Es puro sentimiento.
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0: fue lo que pasó? Pregúntale a Rafi Sosa, a Raymond Vargas. Estamos llevándoles grandes éxitos de la tarde. Radio Ideal. 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

0: Amigos oyentes de la República Dominicana, del mundo.
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0: Finaliza de este Radio Ideal, grandes éxitos. Yo soy Emmanuel Mireles. Sigo contigo en la hora del príncipe Fran Reyes en breve. Recuerden para hoy los numeritos de los astros. 08-2460. Recuerda, la vida es un segundo.
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Avenida Hispanoamericana, el medio país, me acaba de llamar. El hombre vende de todo ahí. Hasta puerco asado, chicharrones, se la busca. Un hombre grande y querido en las lagunas, pero está laborando ahí en la Hispanoamericana, el medio maíz. Bien, vamos a enviar saludos para Ingrid, doña Hilda Castillo, para José Manuel Camacho, mi hermano. Esto es en Filadelfia. Estamos llevándoles la hora del príncipe Fran Reyes. También saludo para Vivian, allá en el Bronx. Esta es la hora del príncipe Fran Reyes, el número uno. Tema por tema, ahí no hay nada que hablar. El mejor.

0: Príncipe Juan Reyes, desde Radio Ideal.
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Saludos para toda nuestra gente de la placita. De Pantido Cotuí, a Calimán, al Cojo, a la Placa del Swing, a Solín y a todos los demás que están por ahí. A nuestro amigo el Mello Maíz de la Hispanoamericana, está a todo volumen, al igual que Ingrid, que nos llamó tempranito con doña Hilda Castillo, José Manuel Camacho en Filadelfia, Marco García allá en Estados Unidos, DJ Negro, también para la colega Génesis, en sintonía, también Rafaelito Medicina, viviendo en soledad, ay Chichi, amargando el país. Licenciada.

0: Saludos para Nelson Pichica. También para Nelson Peralta en San Francisco. En sintonía con el número uno, la hora del príncipe Fran Reyes, amargando el país. Aquí tenemos el 2730 sonando. Buenas tardes.
1: Buenas.
0: Dígame.
1: El medio maíz aquí de Hispanoamericana, aquí de Santiago.
0: Dígame, Hispanoamericana, ¿cómo está eso, hermanito?
1: Estamos bien, por la gracia de Dios, estamos bien.
0: Adelante.
1: Yo voy a ir a llamarlo, por respeto a la denuncia que yo estaba llamando ahorita a ustedes, el síndico de La Laguna. Que el síndico de La Laguna tiene que poner carta en el asunto con respecto a los parqueos de los vehículos frente a la bomba ahí de La Laguna. Hay un colmadón ahí que le llaman un colmadón los gordos. Entonces, la carretera no se puede coger para parqueo. Usted tiene que la que sea en medio de la carretera para poder pasar por ahí. Entonces, el síndico tiene que poner la carta en el asunto, como hace el síndico de Moca, Guarucuya. Entonces, está muy mal eso. El síndico húmedo de Mosén tiene que poner la regla en La Laguna. Porque por eso, porque nosotros votamos por él, lo elegimos a él por eso. Gracias.
0: Ok, hermano, ahí está la denuncia en el programa La Hora del Príncipe Fran Reyes. Amargando el país, vuelve mi amor. El que no se amarga aquí, no se amarga en ninguna parte. Ay, chichi.
2: Príncipe, otra vez.

0: pasan de una pequeña vacación en los Estados Unidos. Así que ya empezaron. Yo quiero en línea decir que yo.
1: Ok, ahí estaba nuestro amigo Amable Checo. Está libre el 809-578-2730. Estaba libre, buenas.
2: Emanuel, tu amigo.
1: Sí.
2: Malupe.
1: Ajá.
2: Para complacer a María Esteve y González. Con, ya tú pusiste y tú.
1: Sí.
2: Ya, sí, ya estoy está complacido como quieres. Sí, que Dios te bendiga, Manuel.
1: Ok, hermanito, amén, igualmente. Esta es la hora del príncipe Fran Reyes.
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1: Estamos llevándoles la hora del príncipe. Fran Reyes.

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1: 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Dígamelo, licenciada.

0: Estamos amargando el pay. 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
1: ¡Hey! Muy bien, licenciada. Buenas tardes.
2: Buenas tardes, Emmanuel.
1: Dímelo, darling.
2: Aquí estamos un poquito, la temperatura fresca.
1: Sí, sí, sí.
2: Cayeron unas cuantas agüitas, gracias a papá Dios.
1: Sí, en el al mediodía estuvo fuerte eso.
2: Sí, pero aquí en la Soledad hace poco que pasó una.
1: Ok.
2: Y Emmanuel.
1: Dímelo.
2: La canción que pasó ahora, Mujer de las Mil Batallas.
1: Sí.
2: Ella la contó bien, no fue 999.
1: No, ¿no? Tenía que ser mil.
2: Ya tú sabes.
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número uno, Fran Reyes. Esta es Radio Ideal contigo, Emmanuel Mireles. Ay, Chichi, óyelo ahí. El que no se amarga aquí.

0: de la República Dominicana, del mundo, finaliza desde Radio Ideal, la hora del príncipe Frank Reyes. Siempre decimos, la vida es un segundo. En un segundo acabó todo en el país bolivariano de Venezuela. Lamentamos muchísimo por lo que están pasando nuestros hermanos del país bolivariano de Venezuela desde el día de ayer, donde sufrieron un terremoto de más de 7 grados y luego una réplica también de más de 7. Dios se apiade de ese gran país. El corazón de cada dominicano está junto al pueblo de Venezuela. Radio Ideal, la grandota del Cibao y la hora del príncipe se solidarizan con esa gran nación. Bendiciones.
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2: Con la bendición de Dios, aquí estamos al pie del cañón para llevarles el remeneo de la tarde con un servidor, Carlos Brito, del grupo de comunicación Danilo Almanzar, el remeneo. Miren, de entrada, quiero saludar con mucho cariño a el comunicador Chintoki de Calentando la Noche con los Biberones y a Rafaelito Medicina en la cafetería de Rafaelito en la calle Inver, donde siempre que nos encontramos hay un tema muy interesante para compartir entre amigos. Así que el saludo para todos los que están en sintonía con el remeneo de la tarde desde la cafetería de Rafaelito Medicina en la calle Inver, próximo al Parque Cáceres. Ahí está la cafetería de Rafaelito Medicina para compartir y disfrutar entre amigos. De entrada, el abrazo desde el remeneo de la tarde en vivo. Miren, señores, este programa completo se une a el dolor que lleva a la tierra de Venezuela, donde tenemos muchos amigos, donde tenemos mucha gente a quien admiramos y queremos. Este terremoto, dos terremotos que han sacudido la tierra de Venezuela, y nosotros nos sentimos de verdad consternados con esta tragedia en Venezuela. Sé que Venezuela necesita la mano amiga del mundo en este momento, y así se ha estado expresando muchas personas a nivel mundial. Nuestra solidaridad para Venezuela, y que Dios mande una legión de ángeles para que vuelva Venezuela a ser lo que era antes. Solamente Dios sabe. Con esta canción que se titula El Último Adiós, con grandes voces, me uno al dolor de Venezuela.

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7: En vivo el reveló de la tarde. Miren, señores, yo quiero hacer un comentario sobre la ciudad de Moca. Para nadie es un secreto que nuestro pueblo ya resulta un poquito incómodo si usted anda en un vehículo para parquearse. Diría yo, muy, muy, muy incómodo. Y esto es porque ya hay que orquestar un proyecto que reúna a todo pulmón una misma voz. Cuando digo esto, es que ya debe haber en la ciudad un área que se use como parqueo para hacer un edificio con parqueo dentro, para que así la gente pueda, que esto sea municipal y que así las personas puedan parquearse en el centro de la ciudad, señores, que resulta muy difícil aquí en Moca ya parquearse porque no lo hay. Entonces, quisiera hacer un llamado a nuestros regidores, a nuestra honorable sala capitular del Ayuntamiento de Moca y al doctor Miguel Guarocuya Cabral, alcalde del municipio de Moca, para que se vaya contemplando la forma de hacer un parqueo de varios pisos donde la gente pueda, aunque sea pagándole algo al ayuntamiento, que la gente pueda estacionarse, porque no lo hay, señores. Ya resulta incómodo en horas pico aquí, resulta incómodo. Voy a tomar la llamada y ojalá y sea para el tema, por favor. Buenas tardes, este es el remeneo de la tarde, buenas.
8: ¿Cómo está mi buen amigo Carlos Brito, Manuel
7: Sánchez? Bien, Manuel, háblame del tema.
8: Primero, antes de hablar de los parqueos, yo agradezco el reportaje especial que dije ayer. Gracias, Carlos Brito. Mira, el ayuntamiento va a tener que resolver algo con eso, principalmente los regidores. Porque yo veo muchos patios que no están haciendo nada. Entonces, los regidores que hagan un proyecto para tratar de alquilar esos patios para que sirvan para parqueo. Y mira, Carlos Brito, yo tengo un acto luctuoso. Mira, hace 2 días murió Sonia Ramona Vázquez Martínez. Esa fue la que nuestro senador Carlos Gómez le construyó una casita a esa viejita de 76 años. Entonces tenía problemas diabéticos y se murió, pero nuestro senador Carlos Gómez le cumplió y ella murió tranquilo. Y la familia agradecen a nuestro senador Carlos Gómez por construirle esa casa a esa viejita que hace dos días que murió. El senador está en Nueva York. Inmediatamente que nuestro senador supo que murió esa dama, de una vez llamó a Carlos Castillo, su asistente personal, para que fuera a los actos luctuosos. Qué buen humano es nuestro senador Carlos Gómez. Y como siempre, saludar al gran trabajo que está realizando nuestro alcalde Guarocuya Cabral, nuestro presidente Luis Abinader, y trabajando y ayudando el fortalecimiento y la unidad del Partido Revolucionario Moderno para que el PRM siga en el poder. Muchas gracias, Carlos Brito.
7: Gracias a ti. Miren, señores, en el día de ayer, un superjuego en San Francisco de Macorís de baloncesto, y el equipo campeón de los Héroes de Moca, hay que felicitarlos, señores. Nos dieron un espectáculo, un juego que por un punto en un segundo, San Francisco de Macorís se fue con el triunfo, pero hay que destacar el tremendo equipo y qué juego, señores, dieron los Héroes en el día de ayer, en la noche de ayer, en San Francisco de Macorís. Estoy saludando en Macorís a el senador Franklin Romero, mi amigo personal. Hola, buenas, ese remeneo, buenas.
9: Buenas tardes, Carlos Brito.
7: Buenas, a tu orden.
9: Darle que habla de aquí de la ciudad.
7: Adelante, Dani.
9: Carlos Brito, la República Dominicana pudiera tomar como espejo eso que pasó en Venezuela. Porque, oiga, nuestro país es el país que tiene una gran cantidad de fallas tectónicas. Y según noticias, en Santiago hay torres con más de 40 pisos. Ok, puede ser que estén bien preparadas, pero oiga, para la naturaleza no hay nada que aguante un terremoto de esa magnitud. El ejemplo está en la discoteca Yense, que no se le dio una supervisión con los años que tenía construida. Y yo creo que debiera hacerse una regulación con esas construcciones tan altas.
7: Gracias. Bueno, qué llamada, darling. Yo creo que tu participación en este programa es good, buena y válida. Tu observación para todos los dominicanos y dominicanas. En cualquier momento, señores, puede pasar aquí, como dice Darling, un temblor, un terremoto, en República Dominicana, y aquí hay muchas cosas que están mal construidas. Gente que ha subido blog, como se dice en el argot popular, y se han descuidado muchas cosas, señores. Tenemos que estar alerta. Tenemos que estar alerta. Estamos viviendo tiempos difíciles y tenemos que estar alerta. Es verdad. Me uno a ti, Darling, en tu comentario. Hola, buenas. Ese remeneo, buenas tardes.
10: Buenas tardes, Carlos Brito. Mi saludo y mi respeto para usted, porque es un hombre que siempre tiene unos temas para la sociedad. Muy buen aporte que hizo esa llamada. También aportemos a eso que usted está diciendo. Esos solares que están vacíos, que son de esos grandes ricos de Moca, que lo tienen como el que no tiene nada. Hay que mandarle una intimación. O lo fabrican o algo, o lo vamos a coger para parqueo hasta que usted lo vaya a necesitar. Una orden de esos regidores que se bajen y que pierdan también las amistades con esos ricos, para que le, porque esos solares están ahí cogiendo hierba y cosas y muy montuoso. Pero voy con el tema de esas edificaciones y nada más quedamos nosotros de los paisitos, que quisiera uno que Dios le dé la virtud, que lo vamos a ver, porque estoy viendo que todo Latinoamérica han tenido temblores, Haití, Venezuela, Colombia, todo de grande magnitud. Entonces nosotros estamos en la lista, porque nada más no podemos estar en la lista de lo que soñamos, de que lo mejor, que esto y que lo otro. Carlos Brito, estamos de acuerdo que hubiera esos ayuntamientos, tuvieran sitio. Carlos Brito, aquí han hecho 7, 8 edificios en esta organizacioncita, Carlos Brito, y yo no he visto uno del ayuntamiento ni de la gente de Delio Ferreira que han venido a ver qué están haciendo de medio ambiente, Carlos Brito. Yo no lo he visto. Usted lo ha visto por su casa cuando están fabricando. ¿Cuál de ellos ha estado?
7: No.
10: ¿Cómo están pegando esos bloques? ¿Cuándo están eso? Vamos a curarnos ahora, porque después que la enfermedad no agarre, es más peligrosa. Carlos Brito, el otro tema que quiero, de los tres temas que usted ha tocado, ¿qué equipo Carlos Brito tiene Moca? Perdiendo ganó, porque fue una bola que tiró extraordinaria un macorizano y la pudo meter por causa de Dios. Carlos Gómez, te felicito por tener un equipo como ese que tiene, adaptado a todos los países latinoamericanos y americanos. Pero también, Carlos Brito, démosle un saludo a Fermín Muñoz y démosle un saludo a Junior Núñez y Alberto González. Carlos Brito, ¿qué tema para que los periodistas aprendan a hacer temas como ese que usted está tocando?
7: Gracias, hermano, gracias por llamarnos. Miren, señores, yo soy héroe, tú eres héroe, el equipo campeón, los héroes de Moca. Ay, ay, ay, ay, ay, ay, ay, ay, ay, ay, ay, ay. Carlos Gómez es el senador de la provincia de Espaillat que trabaja 24/7 por ti. Carlos Gómez, cercano, cercano a la gente, siempre, siempre, siempre abrazado con el pueblo. Miren, señores, el MIREC reporta 5 dominicanos que han sido afectados por terremotos en Venezuela. Se han contactado a 3 y el Ministerio de Relaciones Exteriores, MIREX, informó hasta el momento que tienen un registro de 5 dominicanos residentes en Venezuela que han sido afectados por los terremotos de la magnitud 7.2 y 7.5 de la tarde del miércoles. Así andamos. Miren, por otra parte, el COE coloca al Gran Santo Domingo y a otras provincias en alerta verde por una onda tropical. Así andamos, señores. Este es el remeneo de la tarde. 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Miren, Nacho Estrella sigue súper pegado con esta canción que se titula Hija de la Noche. Y hay que reconocer que después de Nacho Estrella ganar el segundo lugar en Planeta Alofoque, Nacho Estrella, uno de los preferidos desde el primer momento que entró a la casa, y que ha tenido un desarrollo grandísimo con dos temas que están acaparando el gusto popular. El primero es Los Bebedores, el merengue Los Bebedores, y esta bachata que se llama Hija de la Noche, junto a J-Wan y a Diana La Mix. Usted tiene que escucharla porque le va a gustar. Tiene un mensaje bellísimo esta canción que se titula Hija de la Noche. Nacho Estrella.
11: Tanto.

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6: El Chico Pérez, este tema titulado Puro Sentimiento, sonando por todo el país. La letra y música de este tema es de un servidor, Carlos Brito. Los arreglos de David Landestoy y Pink Ben Cosme.

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0: 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Adelante, Ricardo.
2: Así es, gracias, buen amigo Carlos Brito. Cortitas con Remeneo en vivo. 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No se mueva, Ricardo, en el aire. 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Oficial de NCD, presumiblemente se suicidó. Encuentran cadáver con tiro en la cabeza. Vamos, no del todo bien, dígole yo. Vuelvo con más. 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El cadáver de un capitán de fragata adscrito a la Dirección Nacional de Control de Drogas, DNCD, fue hallado en el interior de su vehículo la madrugada de este jueves, en un hecho que es investigado de manera preliminar como un aparente suicidio. Medio Ambiente Provincial, Delio Ferreira, director, gestión transparente, una gestión sin ruido. 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Finalmente, el oficial fue identificado como Oscar Antonio Guerrero, de 39 años. En la escena no se han reportado signos adicionales de violencia, por lo que se mantiene la hipótesis de un aparente suicidio. Bueno, joven, 39 años, capitán y suicidio. Señor, ven, baja, es tiempo. que algo acá en la tierra anda mal. Soy Ricardo, en vivo, vuelvo con Carlos Brito.
0: Muchas gracias, Ricardo. Armando López, con las cortitas ponemos punto final a este remeneo de la tarde. Soy Carlos Brito, en la conducción, producción y en los controles de este programa que es del Grupo de Comunicación Danilo Almanzar, El Remeneo. Lo que viene es bueno, mis panas full, calentando la noche con los biberones. Dios le bendiga a ustedes y al pueblo de Venezuela en esta gran tragedia, a nuestros hermanos venezolanos, nuestra solidaridad y nuestro abrazo. Bendiciones.
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0: noches, país. La buenas noches a toda la República Dominicana. Inicia ya el number one. El verdadero toque de queda, calentando la noche con los biberones, lo que están de boca en boca como el bolón. Así que bendiciones para todos los comunicadores y todos los amigos oyentes que día tras día están conectados en estos 99.5 de Radio Ideal. Buenas noches, Willy Reyes.
1: Buenas noches, señor director. Buenas noches, Moca. Buenas noches a nuestro amigo Carlos Brito, que siempre se queda con nosotros, porque Carlos Brito es de este equipo. Buenas noches al país. El país un poco consternado con lo que pasó en Venezuela. Señor director, lamentablemente, ¿usted se imagina en Venezuela? ¿Usted se imagina que pase una vaina aquí en este país? ¿Este país está preparado para recibir una vaina así?
0: Lo dudo.
1: ¿Usted cree que este país o estos edificios que están hechos reciban, o sea, tengan fuerza para recibir dos sismos uno atrás de otro? Uno de 7.1 y el otro de 7.5. O sea, repetidamente.
0: Es el mismo. Hay personas que han dicho igual que tú que son dos. Sí, es el mismo, porque la variación fue de 19 segundos y por eso es el mismo sismo que aumentó
1: tuvo réplica.
0: Sí, exactamente. O sea, que lamentablemente, señores. Bueno, ahora mismo los datos, una primicia que ya tenemos de lamentablemente de la cantidad de fallecidos que hasta el momento han estado reportados en ese país hermano de Venezuela. Hay que decir que nosotros como medio nos unimos a este gran dolor, verdaderamente algo increíble de este suceso, un terremoto tan de esa magnitud, sacudir ese pueblo, ese país hermano nuestro, y que lamentablemente hay muchas personas ya que han perdido la vida. Vamos a escuchar los datos antes de presentar a nuestros compañeros que llegaron aquí a cabina. Vamos a ver. Vamos a escuchar, Willy, por favor. Se fue.
2: Hay debo problema. Decir que a esta hora la infraestructura afectada o perdida corresponde a 250 edificios, y principalmente estos edificios dañados o deteriorados. Ha ocurrido esa situación principalmente en el estado de La Guaira y especialmente en la zona de Caraballeda y en la zona de Playa Grande. Ya pronto les mostraré unas imágenes que tenemos del desastre en el estado de La Guaira. 8 hospitales afectados, algunos han debido ser evacuados, pero además de que fueron evacuados, se están llevando los pacientes a otros hospitales y también se están atendiendo a los médicos y a los pacientes en lo que tiene que ver con insumos médicos, con medicina, con hidratación, etc. 20 centros comerciales deteriorados, 68 obras de infraestructura dañada también, es decir, 346 obras de infraestructura en total dañadas. En cuanto a lo más importante, que es la vida humana, que es la salud humana, hasta este momento, lamentablemente, debemos reportar 188 venezolanas y venezolanos fallecidos por la acción del terremoto. 1.520 personas heridas, ingresadas ya en hospitales y siendo atendidas en este momento. Reportadas 157 personas desaparecidas. Si hay algún familiar que usted no se haya podido comunicar con él en las últimas horas a través del sistema BENAP y a través de un número 0800 que vamos a disponer a partir de la tarde de hoy, usted puede reportar la desaparición de su amigo, de su familiar, de su ser querido. Hasta ahora hemos contabilizado más de 200 personas atrapadas entre los escombros de los edificios y estamos en una carrera denodada contra el tiempo para rescatarlos vivos a la mayoría de ellos. Hemos contabilizado hasta este momento 2.927 familias damnificadas en total.
1: Bueno, ahí está la información de primera mano por parte de las autoridades de Venezuela. La bienvenida para Norberto García y Wilfrido Pérez.
3: Así es, William. Ahí mismo, en ese mismo tenor de la información de Venezuela, también añadir que hay dos dominicanos desaparecidos en Venezuela. ¿Ah? Aunque la comunidad dominicana en Venezuela no es tan grande, porque creo que llega como a unos 11.912 dominicanos, pero hay dos dominicanos desaparecidos. Desde aquí nos solidarizamos y le tendemos la mano amiga y solidaria al pueblo bolivariano de Venezuela, que en los momentos más necesitados de la República Dominicana también nos extendió la mano amiga y la mano solidaria. Bien por el presidente por expresar su solidaridad enviando también personal de apoyo de rescate como los bomberos, comida, etc. Y también otros países se han solidarizado con Venezuela.
0: Yo como bombero voluntario estoy dispuesto, si tengo que ir a ayudar, no tengo problema con eso.
1: ¿Usted bombero?
0: Pero no voluntario. Bombero.
1: Ah, como voluntario.
0: Pero usted, hombre, uno un comentario serio y es como que quiere.
1: ¿Cómo decir que si usted es bombero? Usted
0: pero si estoy diciendo que soy un bombero voluntario, Willy okay. Reyes. Carlos Brito también, bombero voluntario. Norberto, yo creo que también. La gran mayoría de nosotros que trabajamos en los medios, como Fernando Morón, Daniel Almanza, entre otros, Daniel Cadena, somos bomberos voluntarios y que estamos dispuestos a colaborar en el momento que se necesite. Exacto.
4: Buenas noches para todos los oyentes que están en sintonía con el programa. Mira, es lamentable esta situación que se está dando en Venezuela. Ver cómo sacan las personas de los escombros. Es lamentable esa situación. Cuando yo empecé a ver las imágenes en el día de ayer, me recordó así mismo como sacaban en Haití las personas de los escombros. Según yo... Hace varios años, como el 2018, también en el 1967, creo que fue, que también hubo otro sismo así de mayor de esa magnitud. Y hay gente que estaban, ¿cómo te digo? Como evaluando los dos sismos, a ver cuál era más potente de los dos. Y se dice que el de ayer fue fatal, que ellos nunca, lo que vivieron aquella época y lo que están viviendo ahora, dicen... que este le llevó milla al otro y el otro se daba como el más potente.
1: Devastador para Venezuela,
4: Sí, bueno. Devastador. Se ven, cuando ustedes ven las imágenes en las redes sociales, se ven como caen edificios, sí. La zona hotelera, completo edificio se van abajo y es lamentable estos 188 fallecidos hasta el momento, malo desaparecido. Es lamentable esta situación que se está dando en Venezuela.
1: Esa información fue dada en eso de las 3 de la tarde. Y vamos, entonces tiene 3 horas de retraso. Hay que ver cuánto han sacado durante estas 3 horas.
0: Bien, vamos a conectar con el pueblo.
1: Buenas noches.
0: Se fue la llamadita. 809-578-2730. Agradecer como siempre al super senador Carlos Gómez. Un antes y un después en la senaduría de España, porque está Carlos Gómez, nuestro senador.
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0: A Estación Shell, Vida Lizardo de Carlito Lizardo.
1: A Provisiones Valentín en la Ermita Moca.
0: A Patricia Muñoz, algo más que una gobernadora.
1: A Fermín Muñoz, Bembón en la Ortega Moca.
0: Porque Bembón nos relaja, Bembón trabaja. 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
1: Gracias también a la gente buena de Edu Sánchez Auto Import en San Víctor.
0: Al ayuntamiento de este municipio de Moca, trabajando siempre por un mejor desarrollo. Ahí está el doctor Miguel Guarucuya Cabral.
1: Gracias también al doctor Robinson Santos, con una oficina, una clínica de gestión social.
0: Robinson Santos, el diputado del pueblo.
1: Ay, sí. Gracias también a mi amigo y mi hermano Pedro Estrella en San Víctor Moca. Ahí está Robin la Antigua, que dice presente.
0: También en Monte de las Aguas está Walin Tavares, dice presente, activo con los biberones.
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1: Buenas noches.
0: Vamos con el pueblo.
5: ¿Cómo están ustedes, estos distinguidos comunicadores mocanos? Manuel Sánchez, ¿cómo siguen ustedes?
0: Adelante, Sánchez.
5: Voy a tratar dos temas breves. Primero, de deporte. Vamos a ganarle a los Gigantes mañana, que perdimos ayer en San Francisco de Macorís, pero fue 107-106. Faltando 8 segundos y 3 décimas, los de San Francisco de Macorís tiraron un y lo cogieron el punto, los dos puntos, pero mañana le vamos a ganar a los Gigantes. Y hablando un chin de política, yo escuché una entrevista del dirigente de la Fuerza del Pueblo, el ex diputado del Distrito Nacional, Rubén Maldonado, haciéndole crítica a algunos dirigentes de la Fuerza del Pueblo, diciendo que hay alguna gente de la misma Fuerza del Pueblo que están apoyando a Omar Fernández, tirándole crítica a Leonel Fernández. Tiene problemas la Fuerza del Pueblo. Ahora está discutiendo Rubén Maldonado. Eso no se puede, Fuerza del Pueblo. Y saludando la tremenda gestión de nuestro alcalde Guarocuya Cabral, nuestro presidente Luis Abinader, y ayudando y apoyando el fortalecimiento y el crecimiento y la unidad del Partido Revolucionario Moderno para que el PRM siga en el poder. Muchas gracias.
1: Gracias, Manuel. Manuel Sánchez se vuelve loco todo, señor.
0: Manuel Sánchez.
1: Ay, santísimo.
0: Tremendo, interactivo, de opina, eso es bueno.
1: Buenas noches.
0: Buenas noches.
3: Está justificando. Buenas.
0: Está justificando, dice.
6: Ay, ay, ay. Enorme. Buenas noches.
0: Ese otro duro. Este duro. Este ay, es el jefe. No,
3: ese es el hermano mío.
6: Ustedes vieron cómo es que está, cómo es la vida. Ese hombre antes, Leonel Fernández y Danilo Medina, eran dos muñequitos y son el diablo. Por eso es que yo tengo una palabra. Yo trabajé para la SOCE, de la SOCE salí para Carlos Gómez. Me pueden dar un dealer de los de Paso Moqui, Leimiti, Puerto Grande y La Villa. Para mí, y digo, no, voy a quedar solo. El hombre tiene que tener algo de palabra en estar hablando, porque después todas esas cosas quedan grabadas y usted lo que se vuelve es un desvergonzado. ¿Usted me entiende? Porque yo soy de lo que digo. Vámonos al tema de Venezuela. Señores, ustedes están en un buen tema, que cada provincia de la ley país pudiera hacerse su telemaratón para recoger cosas y de todo para Venezuela. Y cada provincia comunicación, con una certeza, debe de prepararse para ayudar a Venezuela, como está diciendo TikTok y están diciendo ustedes. Esos son los temas comunitarios. Usted no llama para usted decía uno que usted le decía ladrón.
7: Ay, ese sí es serio.
1: Gracias a nuestro amigo Tony Fernández, la voz de Bazook, siempre con su comentario muy atinado. Adelante, Norberto García.
3: Bien, señores, vamos a decirle a nuestros. Vamos a darle paso a la llamada primero.
1: Buenas noches.
0: Bueno.
8: Buenas noches, Viverones.
0: Buenas noches, Darling, adelante.
8: Gracias. Decía yo en el programa de Carlos Brito que la República Dominicana pudiera coger como espejo eso que pasó en Venezuela. Nuestro país es un país con una cantidad enorme de fallas tectónicas y aquí se están permitiendo construcciones de torres con más de 40 pisos. Y nadie regula eso. Y tienen edificios muchos años de construcción y nadie va a supervisar eso. El ejemplo está en la discoteca YC, los años que tenía construida y nadie supervisó eso. Muchas gracias.
1: Gracias,
0: bueno, gracias. Me iba a salir lo que dije. Me iba a meter ahí medio.
1: El pueblo, señores. Buenas noches.
0: Eso, buenas noches.
3: Eso es bueno que el pueblo se exprese.
9: Buenas noches.
1: Adelante, líder.
9: Hoy sí llegó el agua hoy.
0: ¡Eh! ¡Eh! ¡Le mandan el agua, López! Pero la decieron.
9: Tengo que ir allá a Coramoca y hablar allá.
1: Yo te felicito, entonces, mi hermano.
9: Ya llegó.
0: Claro, pues está bien entonces. Lo importante es que llegue.
10: Que llegue, claro.
0: Y a Willy que no se queje, porque ahí se la mandaron hoy también.
9: Lo que yo decía era verdad, que no llegaba. Porque, ¿verdad? Porque hoy llegó.
0: Atención.
1: Gracias.
0: David, gracias. Ahora tenemos que canalizar para Villa Carolina 4. Atención, Coramoca.
3: No es un cliché cuando yo digo que somos el programa de mayor influencia de la radio.
0: Ay, hay que lo duda, los muchachos saiteros que lo dudan a veces también, que se ponen a dudar de nosotros. Y lo de Dúa Actualidad, que viven dudando de nosotros.
1: Déjeme contestarle a mi amigo Wilfrido, que dijo que yo también tengo que agradecerle.
4: Te llegó el agua
1: a la institución. No me interesa ni hablar ni a favor de Coramo.
4: Pero te llegó el agua.
1: Por eso
0: lo que todo. Pasa es que Willy y Robert Tavera hay que cambiarle el nombre.
4: ¿Cómo le vamos?
0: Son apellidos Arjona. No. Porque ellos viven el momento.
4: Ah.
0: Si no le llegó y empieza a tirar por esa boca, y si le llegó, esas son las peores.
3: Señores, vamos a aprovechar.
1: Cero Coramoca para mí.
3: Vamos a aprovechar la influencia de este programa para que la familia vaya a recrearse a ver la obra Mi Marido a Palo.
0: ¡Ey! Tremenda
3: esa
0: obra.
3: Es la obra. Teatral de Mocana, clásica de la comedia de Moliré, de adaptada del médico a Palo, que de Cosecha de Teatro, que la dirige Alexander Jerez. Y en esta obra están los principales actores como Ángel Pérez, Rosy Jerez, Elena Eliana Mena, Elimé Grullón, Albert Abreu, Jesse Rodríguez y Bardi de la Antigua, que hoy justamente hoy 25 y mañana viernes 26 a las 8 de la noche en el Teatro Don Bosco a casa llena. Vamos a darle el apoyo a estos talentosos mocanos. Señores,
0: éxito. Para que ustedes vean hasta dónde este programa va escalando. Tenemos un regidor que es de este programa.
4: De este programa.
0: Pero también tenemos actor. Sí, que va a ir la antigua.
4: Que es de este programa.
0: Pero tenemos un artista que es de este programa. Que es Carlos Brito. O sea, este programa. Tenemos un político que ha pedido muchísimo, pero es político.
4: Que es de este programa,
0: Norberto. Fue regidor también. Fue regidor también.
3: Yo me río. Porque. Aunque yo no me defiendo porque no es mi estilo, aspiré a regidor 2 veces, gané 2 veces.
1: Repíteselo, Norberto.
3: Es verdad.
4: Otra vez.
1: Repíteselo,
3: Norberto. Gané la regiduría 2006.
4: Para que Tony lo escuche. Repítelo.
3: 2006-2010. Sometí 22 proyectos de resolución. Gané la candidatura a regidor 2010-2016. Y tuve que cedérsela a un ex ministro, Pedro Bretón, para una alianza con el Partido Reformista. A los 3 meses se fue al PRD. Aspiré al Comité Central del PLD. De 27 mil votos saqué 24 mil. Aspiré a la Secretaría General del PLD de la provincia de allá. Gané también. A la lucha política se va a perder.
0: Espérate.
3: No vas a dar mi bocha que me lleve de flores.
4: Espérate. Entonces, para elegí el secretario municipal por votación. Tú dijiste que tú aspiraste y ganaste.
3: A la secretaría provincial.
4: Ah, del PLD.
3: Sí.
4: Ah, bueno, ahí sí es verdad.
3: Pero bien. Señora, miren, voy a tocar este tema por última vez. Vamos a darle paso a la llamada.
1: Está bueno el teléfono. Buenas noches.
10: Buenas.
0: Adelante, buenas.
10: Me unifico con ustedes, con su comentario de Venezuela, que da voluntad de llorar y así. Y aquí hay gente de la iglesia allá en Venezuela y hemos estado en contacto. Y déjenme decirles que ustedes dicen que hay un actor, hay un regidor, pero ahí hay un futuro abogado que quién sabe si llega a ser procurador del país, que es el Kintoki.
1: Gracias a nuestra amiga Esperanza, embajadora ahí en Lileta.
0: Ayúdenme con Willy, por favor. Dame esta información, Carlo Brito. Dile algo, calladito. Eliseo Eladio Peña de la Rosa invita a la graduación de bachiller este próximo viernes 26, o sea, mañana viernes, a las 3 de la tarde en el salón de acto del centro educativo. Esa invitación es para mí, pero yo estoy en mi pueblo también. Yo voy mañana para allá, Aridio, si Dios quiere. No hay de otra. Hay que estar donde el capitán lo vea.
4: Así es.
1: Qué bueno, Aridio.
3: Mire, señores. Decía,
1: antes de
3: Chito que da esa información, que por última vez me voy a referir a este tema. Y voy a poner en contexto a todos los amigos que escuchen. El problema del Medio Oriente estalló el sábado 28 de febrero de este año. Y concluyó ahora el 19 con la firma, 9 de mayo, de perdón, de junio, con la firma entre Donald Trump e Irán. Cuando estalló ese conflicto, el barril de petróleo estaba a 67.39 y el dólar estaba a 59 por 1. Y el galón de combustible de gasolina estaba a 290. El punto más alto del barril de petróleo fue el 19 de mayo de este año, que se elevó a 108 dólares el barril de petróleo. Y la gasolina subió a 331 pesos el galón. Entonces, hoy, cuando me refiero hoy, me refiero ayer, miércoles, el galón del barril de petróleo se cotizó a 70 dólares, 70.21. Es decir, que del 19 de mayo, que el barril de petróleo se elevó a 108, ayer, que estaba a 70.21, el barril de petróleo ha bajado 38 dólares. Óiganlo bien, 38 dólares. Por ende, no hay justificación alguna para que el gobierno este fin de semana venga a congelar los precios del combustible. Si van a aplicar la bendita ley, la 112.00, de que si sube, sube, y si baja, baja, el precio del galón de gasolina debería estar a 298 pesos.
0: Es cierto.
3: Pero como el gobierno, lo que quiere es ingresos rápido, y aquí hay 4 millones de consumidores de combustible. Me estoy refiriendo a 1.600.000 vehículos y me estoy refiriendo a más de 2.400.000 motores. Al gobierno, entonces, lo que quiere es el dinero rápido, porque el gobierno no quiere sacrificarse. Mientras en todos los países de América Latina y el Caribe está bajando el combustible, aquí quieren congelarlo. Entonces, en el orden jurídico está la ley. Luego le sigue el decreto.
0: Y no se pueden coger ahí mucho porque la luz se está yendo.
3: Oye, está en el orden jerárquico, jurídico, está la ley, está el decreto. Luego está la resolución. Luego están las ordenanzas, están los reglamentos. Y el Ministerio de Industria y Comercio, todos los miércoles, hace un corte y emite una resolución. Por ende.
1: Ese Yayo, ¿novedad?
0: Yo creo que
3: Yayo,
1: Industria y Comercio. Yo no entiendo qué fue lo que pasó con Yayo.
3: Por ende.
0: Gonzalo Batión.
3: Por ende, para culminar, presidente, no aprieten tanto la tuerca. Que se le puede correr la roca.
0: Bueno, no es este, entonces, si hay 2 millones de motocicletas, ¿cómo cuántas bicicletas hay? Buenas noches.
1: Buenas.
0: Se fue la llamadita. No
1: estamos ahí, buenas.
0: Estamos jodidos con esa gasolina.
1: Dale.
0: Buenas. Y así hay gente, dice que nosotros no criticamos eso. Y este programa siempre hace un comentario. Dale. No es el último, no es esto, aquí hay que seguir.
1: Adelante, buenas. Oyente.
11: Fernando de este lado.
1: Dale, Fernando.
11: Primeramente, hay que consolidarse con Venezuela, porque con todo y todo uno ve a Venezuela como si fuera como un país muy allegado a la República Dominicana, siempre como que uno tiene como esa correlación con Venezuela, y por eso este país ha dolido tanto esa tragedia, esa gran tragedia. Y esos datos, los datos que ustedes dieron ahorita, no, esos datos fue más temprano, porque esos datos los escuché yo en el show de mediodía. Entonces, decir que esos datos ya a esta hora tienen que estar muy por encima de esa cifra. Y pero estamos, eso es muy lamentable, muy lamentable. Y por otro lado, no, no, eso de los combustibles, no ha, yo creo que ahí mismo Luis le preguntan y él mismo dice, no, eso es un abuso, lo de los combustibles. Pues que no hay manera, por donde quiera que usted lo mire, es que no hay manera de y porque ustedes, a Norberto se le está olvidando algo, Norberto, el dólar también está bajito, o sea, está barato el dólar y está barato el petróleo. Entonces la gasolina, ahorita llega y le bajan 3 pesos, después le bajan 5, después le bajan 2, y ahí pa, se olvidó y lo dejan a 300 y pico algo como quiera. Entonces, yo creo que bastante nos están apretando a nosotros, más estos apagones, para acá, para la zona de la laguna, en la zona que no es 24 horas, aquí se va todos los días.
0: Eso es culpa del PLD, coño, que la gasolina esté así. ¿Eh? Y a Leonel Fernández, es culpa de ellos.
11: Bueno, pero que la ley, si la ley sube, dice que si sube, sube, y si baja, baja, pero que ellos lo hacen. Si sube, la suben, y si baja, la bajan un chinchillo.
1: Gracias, Fernando. Gracias, Fernando. Es un problema con eso de los combustibles, porque compran a un precio ahora y a la semana compran a otro precio. Es muy fácil, Norberto, decirle que bajen.
0: No, yo quisiera verte, el problema.
1: Yo quisiera verte a ti con una bomba.
0: Es la ley, que hay que aplicar, es la ley.
1: Quisiera verte con una bomba, a ver si tú la vas a bajar.
3: Oye, mira qué es lo que pasa. Que, por ejemplo, el gobierno hace los cortes todos los miércoles y se la aplica.
0: Es verdad.
3: Entonces, por ejemplo, si la gasolina bajó hoy, entonces se proyecta y para la semana siguiente.
0: Y otra cosa, la gasolina cara y que te la roben y te estáis robando los bomberos en la bomba. Atención, no, a los problema. Consumidores, cuando usted vaya, asegúrese de que el relombo esté en cero. Que yo no sé cómo diablo que le hace y sigue igualito.
1: Buenas noches.
0: Tú puedes denunciar una, Jay.
1: Buena.
0: Sí, porque fue 1,000 pesos y 300 no me echaron.
1: Buena.
0: ¿Cómo? 300, porque lo siguiente es 700 para arriba. No sé cómo diablo.
1: Buenas noches.
0: No sé cómo que lo hacen estos malditos. Buenas noches.
12: Buenas noches.
1: Dale.
12: Sí, esto es para los dos peloteístas, tanto el operativo como el señor que trabaja con ustedes.
1: No, no, pero si tú vienes a faltarle respeto a los que estamos aquí, te cierro de una vez.
3: Déjalo que se prese.
12: La gasolina se ha mantenido, el crudo se ha mantenido todo el tiempo en esta misma forma, subiendo y bajando. Hoy está un precio, menos el otro. Y ellos aplicaron esa ley.
1: El PLD fue eso, eso viene del PLD, esa
3: vaina. No. Decirle al amigo de Radio Escucha.
12: El PLD.
3: Que en el gobierno de Leonel Fernández.
1: Ahí está diciendo que el PLD la bajaba. ¿De dónde? ¿De los camiones?
12: Y el gas licuado de petróleo lo encontró Leonel a 25 pesos. ¿Y a cuánto lo dejó? Háganme esa pregunta, que es muy bueno hablar solo.
1: Gracias, yo no sé cómo hay gente que tiene cachaza para hablar de Leonel Fernández, el papá de la corrupción. Yo no sé cómo hay gente que tiene cachazo.
3: Pero bueno, el gobierno más corrupto es el PRM. Es el PRM. El gobierno más corrupto es el PRM.
0: Aquí es que se han agarrado los corruptos en este gobierno.
1: Claro, sí. Sí.
0: Pero en el otro no.
3: Pregúntale a Milagros Ortiz Bosch. Pregúntale a Milagros Ortiz Bosch.
1: La denuncia que llega.
3: No, que ella misma, según ella, ha sometido 57 expedientes a la Procuraduría.
1: Ahí, no hable más.
3: Y ningún caso.
1: Velo ahí, no hable
3: pero
1: más.
3: Pero espérate.
1: No hable más.
3: Pero espérate.
1: Me lo estás diciendo.
3: No hay un solo caso que lo han tocado. No hay un solo caso de esos 57.
0: Dijo Milagro.
3: Que lo han tocado.
0: Dijo Milagro.
3: Pero déjame tranquilizarme porque tengo
0: que. Pero dijo Milagro eso.
3: El segundo comentario mío va a ser el siguiente.
1: Dale. ¿Lo va a hacer los dos?
3: Sí, porque le puse en el chat que iba a estar aquí hasta las 7 y ya me están esperando allá abajo.
0: ¿Cómo? Dile que se aguante.
1: ¿Cómo hasta las 7?
3: Hasta las 7:30.
0: Dile que se aguante.
3: Hasta las 7:30.
0: Si no, que se vaya.
3: Hasta las 7:30.
1: Déjate de eso.
0: ¿Quién te espera, Eduardo?
1: Baja ahora mental, chico.
3: El presidente de ayer estuvo en una actividad donde le hizo un ferviente llamado a los jóvenes a practicar la honradez, a practicar
0: La ética con la honestidad,
3: seriedad de eso. Y la ética.
0: A defender la ética con la honestidad.
3: Perfecto. En teoría, presidente, todo eso es excelente. En teoría. Pero en la práctica, presidente,
13: Se está practicando.
14: Yo le voy a demostrar a usted todo lo contrario.
13: Demuéstralo, a ver.
14: Explíquele al pueblo dominicano por qué usted destituyó a Kimberly Tavera, ex ministra de la Juventud.
0: Los jóvenes aquí quieren hacerse ricos rápido.
14: Explíquele, señor presidente, a la población dominicana. Adelante, ¿por qué usted quitó a Luz del Alba Jiménez, ex ministra de la Juventud?
1: Mía, mía es.
14: Explíquele, señor presidente, a la población dominicana, ¿por qué usted destituyó a Rafael Félix García, mocano, del Ministerio de la Juventud?
1: No conocía a nadie es.
14: Explíquele, señor presidente, al pueblo mocano o al país, ¿por qué de los 8 billones, 500 mil millones de pesos que ha manejado este gobierno en estos 6 años, apenas al Ministerio de la Juventud en 6 años, ustedes le han presupuestado apenas 4.400 millones de pesos, siendo la juventud más del 57% de la población dominicana? Entonces, una cosa es la teoría y otra cosa es la práctica.
1: Yo te voy a decir algo, Norberto, porque nos vamos arriba con
0: ese comentario de Norberto. Señor director, lo veo yo como algo que está en las redes sociales, de que Chicho Severino es el hombre más deseado por la mujer.
1: No tanto eso.
0: ¡Pueblo arriba!
1: Sin embargo, en el gobierno del PLD nunca se supo a quién moca.
0: Llévatelo, Willy, venga.
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1: Bueno, señores, seguimos con este programa Calentando la Noche, que lo vieron en las 7:39 desde Moca para el Mundo. Escuchen, señores, la energía eléctrica está subiendo a dos manos. Entonces, usted que tiene en su casa una nevera, un aire, cuatro bombillos, un abanico,
2: televisor
1: en cada habitación, un televisor en la sala, un televisor en la habitación suya, el televisor de los niños suyos, y el que usted tiene en la galería, usted tiene que ir apagando eso, porque ahorita, cuando le llegue la facturita, usted va a echar todas las maldiciones del mundo a Edenor. Sin embargo, usted sabe que el tiempo es de calor, y en estos tiempos, la energía eléctrica sube. Además, cuando usted pasa de 200 kilos, usted está pagando 5 y pico por los kilos de 200 para abajo. Cuando el kilo se mete de 200 para arriba, usted paga una tarifa casi de 7 y 9 pesos por kilo. Usted tiene que cuidar su bolsillo y empezar a pagar cosas que usted no vaya a usar. Por ejemplo, si usted la nevera la dejó amanecer conectada, usted a las 8 de la mañana usted agarra y desconecta esa nevera, y en la noche usted vuelve a la conecta, porque guarda lo que es el aire frío. Una recomendación que le hagamos, porque la energía eléctrica está subiendo a dos manos, y muchos padres y madres de familia que lo que ganan son 7,000, 8,000 pesos y le llega una factura de luz de 5,000 más 8,000 que paga de casa, no le va a dar a usted para nada. Entonces usted se va a quedar sin luz comprando velas en los colmados. Entonces, por eso es bueno que usted vaya desde este mes ya a bajar un poquito lo que es el consumo de energía eléctrica en su hogar, para que después usted no esté llorando y diciendo que de norte subió la luz. Aparte de los apagones, que usted también tiene que pagar eso, porque la luz se está yendo ahora a dos manos, y eso no se refleja en su factura de que la luz se fue y otra cosa por el estilo.
3: Mira, Willy, tú dices... Es muy bueno tu comentario, las observaciones que tú estás haciendo, el consejo que le estás dando a la población. Pero hay un tema. Todo el que tiene todo eso no lo va a aprender al mismo tiempo.

0: te tiene, y esto no es personal con nadie, los que van a leer tu contador, porque hay muchos contadores que todavía salen, aparte de que los contadores que hay, que desde allá que te toman la luz y lo leen allá electrónicamente, de los contadores todavía que hay, tú ves que el mensajero, el que coge el lector, yo no sé, oye, me tiene vista de águila.
1: De águila.
0: Porque nunca tú lo ves pegado el contador, y siempre es encima del motor y tú ves que anota números. Yo no sé qué maldita vista que tiene este muchacho, y no este, no todo, tienen una vista, y mediante los números que ese muchacho lleva a Eden Norte, por ahí que se refleja la factura. Entonces yo no sé qué vista que este hombre tiene, que este hombre se para frente a frente al contador a 20 metros y te lee el contador. Que Dios le bendiga su vista, mi hermano.
1: Mínimo, bueno. que a esos tipos, los que van a medir la luz, anotar los contadores que van a coger la numeración, mínimo eso le pagan una comisión. Porque ellos se paran a tres esquinas, como tú dices, sí. Yo lo he visto. Porque un día me iban a hacer el jueguito.
0: Te iban a hacer
1: y bonito. Yo lo veo y yo le digo, acá tú estás notando cuenta. Sí, yo le dije, pero ¿qué vista que tú tienes de águila? Oye, del otro lado de la calle me estaba viendo y que para anotarte,
0: claro.
1: Y yo le dije, pero acá tú tienes vista de águila, tú tienes que pegarte allá y ver eso para ver lo que tú estás notando y notar correctamente. Mínimo es que ellos le dan una comisión, ellos notan a lo loco y eso es.
0: Pero ahí está la luz a dos manos subiendo la factura. Y a usted que se le va a llevar el mismo demonio.
1: Y hay quejas porque la luz se está yendo.
0: Sí, claro.
1: Oye, me llamaron un par de personas que se iban en el sector de Los López, como para acá, para Limber. Varias, parece que hubo falla en la energía eléctrica, que hoy hubo fuerte apagón aquí en Moca.
0: Adelante, señor director.
2: Bueno, señores, no. Pues escucharlo a ustedes y ciertamente tienen toda la razón ahí. Me llegó un mensaje de que Deiki Feli está en Sodu, China, señores.
0: En China,
2: no sé haciendo qué. Ahora ya sí la pedimos, de verdad.
1: Ahora
2: está ya vistiendo hasta como los chinos. Ahí
1: China.
0: Hablando de regidores, yo vi un comunicado que tiró nuestro amigo Mino La Fama sobre que una regidora protestó en plena audiencia en el día de hoy. O sea,
2: En plena sesión,
0: porque supuestamente unos perros mordieron una joven y le dieron 5 puntos. Y ahora yo me pregunto, ¿qué tiene que ver el ayuntamiento con
2: eso? No, el ayuntamiento recoge los animales, creo yo.
0: Pero hay un lugar donde llevar esos animales.
2: Ahí hay problema.
0: ¿Eh? Ahí donde hay todos estos perros realengos y gente realenga que hay. Porque nada más no son los perros. Bueno, buenas noches.
2: Buenas noches, tienes razón.
3: Buenas noches, mis hermanos. ¿Cómo están ustedes?
0: Dale, Feli.
2: Buenas noches, adelante, Feli.
3: Mire, muchachos, un saludo muy especial al amigo Rafaelito Medicina. Mira, Willy, tú dijiste algo ahí, pero tú te equivocaste. ¿Sabes por qué te equivocaste? Porque no es después de 200 que la luz sube, es después de 100 kilos. Por ejemplo, ellos tienen un caigo fijo ahí que es como de 40 pesos. Si tú no consumes menos de 100, pero si ya tú vas consumiendo, por ejemplo, 100 kilos, ya de caigo fijo que ellos tienen ahí, que no sé de qué es el caigo fijo, te sube como a 150 pesos. Luego, si tú llegas a más de 200, ese caigo fijo te llega como a 300 pesos, aparte de que los kilos también van subiendo. Entonces yo no entiendo cómo esto, porque si es un caigo fijo, debería ser un caigo fijo, ajolá usted consuma 500 kilos, digo yo, pienso yo. Así que gracias, muchachones, seguimos escuchando.
0: Gracias, Félix, a nuestro amigo
2: Félix Valerio. Señores, pero hablando de todo, un poquito, pero yo no veo como antes gente que quería sacar cabeza para aspirar a la alcaldía del municipio de Moca.
0: Si no, no hay nadie.
2: Ni del partido de gobierno, incluso de la oposición sabemos de algunos, pero no tampoco sé qué es lo que pasa. No. O sea, nadie ha tenido valor. Vamos a centrar en el partido de gobierno. Ha tenido valor para sacar la cabeza de decir yo voy a aspirar para el 28, porque yo sé que todavía no hay tiempo, pero siempre se va tirando la cacarita, ¿verdad? O midiendo fuerza. Yo no veo un Robert para allá. Wayne Elizardo no más nunca ha vuelto a salir. ¿Pero quién
0: dónde,
2: más?
0: ¿Dónde está Wayne?
1: En la fuerza del pueblo.
2: Bueno, que Wayne viene con un proyecto agresivo. Mm. No sé a qué se debe, si va a pirar algo o viene con un proyecto para anexarlo, ¿verdad?, a la candidatura presidencial. Pero Wayne Elizardo me dice que está preparando para eso.
0: Estamos hablando de dentro del gobierno, de lo que son de gobierno.
2: De lo que son de gobierno.
0: Después, porque supuestamente el doctor hasta ahora no va.
2: Sí, el doctor Miguel Guarapulla no va hasta el momento.

0: no va a aspirar nuevamente. Pero vuelvo y repito, anteriormente sacaban cabeza de que yo soy bien. Nadie ha querido.
1: Mira que lo que está pasando. Yo creo que están esperando que el doctor lo diga públicamente que no va.
2: Que no va.
1: Para... Porque mientras el doctor respire, apire que nadie respire.
2: Buenas noches. Buenas.
0: Mientras el doctor respire que nadie apire. Buenas noches.
3: Permiso, Reyes, me van a dar un permisito. No. Usted y el equipo para decirle algo que pudo observar hoy. Guarocuya, es verdad que Guarocuya nadie le gana. Hay algo que está sucediendo, que si se ponen a investigarlo, usted ve la basura que se junta ahí en la Curacao. Esa basura es tirada para daño para Guarocuya, gracias.
2: Cuidado, bueno. Tony, está lleno otra vez eso.
0: Para Guarocuya no, será para Billy, el pobre Billy que se está yendo de cabeza.
2: Sacó el pueblo.
0: Buenas noches. Buenas,
2: no se escucha el programa.
4: Manuel Sánchez decide lo que decida nuestro alcalde Guarocuya Cabral. Muchas gracias.
2: Gracias, Manuel.
0: Pero no es una encuesta, coño, que tenemos, mi hermano. Que no tenemos encuesta.
1: ¡Oh, Dios
0: mío! Tú estás escuchando el programa al revés. Aquí no tenemos encuesta. Aquí nadie está diciendo que si está o no está con Guarocuya.
2: ¿Quién usted cree que pueda?
1: Igual que yo que dije la frase al revés.
0: Porque imagínate tú si fuera así. Aquí está Willy con la mano levantada ya.
2: El pueblo, buenas noches.
4: Guarocuya otra vez.
2: Oye.
0: Pero espérate, Willy, chequea con la ID.
1: Chequea con la ID. Porque relajando con nosotros.
0: Que está relajando con el programa. Bueno, dime la verdad. Porque esto
2: es que Manuel quiere que yo estoy siga ahí.
0: Pero que eso no es así, no es como él quiera.
2: Ah, por ejemplo.
0: Buenas noches.
2: Bueno, buena. Adelante, buenas noches.
0: Buenas noches.
1: Buena, no se escucha.
0: Adelante, llama de nuevo.
2: 578-2770. Pero dentro del PRM, como dice el señor director. Nadie ahora mismo ha dicho
1: ha levantado esta cabeza.
2: Boca es mía.
1: No.
2: Y hay mucho. Hay pueblo chinto. Buenas noches.
0: Buenas. ¿Tú qué?
2: Buenas.
0: Buenas.
2: Adelante.
4: Guarocuya.
0: No, pero es una burla que ustedes tienen, señor. Es una burla. ¿Quién le ha dicho a ustedes que tenemos un sondeo, una encuesta? ¿Quién le ha dicho a ustedes si aquí lo único que se comparó? Que nadie ha sacado cabeza, que nadie ha dicho nada, que nadie ha dicho esta boca mía, no robe para allá, antes decía yo voy a ser el alcalde, no he dicho nada tampoco.
2: Pero... Buenas noches.
5: Buenas noches, Willy, ¿cómo tú estás?
2: Adelante, sí. Líder.
5: Giovanni, te hablo, Estancia Nueva.
2: Giovanni, amigo. Mío personal, la gente de Estancia Nueva, siempre 100%
5: de programa. ¿Cómo está? ¿Está todo bien por ahí?
0: Todo bien, gracias a Dios, Giovanni.
5: Qué bueno, Rubén. No, es para decirte, no sé, de la luz, estaba llamando ahorita, pero estaba ocupado.
0: Ok.
5: Pero, bueno, no sé si será dicha o qué, pero la luz... Bueno, a mí me llega normal la luz. Depende de lo que... O sea, tengo aquí en la casa hay dos aires. Cuando se prende, ya yo sé que va a llegar más cara. Pero cuando normal me llega, tú sabes, depende de lo que yo sé. Que me va a llegar más barato y más cara. Nunca me ha subido y nunca me ha bajado más de lo que yo crea, tú sabes. Lo que yo consumo, yo sé ya que me llega normal, tú sabes.
2: Giovanni, ¿tú consumes 200 kilos más o menos en el mes?
5: No.
2: ¿Consumes 200?
5: La luz no me llega tan cara a mí, no.
2: Yo te felicito, mi hermano.
5: No, es más, la luz, y ve que hay dos aires. O sea, no se prenden siempre, pero a veces se prende uno, pero siempre me llega normal la luz.
1: ¿Y a qué te llama normal?
5: No, a veces, ni de dos, a veces 2,000 pesos de...
1: Pero yo no tengo aire y me llegué a 2,000, 2,000 y pico.
2: Caramba,
1: yo no tengo de nada. Y yo no paro en la casa.
0: No, espérate.
2: Gracias, Giovanni.
0: Que ahí ustedes están equivocados. Hay abanicos, señores.
2: Adelante, Giovanni.
5: Casualmente yo le pregunté a ellos, que ellos vinieron a revisar el otro día, por aquí en todos los contadores. Entonces el muchacho me dijo que fue de que supuestamente en los gobiernos pasados fue que me dijo que pusieron unos alambres y que eso, de que el consumo, no sé, ¿sabes? Eso fue lo que ellos me dijeron, como que el consumo, como que lo eleva, no sé, de que unos alambres que son más malos que otros, ¿tú sabes?
0: Pero el PLD vino a acabar con el país.
5: Eso fue lo que me dijeron, tú.
2: Gracias, Giovanni.
1: Son los cables de aluminio, que son los que están poniendo ahora los contenedores. Que son los Félix Sánchez, con cables que vienen con su estructura de aluminio. Entonces, los de antes eran de cobre. Entonces, si tú tienes cable de cobre y tú... contador de cobre, la luz te llega normal.
0: Pero también hay que decirle que hay abanicos que consumen más que un aire acondicionado, para que ustedes sepan. Te lo digo porque allá en la casa un abanico, señores, y final. Se pagaba 3,000 pesos de luz. Y cuando desbaraté el abanico, está llegando de 1,000 y algo.
1: Espérate,
0: para que usted tenga una idea.
2: Seguimos con Almirante. con los aspirantes del PRM, que no hay nadie todavía.
0: Del PLD, señores, vámonos a los partidos de oposición. Porque de Avancemos, yo es Carlos Alberto. Eso está más claro que
2: hasta
0: la
2: ahora.
0: Hasta ahora, Carlos Alberto, que piensa la alcaldía. Está midiendo fuerza, pero cuando viene a verse, voltea la baraja. Tú sabes cómo es, porque no es fácil la alcaldía chocar con esa pared.
1: Lo vio hoy con su tocayo.
0: Del PLD,
2: tú tienes a Guillermo Ferreira.
0: Guillermo Ferreira.
2: Hanle Pérez.
0: Está Hanle Pérez, indeciso, que no se sabe si una diputación o la alcaldía. De la Fuerza del Pueblo.
2: Tiene a Zapata.
0: Miguel Ángel Zapata no ha dicho que va. En la Fuerza del Pueblo. En la Fuerza del Pueblo tenemos a Carlos García, que sí han dicho, ¿verdad? Todavía él no lo ha dicho públicamente, ¿verdad? Y me disculpan si me estoy pasando, pero eso es lo que se ve hasta el momento, que piensa optar por la alcaldía del municipio de Moca.
2: Él lo está pensando, chingo.
0: No tiene que pensar en nada, porque es que ya tres veces diputado. ¿A qué va a aspirar, Willy? Tres veces diputado.
1: A senador. Mira qué es lo que pasa.
0: ¿A qué?
2: A senador.
1: Lo que pasa es que ellos están pensándolo, esperando a que Guarocuya diga, no voy. Tú vas a ver el candidato de apatá. ¿Por qué es que a Guarocuya no le gana nada?
2: ¿Cómo, Wilfrido?
1: Pero lo dijo Coso ahorita, Tony, Fernando. ¿No?
2: Tony, sí.
1: Sí, lo dijo que Guarocuya no le gana nada.
2: Pero así es, nadie saca la cara ahora mismo para unas aspiraciones, mucho menos a una senaduría. Ese otro también, nadie ha dicho,
1: yo voy a
2: aspirar a senador por la provincia. Nadie dentro del PLD no tienen a nadie, de la Fuerza del Pueblo tampoco tiene a nadie. Se mencionaba de que el doctor José Rafael Vargas podría volver de nuevo a ser candidato a senador. No se sabe el partido. Y así está la cosa. Bueno, señores, llegamos a la parte final de este programa Calentando la Noche con los Biberones. Mañana es viernes, viernes social, viernes rural. Mañana nos vamos. ¿Sabes para dónde?
0: ¿A dónde?
2: Para el teatro.
0: Vamos arriba.

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